0: estamos adelantados el tiempo.
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0: En Pueblo Estéreo son las 4.
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en Juego Estéreo, las 4 y 30. 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

0: 4:31, hora para iniciar esta primera emisión del sistema informativo de Fuego Noticias de hoy martes 13 de octubre del 2026. Reciban todos ustedes un cordial saludo a este equipo periodístico y técnico de Fuego Noticias, a la cabeza de nuestro director, don Hugo Obispo Hernández, y en los mandos técnicos, Fernando Villada. Con el apoyo periodístico de Cristian Arufe, Javier Charly Fontaría y este servidor, Juan Alberto Guzmán. También estará con nosotros más adelante la voz del sistema informativo de Fuego Noticias, don Javier Acuero Torres. Le recuerdo que también estamos a través de la web www.fuegoestereo.com para que usted en cualquier parte del país y del mundo entero siempre esté con nosotros de frente con la verdad. Recuerden que también emitimos desde la Torre Sonora, aquí en el quinto piso del edificio BBVA, pleno centro histórico de la ciudad de Santa Marta. 4:31, desarrollo informativo, titulares para todos los oyentes de Fuego Noticias, primera emisión. Buen día.
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2: Buen día para usted, Juan, y para todos los oyentes. Atención que estos son los titulares para esta primera emisión.

0: fue nombrado comandante encargado.
1: El presidente de la Estrella concluyó que el coronel Urriago, segundo al mando, asumirá temporalmente la comandancia. Esta semana llegará el coronel Jimmy Belalcázar como nuevo comandante de Santa Marta. Necesita liderazgo, carácter y criterio.
0: La búsqueda de los 36 de los 41 internos que escaparon del centro de reclusión transitorio de Santa Marta tiene entre sus objetivos dos hombres conocidos por sus alias Mongolo y Guajiro, también llamado Joan.
1: Los dos hombres permanecen en la lista de las personas buscadas tras la evasión del centro de reclusión transitorio. Sobre ellos existen señalamientos distintos, uno por su presunta vinculación con las autodefensas conquistadoras de la Sierra Nevada y otro por un homicidio ocurrido en Ciénaga.
0: 96 unidades especiales de la Policía Nacional ya se encuentran en Santa Marta para fortalecer la búsqueda del Guajiro y Mongolo.
1: Alcaldía de Santa Marta activa operativo con la fuerza pública tras fuga de 40 internos en Santa Marta y ofrece 15 millones de pesos como recompensa por información que dé con la captura de alias Mongolo.
0: Por su parte, Administración Departamental ofrece 50 millones de pesos de recompensa por información suministrada para dar con la captura de alias El Guajiro y Mongolo.
1: 40 personas privadas de la libertad que permanecían en el Centro de Reclusión Transitorio Sur fueron trasladadas a la cárcel Rodrigo de Bastidas luego del motín registrado durante la madrugada del lunes festivo que dejó como resultado la fuga de 41 internos.
0: El traslado se produjo en medio de las medidas adoptadas por las autoridades para atender la situación de seguridad generada por los disturbios y reorganizar la población privada de la libertad.
1: Serios cuestionamientos a las autoridades por bloqueo de más de 5 horas en el municipio de Pueblo Viejo.
0: Críticas señalaron a la alcaldía de Pueblo Viejo ante la falta de planificación y compromisos para el suministro del agua en sus comunidades.
1: Comerciante oriundo de Bomba, Magdalena, murió tras ser baleado en Barranquilla. Murió en una clínica de la capital del Atlántico.
0: Sicarios asesinaron en el municipio de Soledad Atlántico a menor de 16 años, oriundo de Cerro de San Antonio, Magdalena.
1: Más titulares a esta hora aquí en Fuego Noticias. Autoridades identifican a hombre asesinado en el municipio de Iguaní, en el centro del departamento del Magdalena.
0: Fuertes lluvias caídas este domingo en la Sierra Nevada de Santa Marta provocaron nuevas emergencias viales y poblaciones del municipio de Zona Bananera.
1: El barrio Las Flores en el sector de Gaira se suma a las zonas de Santa Marta que no cuentan con iluminación. Neil Tapia, el presidente de la Junta de Acción Comunal, señaló que en la comunidad hay varias lámparas completamente dañadas.
0: No se ha dado una respuesta positiva para que la gente pueda transitar con tranquilidad, sobre todo en las horas de la noche. He hablado con algunos vecinos y me dicen que incluso se han presentado atracos, señaló el dirigente comunitario.
1: Los moradores en el barrio Las Flores esperan que el distrito brinde una explicación sobre el paradero de los recursos para el mantenimiento y el cambio de luminarias, ya que este panorama está siendo aprovechado por los facinerosos.
0: Uno de los puntos críticos es el sector de la calle 17 entre las carreras 10, 11 y 12, pero también la calle 16 con carrera 2 y 13, donde se percibe una sensación de inseguridad.
1: Por otro lado, el dirigente comunal Neil Tapia se refirió al derramamiento de aguas residuales en el sector de Las Flores. La comunidad no aguanta los olores fétidos que emanan de varios manjoles.
0: Edil Ana Karina Castañeda de la Junta Administradora Local 2 respalda y da su voz positivo a la proposición de invitación dirigida a la empresa Aire, la cual busca conocer el alcance e implementación de la resolución CREP 101 en barrios de esta localidad.
1: La cabildante calificó como indiferente el actuar del gobierno nacional y las autoridades locales para ponerle freno a los abusos que vienen cometiendo la empresa Aire en contra de los amarios.
0: La gente no puede seguir pagando esos recibos que llegan por las nubes. Aire es una empresa ineficiente que cada vez nos atropella más. Por eso veo con buenos ojos esta proposición, dijo el edil Castañeda.
1: Varias esquinas y andenes del barrio La Ciudadela 29 de Julio en Santa Marta amanecieron este fin de semana con bolsas de basura tutti plen.
0: La denuncia fue hecha por un conductor que iba por el sector y se percató de la grave problemática de contaminación.
1: Al parecer, personas de la misma zona y sin sentido de pertenencia están generando estos puntos críticos.
0: Un funcionario del bienestar familiar que había sido secuestrado desde el pasado 30 de julio en Uribia, en el departamento de La Guajira, fue liberado el fin de semana.
1: La liberación del funcionario estatal se dio en desarrollo de un operativo efectuado por el Gaula Militar y el Cuerpo Técnico de Investigación de la Fiscalía General de la Nación.
0: Presidencia de la República anunció que a partir de este miércoles 14 de octubre iniciará sus operaciones el Fondo Milagro, desde donde se coordinarán las acciones para ayudar a los afectados y damnificados por el terremoto del 10 de agosto.
1: Para iniciar sus labores, el presidente de la Espriella indicó que el Fondo Milagro comenzará con 1 billón de pesos.
0: En el sector de Altamira, municipio de La Vega, departamento de Cauca, fue asesinado soldado profesional durante ataque atribuido a la guerrilla del ELN, perpetrado con un dron cargado con explosivos.

0: Cuatro disidentes del Frente 33 de la FARC, liderados por alias Calarcá, fueron abatidos y 16 fusiles recuperados en el balance preliminar del cuarto bombardeo ordenado por el presidente Abelardo de la Espriella.
1: Mucha atención, el bombardeo es el número 4 ordenado por el actual gobierno nacional y es el segundo dispuesto en la zona del Catatumbo, departamento de Norte de Santander.
0: Se trataba de un campamento con al menos 20 disidentes de la FARC ubicados entre Tibú y El Tarra. El sector fue atacado con aviones Cafir y Super Tucano.
1: También se conoció que durante el bombardeo a las disidencias de la FARC resultaron heridos 3 militares que fueron atendidos en una clínica de Cúcuta.
0: Los lesionados son Capitán Giovanni Guerrero Montes y los soldados profesionales Luis Ángel Ceballos, Ramírez y José Osvaldo Zapata Cuellar.
1: Un policía muerto y un presunto integrante de las disidencias de la FARC resultó abatido durante un ataque a la fuerza pública en la Marina, zona rural de Tuluá, en el Valle del Cauca.
0: Otro policía resultó herido en el mismo ataque en el Valle del Cauca y recibe atención médica en esa misma zona del país.
1: En Santa Fe de Antioquia y Betulia fueron capturados 4 integrantes del Clan del Golfo que conformaban la subestructura Edwin Román Velázquez Valle.
0: Entre los atrapados están alias Caliche, coordinador de sicarios, y alias Pachito, Valeria y Lina, quienes habrían participado en el ataque a Betulia donde fallecieron 2 subintendentes de la policía.
1: En Nuquí, Chocó, cayó alias Niño Potro, requerido en extradición por Estados Unidos y señalado de coordinar el envío de cerca de 2 toneladas de cocaína al mes. Según la policía, alias Niño Potro también tendría vínculos con el Clan del Golfo.
0: Cae en La Pintada, departamento de Antioquia, alias El Descuartizador, requerido por las autoridades francesas mediante circular roja de Interpol por su presunta responsabilidad en el asesinato y desmembramiento de su expareja en hechos registrados en 1995.
1: Alias El Descuartizador presuntamente usaba una identidad falsa y habría alterado sus huellas dactilares para evadir a las autoridades. Al parecer también tendría vínculos con redes de narcotráfico y crimen organizado transnacional en Europa y América Latina.
0: Emergencia en Río Negro, departamento de Antioquia. Autoridades confirman el derribamiento de un dron que volaba sin autorización, que paralizó durante casi 2 horas al aeropuerto José María Córdoba y afectó la realización de 16 vuelos.
1: Los funcionarios del INPE resultaron heridos durante un ataque con arma de fuego registrado el sábado en el barrio San Martín de Barranquilla.
0: Los atacados fueron 2 dragoneantes provisionales en la penitenciaría El Bosque. El ataque ocurrió cuando ambos habían terminado su turno de servicio.
1: Mucha atención. Paralelamente, el gobierno divulgó amenazas contra el presidente de la República, el ministro de Justicia y el director general del INPEC y el personal penitenciario.
0: A propósito, el presidente de la Espriella aseguró que el atentado contra 2 dragoneantes del INPEC en Barranquilla y las amenazas contra funcionarios del Estado no quedarán en la impunidad y que continuarán los traslados de presos.
1: Entre tanto, ayer fue capturada en flagrancia Julianis Paola Altamar Medina, alias Lucía, por el delito de fuga de presos en el barrio Caribe Verde de Barranquilla.
0: El presidente de la Espriella informó que la mujer había participado en la coordinación del atentado del pasado 10 de octubre contra funcionarios del INPEC en Barranquilla, que dejó 2 guardianes de la penitenciaría El Bosque heridos.
1: Alias Lucía es señalada de ser coordinadora y financiera de los Pepes, pareja sentimental de alias Gomelo, hombre de confianza de Digno Palomino, cabecilla principal de esa estructura, y de tener más de 8 años de trayectoria criminal.
0: De otra parte, terrorismo en la vía panamericana. Destruyen con un carro bomba el peaje del Bordo en el departamento de Cauca.
1: Los responsables del atentado serían integrantes del Frente Carlos Patiño de las disidencias de la FARC. Durante este atentado, 5 civiles resultaron heridos.
0: El presidente de la Espriella rechazó el atentado en el peaje del Bordo de la Sierra en Cauca, asegurando que habrá un despliegue para encontrar a los presuntos responsables.
1: La ministra de Transporte calificó lo sucedido como un acto criminal sin justificación alguna y aseguró que la violencia no puede imponerse sobre el derecho de los colombianos a movilizarse y trabajar con seguridad.
0: Autoridades del Cauca y nacionales ofrecieron una recompensa de hasta 1.000 millones de pesos por información que permita capturar a alias Ferley, señalado cabecilla de la FARC, quien sería el responsable del atentado contra el peaje El Bordo en el departamento del Cauca.
1: En operativo militar en el municipio de Cajío, Cauca, fueron dados de baja 2 presuntos integrantes de las disidencias de la FARC y desmantelaron un laboratorio utilizado para el procesamiento de estupefacientes.
0: La Armada Nacional incautó 1.620 kilos de cocaína y 51 de marihuana en el Pacífico Sur colombiano al interceptar embarcación tipo GoFast que terminó hundida.
1: Un bus de transporte interdepartamental fue incinerado en la vía que de La Plata conduce hacia Neiva en el departamento de Huila.
0: judicializaron a hombre presuntamente responsable de explotar sexualmente a niñas de comunidad indígena en el departamento del Meta, señalado de someterlas a cambio de dinero, alimento y elementos de primera necesidad.
1: Autoridades del departamento del Atlántico siguen en búsqueda del hombre que desapareció en el sector turístico de Caño Dulce, donde paseaba en una moto acuática.
0: Eva Ferrer, ex consejera de la presidencia en el gobierno de Gustavo Petro, acusó a la ex primera dama Verónica Alcocer de encabezar una presunta organización ilegal dedicada al tráfico de dinero, droga y armas.
1: Presidente del Espriella ordenó a la Fuerza Aérea una investigación exhaustiva sobre el empleo y al parecer de aeronaves de esa institución para presuntas irregularidades en el anterior gobierno nacional.
0: Sindicatos, organizaciones indígenas y otros sectores sociales de Colombia convocaron una jornada de movilización para este miércoles.
1: Esas movilizaciones buscan expresar su rechazo a decisiones del gobierno de Abelardo de la Espriella, que lleva poco más de dos meses en el poder.
0: El senador Iván Cepeda convocó a la ciudadanía a movilizarse mañana en rechazo a las decisiones del gobierno de la Espriella, las cuales, según afirmó, han generado indignación en diferentes sectores del país.
1: Desde Cali, ministro del Interior confirmó que durante jornadas de protesta programadas para esta semana comienza aplicación del decreto del uso de la fuerza pública para intervenir actos violentos durante manifestaciones.
0: El mejor policía de Colombia en 2026 es del municipio de Soacha, en Cundinamarca. Se trata de un intendente que enseña a los niños a decir no a las drogas.
1: Gobierno anuncia nuevas medidas para combatir la corrupción y vigilar el uso de los recursos públicos. Entre esas acciones se halla la creación de un bloque de búsqueda contra la corrupción.
0: La Corte Suprema de Justicia declaró al exgobernador de Antioquia, Aníbal Gaviria, inocente en medio del proceso que avanzaba en su contra por la construcción de la denominada Troncal de la Paz.
1: Corte Constitucional tendrá sesión especial hoy martes en Riohacha para hacerle seguimiento a la sentencia 302 del 2017 que ordenó la atención de necesidades en salud, educación, agua de las comunidades indígenas de La Guajira.
0: Salió de la Autoridad Nacional de Licencias Ambientales, ANLA, el subdirector técnico Rafael Andrés Moré Jaramillo.
1: Alcaldía de Barranquilla y Transmetro disponen de nueva ruta alimentadora a partir de hoy martes hacia el aeropuerto Ernesto Cortizos.
0: Gobierno Nacional y diversos estamentos cuestionaron severamente la publicación del caricaturista Matador en la red social X en contra de la primera dama de la nación, Ana Lucía Pineda de la Espriella.
1: En Barranquilla reside la mujer que dañó la escultura de los lanceros, ubicada en la Plaza de la Trinidad, en el barrio Getsemaní de Cartagena.
0: La mujer podría recibir sanciones económicas y consecuencias penales por los daños provocados a este monumento en Cartagena.
1: El presidente de Estados Unidos abrió la posibilidad de eliminar los aranceles del 12,5% que se aplican a determinados productos colombianos que ingresan a ese país.
0: Y por último, el gobierno de la Espriella expresó su respaldo a la prórroga del mandato de la misión de verificación de las Naciones Unidas en Colombia, pero propuso excluir la reforma rural de sus tareas. Ya son las 4:45 minutos en la mañana, 4:45 minutos. Escuchan la primera emisión de Fuego Noticias de este martes 13 de octubre del año 2026. En Fuego Estéreo retorna Juan Alberto Guzmán.
2: Desarrollo informativo que ha iniciado con titulares en las voces de Javier Charris, Cristian Jarufe, para todos nuestros oyentes que están conectados a través de los 101.9 y también a través de la web www.fuegoestereo.com para que usted en cualquier parte del país y del mundo siempre esté con nosotros. De frente con la verdad. Un puente festivo bastante complejo en materia de seguridad, orden público, pero también en situaciones generadas por fenómenos naturales, porque ayer, o prácticamente todo el puente festivo, llovió copiosamente en varios sectores del departamento. Remolino, San Sebastián, Guamal, El Banco, reportaron fuertes lluvias registradas durante este puente festivo. Y ayer el punto máximo fue en la ciudad de Ciénaga, aunque también estamos a la espera de informaciones que se susciten en el municipio de La Zona. Ayer sobre las 4 o 5 de la tarde comenzamos a recibir información e imágenes sobre cómo llovía copiosamente en algunos puntos del macizo montañoso. En Palmor principalmente, donde se alertaba a las comunidades de la parte baja de la sierra, es decir, Zona y Ciénaga, por el estado en que se encontraban los ríos en la parte alta. Pues bien, con el transcurso de las horas se corroboró que la ciudad de Ciénaga fue duramente afectada con el desbordamiento y también con el represamiento de aguas de lluvia. Según las informaciones, también esto generó el retraso del aterrizaje y salida de algunos vuelos del aeropuerto de Santa Marta. La tormenta, que se concentró principalmente en el punto entre La Zona y Ciénaga, obligó al retraso de algunas aeronaves y el traslado de otras. Según las informaciones preliminares que nos llegan a la mesa de trabajo de Fuego Noticias, sector de la Alborada, entre algunos, aclaramos, entre algunos, fuertemente afectados por las lluvias. De igual manera nos registra

0: encuentran sector de la calle 13 con 18 en Ciénaga, carrera 13 con 18 y 19, barrio Nancy Polo. Algunos referenciados ante la situación que ha generado, que generó la fuerte lluvia ayer en la segunda ciudad del departamento del Magdalena. Más adelante tendremos ampliación de este hecho informativo. Reitero, a la espera de lo que se suministre desde el municipio de la zona. Estaremos esperando entonces informaciones de esa municipalidad, teniendo en cuenta, reitero, que desde bien temprano el día de ayer se reportaron fuertes lluvias en la zona alta de la Sierra Nevada de Santa Marta. También este fin de semana hay que indicar que se generaron hechos sicariales en la segunda ciudad del departamento de El Magdalena y Pueblo Viejo. En el caso particular de este último, se reporta el crimen de una persona identificada como Álvaro Serrano. Álvaro Serrano fue asesinado en la isla Rosario. Por el momento no se conocen detalles suficientes para determinar cómo se produjo el homicidio. Pero reitero, en la zona conocida como Isla del Rosario, en Pueblo Viejo, fue asesinada una persona presuntamente identificada como Álvaro Serrano. De igual manera, se nos comenta desde la segunda ciudad del departamento del Magdalena, Ciénaga, que había sido asesinada una persona identificada como Eneil Junior Carretero Mendoza. Un hecho registrado herido en la calle 18 con carrera 35. Es un intento de hecho sicarial ocurrido en la segunda ciudad del departamento del Magdalena, que es Ciénaga, según el reporte de las autoridades, donde nuevamente y minutos después se produjo otro hecho o intento de hecho sicarial contra una persona identificada como Luis Guillermo Fandiño Muñoz, en hecho ocurrido en el sector de la carrera de la calle 8 con carrera 18 de la segunda ciudad del departamento del Magdalena. Dos hechos sicariales en menos de una hora es lo que nos reportan desde la segunda ciudad del departamento del Magdalena. Siena, que inclusive comenzaron a compartirse en el caso de las inundaciones, comenzaron a compartirse imágenes de gente en bote transitando por las calles principales inundadas de agua. Ya estaremos ampliando este reporte informativo, siendo las 4 de la mañana con 52 minutos. La fuga de 41 personas, 5 de las cuales ya se entregaron, ha generado una serie de debates alrededor de las situaciones que se dieron en la ciudad de Santa Marta durante este puente festivo. Ante la falta de seguridad, ante medidas que debieron aplicarse por la magnitud de quienes estaban recluidos en el centro transitorio, en fin. Lo anterior generó la molestia del presidente de la República, que además le sumó lo ocurrido en el municipio de Pueblo Viejo, luego de que se ordenara por parte del mandatario que situaciones como las vividas en esta población de la subregión norte del departamento no se podrían acolitar por parte de las autoridades. Respetando el debido derecho que tienen los ciudadanos de la protesta, esta no significa vulnerar el derecho de los demás, y lo anterior generó de manera inmediata la orden del presidente de la salida del coronel de la policía Jason López, quien actuaba como comandante de la policía metropolitana de la capital del departamento. El propio presidente fuerte y enérgicamente indicó que no se acepta en la fuerza pública quienes carezcan del coraje y la determinación para enfrentar el crimen y los desmanes como corresponden. En este gobierno, señaló Abelardo Lespreya en su cuenta X, la cobardía no tiene cabida. Pido tranquilidad a la comunidad, no se trata de delincuentes de alta peligrosidad y estamos desplegando toda la capacidad logística para dar con la captura de ellos. Esto ha generado o generó todo el pasado fin de semana puestos de mando unificados, no solamente desde la alcaldía, sino también desde la gobernación del departamento del Magdalena, donde se generaron la oferta de recompensas En el caso de la gobernación de la alcaldía, 15 millones de pesos para quien entregue información que permita recapturar a Díaz Mongolo. La gobernación ofreció 50 millones de pesos, no solamente por Mongolo, sino también por el Guajiro. Este último presunto dinamizador de la muerte de un miembro de la policía que se desempeñaba como escolta del alcalde del municipio de Pueblo Viejo. La alcaldía tomó entonces medidas, hubo un accionar por parte del gobierno nacional, y al finalizar un puesto de mando unificado, liderado por el propio mandatario de la ciudad, Carlos Pinedo Cuello, se logró corroborar el apoyo que el gobierno nacional, a través de la Dirección Nacional de la Policía, el GAULA, el Ejército, la Fiscalía, en fin, comenzaron ya a brindar para recapturar a estas personas. 96 unidades especializadas de la policía avanzan en la búsqueda de la captura de 36 prófugos. 5 de ellos, reitero, ya se entregaron nuevamente. Se ofició al Ministerio de Justicia del INPEC a avanzar de la mano en soluciones concretas frente al hacinamiento que se vive actualmente en la ciudad de Santa Marta. Se continúa con la estrategia de recompensas de hasta 15 millones de pesos por información que permita la captura de alias Mongolo y 5 millones de pesos por los demás prófugos. Una vez concluida la reunión del puesto de mando unificado ayer en horas de la tarde, presidida por el alcalde de la ciudad de Santa Marta, se conocieron decisiones amplias por parte de las autoridades distritales. En ese sentido, hay que indicar que de igual manera se mantendrán acciones no solamente en los alrededores del escenario ubicado en la terminal de transporte, sino también, como ustedes acaban de escuchar, medidas que tengan que blindar a la capital del departamento. Se pensó que hace unas semanas, cuando se tomó la decisión del traslado completo de quienes todavía estaban en el centro de reclusión de la carrera quinta, este tema iba a quedar a un lado. Muchos recordaron ayer el insuceso que ocurrió hace algunos meses, generando una preocupación colectiva, no solamente en el gremio, sino también en varios sectores de la ciudad de Santa Marta. Al parecer, como se decía a través de algunos comentarios, midieron el aceite a las autoridades en Santa Marta, y lo que parecía controlado ayer fue una muestra de que eso no era así. Vamos a escuchar las declaraciones de Hussein Goldmed, quien es el secretario de Seguridad de la Alcaldía de Santa Marta, entregando este balance a las autoridades y a la opinión pública en cuanto a las medidas que se adoptaron en el puesto de mando unificado. Escuchemos al funcionario del distrito hablando de la decisión.
1: Al concluir el PMU liderado por el alcalde Carlos Pinedo Cuello, queremos informarle a la comunidad samaria las medidas acordadas en articulación con las diferentes instituciones. La primera, ya se encuentra en la ciudad 96 unidades de diferentes especialidades de la Policía Nacional, como la Policía Judicial, CIPOL, GAULA y Fuerza de Control Urbano, quienes ya se encuentran en la búsqueda de los 36 prófugos. Asimismo, oficiaremos al Ministerio de Justicia y al INPEC para dar a conocer la situación actual de los centros transitorios de Santa Marta y el hacinamiento de los mismos para trabajar en una solución concreta con el Gobierno Nacional. Le recordamos a la ciudadanía que estamos ofreciendo hasta 15 millones de recompensa a quien suministre información que permita la captura de alias Mongolo y hasta 5 millones de recompensa por cada uno de los demás prófugos.
0: 4:58 minutos. Siguiendo con la noticia del momento del día en la ciudad de Santa Marta, que tiene que ver con los operativos que se han desarrollado con la captura, recaptura de 36 prófugos del centro de transitorio en la capital del departamento, que, les recuerdo a los oyentes, ahora está ubicado en cercanías a la terminal de transporte. Se ordenó por parte de las instancias nacionales el traslado de los que quedaron hacia la cárcel de la ciudad de Santa Marta. 40 privados de libertad fueron ubicados en el centro de reclusión Rodrigo de Bastidas, en la capital del departamento del Magdalena. De esta situación, entonces, se espera mitigar en algo lo que se suscitó este puente festivo con la salida de varios miembros, o la huida, la fuga de varios miembros que estaban en condición de reclusos. en este centro penitenciario. Escuchemos al mismo secretario de Gobierno de Seguridad hablando sobre la operación.

0: actividad que se dio con el gobierno colombiano para el traslado de estos reclusos que quedaban todavía en el centro de reclusión aquí en la troncal del Caribe. Vamos a escuchar al funcionario entregando pormenores de la operatividad cumplida este fin de semana, luego de este hecho que se dio lastimosamente en la ciudad de Santa Marta y que ha generado molestias en el gobierno colombiano. Escuchemos.
1: Ante el INPEC, se logró el traslado de 40 privados de la libertad del centro transitorio del sur a la cárcel Rodrigo Bastidas. Avance con resultados y con mejor seguridad para los samarios. Juntos lo estamos logrando.
0: Ese es el informe que se entregó por parte de la alcaldía, muy sucinto, bastante breve, sobre la decisión adoptada en conjunto con el INPEC y las instancias nacionales del traslado de estas personas. Además, se acordó, y así se dio, cartel de los fugados el pasado puente festivo en la ciudad de Santa Marta. Por su parte, desde la gobernación del Magdalena, Nayara Vargas, la secretaria del Interior, entrega un balance también de otro puesto de mando unificado, en esta ocasión liderado por la administración de Margarita Guerra, con la manera como se coadyuda a las autoridades para la recaptura de Mario Alejandro Méndez Aguilar, alias Mongolo, y Johan Mauriz Cujía Orozco, alias El Guajiro, dos de los 36 fugados del centro de reclusión de la ciudad de Santa Marta. El Comité Territorial del Orden Público, liderado por la Administración Departamental, contó con la participación del Ejército Colombiano, el Comando de la Policía en el Magdalena, la Metropolitana, la Armada Colombiana, la Unidad Nacional de Protección, entre otros. Esto fue lo que dijo la Secretaria de Gobierno de la Administración Departamental, Nayara Vargas, sobre la manera como se está coadyuvando en la entrega de 50 millones de pesos a quien dé información por la fuga, el paradero de alias Mongolo y alias El Guajiro.
2: Por instrucción de la gobernadora del departamento del Magdalena, la Secretaría del Interior llevó a cabo un comité territorial de orden público para generar una recompensa de hasta 50 millones de pesos por información que permita ubicar y lograr la recaptura de Mario Alejandro Méndez, alias Mongolo, y Johan Amauriz, alias El Guajiro, quienes se fugaron del centro transitorio de Santa Marta. El Comité Territorial de Orden Público sesionó y aprobó la totalidad de este recurso. La Administración Departamental invita a los ciudadanos que tengan información útil sobre el paradero de estos dos alias para que se suministre por los canales oficiales a las autoridades. Con esta recompensa, la Gobernación del Magdalena reafirma su disposición de articular esfuerzos con las autoridades para contribuir a la seguridad y a la convivencia del departamento.
0: 5:02 a.m, era Nayara Vargas, la secretaria de Gobierno de la Administración Departamental, esta vez confirmando la recompensa de 50 millones de pesos a quien entregue información sobre el paradero de Mario Alejandro Méndez Aguilar, alias Mongolo, y Johan Amauriz Cujía Orozco, alias El Guajiro, que también se fugaron del centro de traslado de protección en la ciudad de Santa Marta, sobre el cual se concentra, según la operatividad cumplida por parte de las autoridades, en la búsqueda de estas personas. Reitero, desde el orden nacional se transmitió la necesidad de la captura sí o sí. Además, Fuego Noticias conoció que durante todo este puente festivo siguieron operativos en la zona de San Javier, Sierra Nevada de Santa Marta, donde las autoridades tenían información sobre la ubicación de alias Flash, quien presuntamente sería uno de los cabecillas de los Pachenca. De acuerdo con la información preliminar, las tropas estaban adelantando acciones en zona montañosa con el propósito de localizar al señalado integrante de los Pachenca o autodefensas conquistadoras de la sierra. Reitero, esto es de carácter extraoficial, una operatividad que se estaría cumpliendo en el sector de San Javier para dar con la captura de alias Flash, presunto miembro de las autodefensas conquistadoras de la Sierra Nevada de Santa Marta, sobre el cual hay expectativas por orden del gobierno colombiano para ir minimizando el impacto de este grupo delincuencial en el territorio nacional. 5:04. Más informaciones a través de los 101.9 de Fuego Estéreo. Para todos ustedes, los oyentes de Fuego Noticias de Fuego Estéreo. Un hecho sicarial ocurrido en el municipio de Soledad, en el departamento del Atlántico, generó una víctima de escasos 18 años, un joven, oriundo del municipio de Cerro de San Antonio. Luífer Sarmiento Saya, un joven de apenas 18 años, fue víctima de un hecho sicarial que se dio en el barrio Ciudad Paraíso, en el municipio de Soledad. De acuerdo con datos conocidos, el joven fue interceptado por sujetos armados que dispararon de manera inmediata. 3 impactos de bala, 1 se alojó en la cabeza y 2 en el pecho, lo que causó la muerte de manera inmediata de Luífer Sarmiento Saya, un joven de escasos 18 años que fue asesinado en el municipio de Soledad, en el departamento del Atlántico, según los datos e informaciones que se han dado a los medios de comunicación. Y en el municipio de Ariguaní fue identificado el hombre cuyo cuerpo fue encontrado en la trocha de las Tres Esquinas, Joel Pertus Ricaurte, de 44 años. Joel Pertus Ricaurte, de 44 años, natural de Ariguaní y residente en el barrio El Retiro, sería la víctima de este hecho presuntamente sicarial, cuyo cuerpo fue encontrado en la trocha de Tres Esquinas, en el municipio ubicado en el centro del departamento del Magdalena. Según las informaciones conocidas por Fuego Noticias, junto al cuerpo de esta persona fue dejado un cartel. Datos que hasta ahora el contenido de esa información no ha sido entregado por parte de las autoridades. 5:06. Desarrollo informativo de esta primera emisión de Fuego Noticias.
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0: 5:06 de la mañana, las 5:06. Estamos en esta primera emisión de Fuego Noticias, de frente con la verdad. Mucha atención. La Junta de Acción Comunal del barrio Las Flores, en el sector de Gaira, en cabeza del líder comunal Neil Tapia, se denunció a través de Fuego Noticias el aumento de hechos delictivos en algunas zonas del sector que no cuentan con iluminación. Esta sensación de inseguridad se percibe sobre todo a altas horas de la noche. La comunidad en esta parte de la ciudad señala que incluso ya se han presentado atracos a mano armada, generando alarma entre moradores. Hasta el momento no se ha dado una respuesta positiva y una solución por parte de las autoridades locales. Según lo manifestado por el dirigente comunitario, uno de los puntos críticos es el sector de la calle 17, entre las carreras 10, 11 y 12, pero también el sector de la calle 16 con carrera 2 y 13, donde se percibe, reiteramos, esta sensación de inseguridad. Escuchemos esta denuncia.
1: Algunas inquietudes que se han venido presentando de hace día en el barrio Las Flores del sector de Gaira, ya que los habitantes o los que estamos en este gran sector de la localidad 3, estamos descontentos porque de hace algún tiempo encontramos o tenemos varias lámparas dañadas y no ha habido una respuesta que nos den para que por la noche se pueda transitar con tranquilidad. Pues también se ha manifestado por algunos habitantes del sector que ha habido atracos. Entonces imagínese esa oscuridad, camina uno con mucho recelo y queremos como que nos escuchen las autoridades respectivas y que nos den prontamente una respuesta y así de esta manera pues tener otro contexto del lugar.
2: Sí, ¿nos podría referenciar exactamente cuáles son los puntos críticos en el sector de Gaira que no cuentan con iluminación en estos momentos?
1: Tenemos un sector de la calle 17 entre carrera 10, 11 y 12. Otro sector también tiene que ver la calle 16 con carrera 12 y 13. Otro sector también es de la calle 15, también con carrera 11 y 12. Bajamos, encontramos también otro sector que prácticamente está bastante oscuro por la carretera vieja que comunicaba antes Santa Marta con Ciénega. Ahí hay una gran oscuridad también que tiene el sector en vilo.
2: Sí, de acuerdo a lo que ha corroborado la Junta de Acción Comunal, ¿son daños que se están presentando con las luminarias o no se han instalado este tipo de sistemas de iluminación?
1: Los postes tienen su lámpara, ¿no? Y no hemos encontrado esta respuesta que nos dé una gran satisfacción y haya esa luz necesaria para que esa luz nos permita, como dije ahorita, transitar con tranquilidad en hora nocturna o en la madrugada, porque todavía hay habitantes del sector que tienen que ir a trabajar y salen tipo 4 de la mañana. Ojalá yo pudiera mandar una fotografía en horas de la madrugada para que se viera cómo están estos sectores.
2: Sí, esta problemática ha conllevado, ustedes han venido denunciando también el aumento de hechos delictivos, algunos hechos de inseguridad ahí en el sector de Gaira.
1: Sí, sí, me ha tocado hablar con la policía comunitaria para que nos colabore y haya una vigilancia muy cercana en este lugar.
2: Presidente de la Junta, pasando a otro tema, ustedes cuentan allí en el sector de Gaira con la ubicación de la biblioteca de Elisa Fernández Nieves, un espacio emblemático para la lectura, el tema del aprendizaje y algunas actividades culturales allí de la comunidad. ¿Qué ha pasado con este histórico patrimonio cultural allí de Gaira, que se encuentra justo en pleno corazón? Si no estoy mal, hace unos años tenía sus puertas abiertas. ¿Qué ha pasado?
1: Bueno, eso es un punto también crítico, hay que decirlo de esa manera. Hubo alegría por un momento cuando pasábamos por ahí y veíamos que habían labores, supuestamente iba a ser entregada a finales de junio, no la terminaron, se llegó julio, de pronto las obras se fueron, digamos, parando. Hasta la presente no ha habido reporte tampoco de para cuándo es el reinicio y para cuándo es la verdadera terminación de ese lugar emblemático, como usted dice.
2: ¿Este espacio entró en un proceso de restauración integral?
1: Sí, claro. Eso, pintura, acabados, techos, encerramiento del patio. Es decir, como va, debería o debe presentar otra vista para los que lleguen a ese lugar. De esa manera, pues tener un sitio público donde nosotros en otra época nos reuníamos para hacer dinámicas, charlas y otro tipo de diálogo. Esperemos que eso sea pronto, ¿no?
2: Con respecto a la obra, nueva obra del Centro de Salud en el sector de Gaira, que también les había prometido la administración distrital, ¿para cuándo la entrega de este proyecto allí a la comunidad?
1: Hemos notado también por ese lado que han venido

0: haciendo trabajos, no podemos decir qué tipo de trabajo, bueno, uno de ellos pintura, arreglo de puerta, pero no sabemos qué otro tipo de arreglo. Esperamos también que para este mes que pasó hubiéramos tenido una respuesta muy grata por parte de nuestra administración. Esperemos que el señor alcalde Carlos Pinedo se pronuncie a la población de Gaira, digamos, de esa manera. Ha pasado mucho tiempo y él pues le ha tocado realizar muchos avances para que este lugar se entregue lo más pronto posible. Por eso le digo que ojalá el alcalde mayor del distrito de Santa Marta le diga a los gaireros: hoy le entrego la obra. Estamos también esperando esta gran respuesta por parte de la alcaldía mayor del distrito de Santa Marta.
1: ¿Cómo está funcionando ese pequeño puesto de salud con el que ustedes cuentan? La infraestructura, ¿cuál es su estado actual? ¿Será que sí es?
0: Le comento a usted y a la población y a todos aquellos que nos escuchan que es un lugar, digámoslo, no es apto, sería la palabra exacta, debido a contaminación o imagínese, ahí no se puede llegar con, digamos, con una herida, por decir algo, porque se puede ver una bacteria en el ambiente, ¿no? Entonces, sería pertinente la entrega del centro de salud, que tendría una mejor asepsia para aquellos que lleguen en un momento dado con una herida o para una buena atención. Entonces, le toca hacer a los que están en este momento laborando en el centro de salud muchos esfuerzos para una buena atención del caballero.
1: 5:14 de la mañana, el diálogo con Neil Tapias, es el presidente de la Junta de Acción Comunal en el barrio La Flores, sector de Gaira. Este diálogo a través de Fuego Noticias, denunciando varias situaciones. Una de ellas es la falta de iluminación, manifestaba el representante de la dirigencia comunal, que al parecer son varias las lámparas que están prácticamente dañadas y no ha habido una respuesta por parte de las autoridades. También se refería el líder comunal al estado de abandono de la biblioteca cultural, si bien en su momento se hizo un proceso de intervención en algunas áreas de este emblemático lugar, actualmente no se están realizando las actividades culturales, de lectura y demás, como debe ser. Y hay expectativas por la entrega del nuevo centro de salud en el sector de Gaira, teniendo en cuenta que la infraestructura que funciona actualmente no está en condiciones aptas para la comunidad. 5:15 de la mañana, a las 5:15 en esta primera emisión de Fuego Noticias.
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2: Javier Charris Fontanilla es...
4: A las 5:17 en la mañana comenzamos la primera ronda nacional aquí en Fuego Noticias de Fuego Estéreo. David Rafael Rodríguez Gómez, funcionario del Instituto Colombiano de Bienestar Familiar, fue rescatado la noche del sábado durante un operativo conjunto del Gaula Militar y el Cuerpo Técnico de Investigación de la Fiscalía General de la Nación. Rodríguez Gómez permanecía secuestrado desde la noche del 30 de julio cuando fue raptado en el municipio de Uribia, en el departamento de La Guajira. Al momento del rescate habían transcurrido alrededor de 72 días, de acuerdo con las fechas reportadas por los distintos medios de comunicación del departamento de La Guajira. Se había hablado ya de 71 días de secuestro un día antes. Por ahora no se han informado detalles sobre el lugar exacto del rescate ni sobre el estado de salud del funcionario, que ya se reencontró con su familia. De otro lado, a las 5:18 minutos en la mañana, indiquemos que la tercera división del ejército, a través del comando de la Brigada 29, unidad orgánica de esta del Ejército Nacional, reportó que en la noche del 10 de octubre, el sábado, durante el desarrollo de operaciones militares en el sector de Altamira, municipio de La Vega, en el departamento del Cauca, tropas del batallón de montaña número 4 fueron atacadas mediante el lanzamiento de artefactos explosivos desde un sistema aéreo no tripulado tipo dron. Como consecuencia de esta acción terrorista atribuida preliminarmente a integrantes del grupo armado organizado ELN, fue asesinado el soldado profesional identificado como Luis David Arrieta Osorio, quien se encontraba cumpliendo con su deber al servicio del país y de las comunidades de esta región del departamento del Cauca. El ejército rechazó de manera categórica este ataque y denunció el empleo de artefactos explosivos lanzados desde sistemas aéreos no tripulados, una práctica que vulnera las normas de derecho internacional humanitario y representa un grave riesgo tanto para los integrantes de la fuerza pública como para la población civil que habita en esta zona. La institución expresa sus más sentidas condolencias y acompaña con profundo respeto y solidaridad a los familiares, amigos y compañeros de armas del soldado profesional Luis David Arrieta Osorio, que fue la víctima fatal de este atentado terrorista registrado el fin de semana en el departamento del Cauca. En la madrugada del domingo, la Fuerza Aérea Colombiana bombardeó un presunto campamento del Frente 33 de las disidencias de la FARC en la región del Catatumbo, en el departamento de Norte de Santander. Tras los bombardeos, tropas del ejército ingresaron a zona para verificar los resultados de la operación. El balance preliminar señala que se pudieron recuperar 4 cuerpos de presuntos integrantes de las disidencias de la FARC. Según las fuerzas militares, se trataba de un campamento con al menos 20 disidentes de la FARC, lideradas por Arias Cararca, ubicado entre Tibú y El Tarra. El sector fue atacado con aviones Cafir y Super Tucano. Este bombardeo es el cuarto que realiza el gobierno de Abelardo de la Espriella y el segundo que se registra en la zona del Catatumbo, en el departamento de Norte de Santander. Vale decir que aproximadamente a las 7 de la mañana de ayer lunes festivo, arribó a la Clínica Medical Duarte de Cúcuta un helicóptero del Ejército Nacional con 3 militares heridos. Según se pudo conocer, los uniformados resultaron heridos en medio de combates tras el operativo de bombardeo ejecutado durante la noche del sábado y en la madrugada del domingo en el Catatumbo contra el Frente 33 de las disidencias de la FARC. Los heridos son el capitán Giovanni Guerrero Montes y los soldados profesionales Luis Ángel Ceballos Ramírez y José Osvaldo Zapata Cuellar. Los primeros resultaron con lesiones leves, pero Zapata tiene graves heridas. En el corregimiento La Marina, zona rural de Tuluá, en el Valle del Cauca, 2 uniformados que cumplían su labor fueron atacados con armas de fuego por integrantes de una estructura criminal. Su reacción inmediata valerosa les permitió enfrentar la agresión y reducir y abatir a uno de los atacantes. Vamos a escuchar el reporte que sobre el tema entrega un vocero de la policía del Valle del Cauca.
5: Se registra un ataque armado en contra de la patrulla policial adscrita al corregimiento La Marina, zona rural del municipio de Tuluá, en el Valle del Cauca. Allí nuestros uniformados fueron requeridos para atender un motivo de policía. Al llegar al mismo, fueron atacados indiscriminadamente, donde perdió la vida un policía y otro resultó lesionado. En la reacción policial fue neutralizado un sujeto que haría parte de la estructura armada del Frente 57, Yair Bermúdez. También fueron incautados un fusil M4, una pistola y la recuperación de una motocicleta. La Policía Nacional rechaza categóricamente estos ataques armados en contra de los miembros de la fuerza pública y además se solidariza con su familia y amigos. Ratificamos nuestro compromiso de mantener las operaciones en el Valle del Cauca para mantener la seguridad y la convivencia ciudadana.
4: En Santa Fe de Antioquia y en Betulia, ambos municipios del departamento de Antioquia, fueron capturados 4 integrantes de la subestructura Edwin Román Velázquez Valle, entre ellos del Clan del Golfo, entre ellos Alio Escaliche, coordinador de sicarios, y alias Pachito, Valeria y Lina. Estos sujetos participaron, según las autoridades, en el ataque registrado en Betulia, donde fallecieron los subintendentes Wilmer Ovidio Gallego Sepúlveda y Edwin Danilo Chamorro Bastidas. En Nuquí, departamento del Chocó, cayó alias Niño Potro, requerido en extradición por los Estados Unidos y señalado de coordinar el envío de cerca de 2 toneladas de cocaínas al mes al país del norte. El operativo en el que fue capturado el Niño Potro lo efectuó la DIJÍN, que es la Dirección de Investigación Judicial de la Policía, en coordinación con la DEA, que es la Agencia Antidrogas de los Estados Unidos, y la Fiscalía General Nacional de Colombia, que realizó el procedimiento contra este hombre solicitado por el Distrito de Texas por presunto concierto para delinquir y tráfico de drogas. Según la policía, sería responsable de articular el envío de cerca de 2 toneladas de cocaína al mes y tendría vínculos también con el Ejército Gaitanista de Colombia o Clan del Golfo. El caso se suma a las acciones de cooperación internacional contra las redes del narcotráfico. En Antioquia cayó el peligroso criminal internacional conocido con el alias de El Descuartizador, quien era requerido por las autoridades francesas mediante circular roja de Interpol por su presunta responsabilidad en el asesinato y desmembramiento de su expareja sentimental en hechos registrados en 1995 en Francia. El sujeto, alias El Descuartizador, fue capturado en el municipio de La Pintada, en el departamento de Antioquia. Un vocero de la policía de Antioquia nos entrega detalles sobre la captura de este sujeto.
6: La Policía Nacional capturó en el municipio de La Pintada, Antioquia, suroeste antioqueño, conocido como alias de El Descuartizador, requerido por las autoridades francesas mediante circular roja Interpol por su presunta responsabilidad en el homicidio y desmembramiento de su expareja Corinne Didío, ocurrido en Francia. Las labores de inteligencia, seguimiento e investigación permitieron establecer que el hombre presuntamente utilizaba una identidad falsa y habría alterado sus huellas dactilares para evadir los controles de las autoridades y dificultar su identificación y ubicación. De acuerdo con la información recopilada durante la investigación, Márquez Gómez también sería objeto de señalamientos por sus presuntos vínculos con actividades de narcotráfico y estructuras del crimen organizado transnacional con presencia en Europa y América Latina, así como con redes delincuenciales que operarían entre España y Marruecos. Esta captura fue posible gracias al trabajo articulado y al intercambio de información y capacidades de inteligencia e investigación criminal entre las autoridades colombianas y europeas.
3: Policía Nacional.
4: En el municipio de Río Negro, Antioquia, donde queda el aeropuerto José María Córdoba, que sirve a Medellín, las autoridades confirmaron el derribamiento de un dron que volaba sin ningún tipo de autorización sobre el espacio aéreo de este terminal aéreo del país, el segundo en importancia, situación que llevó a que durante 2 horas estuvieran suspendidas las operaciones del aeropuerto José María Córdoba y afectara la salida y la llegada de al menos 16 vuelos. De otra parte, 2 funcionarios del Instituto Nacional Penitenciario y Carcelario, INPED, resultaron heridos en un ataque con arma de fuego registrado la noche del sábado en el barrio San Martín, en Barranquilla. Las víctimas de este ataque fueron identificadas como Daniel Stevens Tapiero Alférez y Shirley Dayana Acosta Marroquín, quienes se desempeñaban como dragoneantes provisionales en la penitenciaría del Bosque. El ataque ocurrió cuando ambos habían terminado su turno de servicio. De acuerdo con información de la policía divulgada por medios locales, los funcionarios se movilizaban en una moto cuando fueron interceptados por 2 hombres que también viajaban en moto. Según las primeras versiones, uno de los ocupantes del segundo vehículo sacó un arma de fuego y disparó en repetidas ocasiones contra los dragoneantes del INPED. Tras el ataque, los 2 funcionarios fueron trasladados a la clínica San Ignacio de Barranquilla para recibir atención médica. El Ministerio de Justicia manifestó que mantiene especial atención a su evolución, aunque en su comunicado no entregó detalles específicos sobre su estado de salud. El presidente de la República, Abelardo de la Espriella, aseguró que el atentado contra los 2 dragoneantes del INPED en Barranquilla y las amenazas contra funcionarios del Estado no quedarán impunes. El mandatario afirmó que a los criminales les duelen los traslados y que creen que intimidando a los guardianes el gobierno retrocederá. Se equivocan. Vamos a protegerlos, vamos a encontrar a los responsables y los llevaremos ante la justicia, expresó el jefe de Estado colombiano. Añadió que las remisiones de internos continuarán. hoy más que nunca y con total determinación, y envío un mensaje a quienes atenten contra los servidores públicos. Quien se mete con los funcionarios del gobierno se mete con el tigre. El pronunciamiento llega un día después de que el Ministerio de Justicia y del Derecho divulgara amenazas contra el presidente de la República, el propio ministro de Justicia, el director general del INPED y el personal penitenciario. Desde el inicio de su mandato, el gobierno ha ordenado traslados de reclusos. El gobierno ha ordenado estos traslados, entre ellos el 20 internos que permanecían en Barranquilla y fueron enviados a cárceles de Bogotá. Y a propósito de estos hechos registrados en Barranquilla, el propio presidente de la República ayer anoche reportó que en el barrio Caribe Verde de Barranquilla, unidades de la SIJÍN y la CIPOL, en coordinación con la Fiscalía Seccional Atlántico, capturaron en flagrancia a Julianis Paola Altamar Medina, alias Lucía, por el delito de fuga de presos. Alias Lucía es señalada de ser coordinadora y financiera de los Pepes, pareja sentimental de alias Gomelo, hombre de confianza de Digno Palomino, cabecilla principal de esa estructura delincuencial, los Pepes, y de tener más de 8 años de trayectoria criminal. Dice el presidente de la ESPRI en su mensaje publicado en la red social X que alias Lucía fue capturada por su posible participación en la coordinación del atentado registrado el sábado por la noche contra funcionarios del INPED, que dejó 2 guardianes de la penitenciaría del Bosque lesionados en una línea de investigación prioritaria. Durante el procedimiento se incautó un iPhone. En una revisión preliminar se observaron panfletos con un estilo similar al de los utilizados para intimidar a los guardianes. Seguimos trabajando para esclarecer el atentado y establecer todas las responsabilidades, indicó finalmente el presidente de la ESPRIELLA. Una nueva acción terrorista registrada en las primeras horas de la mañana del lunes festivo 12 de octubre estremeció la vía panamericana en el departamento del Cauca. Señalan los reportes oficiales que un carro bomba fue detonado en el peaje del Bordo, en el municipio de Patía, dejando destrucción total y 5 personas heridas. El atentado ocurrió entre las 5:45 y las 6:20 de la mañana de ayer y dejó la caseta de recaudo, así como las oficinas administrativas, completamente destruidas. Asimismo, las autoridades informaron de 5 civiles resultaron lesionados por la explosión. Escuchemos el relato hecho por personas que tuvieron la triste experiencia de observar la explosión de este peaje en el departamento del Cauca.
7: A esta hora de la mañana estamos en el peaje del Mango, el peaje del Bordo, que queda cerca de la población del Bordo. Como ustedes pueden ver, lo volaron. No hay vía, no hay paso, está totalmente destruido. Aquí la mayor parte de la gente ayudando a abrir la vía para poder que los vehículos circulen. Y como ustedes pueden ver, todo el mundo está ayudando. Y hace a unos 200 metros de aquí hay un cilindro bomba con cable, aparentemente con una carga para detonar. Totalmente destruido.
4: El Ministerio del Transporte rechazó el atentado terrorista ocurrido contra el peaje El Bordo, ubicado en la vía Panamericana, en el tramo Mojarras-Popayán, jurisdicción del municipio de La Sierra, en el departamento de Cauca. El ataque dejó 5 trabajadores heridos y daños en la infraestructura. La ministra del Transporte, Elsa Noguera, calificó lo sucedido como un acto criminal sin justificación alguna y aseguró que la violencia no puede imponerse sobre el derecho de los colombianos a movilizarse y trabajar con seguridad. Además, expresó su solidaridad con los funcionarios lesionados, sus familias y las comunidades afectadas. A propósito de estos mismos hechos, ayer se conoció que las autoridades departamentales del Cauca y del Gobierno Nacional ofrecieron una recompensa de hasta 1.000.000.000 de pesos por información que permita capturar a alias Ferley, José Esteban Méndez, señalado cabecilla de la FARC, del Frente Carlos Patiño, quien sería el responsable del atentado de ayer contra el peaje El Bordo en el departamento del Cauca y estaría vinculado a otros ataques en Santander de Quilichao, Miranda y Patilla, también en el departamento del Cauca. La Armada Nacional frustró un nuevo cargamento de droga en el Pacífico Sur colombiano luego de interceptar una embarcación tipo Go Fast que transportaba 1.620 kilos de cocaína y 51 de marihuana. Según se conoció, durante la persecución la lancha chocó contra una de las unidades de la Armada, lo que le causó una avería que terminó por hundirla. Pese al siniestro, el personal naval logró rescatar y capturar a los 3 ocupantes de la nave, 2 ciudadanos colombianos y 1 ecuatoriano. En el operativo también fueron incautados un GPS y dos teléfonos satelitales, equipos que presuntamente eran utilizados para la navegación y la comunicación durante el traslado del alcaloide por las rutas marítimas del Pacífico. Los tres capturados quedarán a disposición de las autoridades judiciales, que definirán su situación jurídica por los delitos relacionados con el tráfico de estupefacientes. Un bus que cubría la ruta La Plata-Bogotá fue incinerado por hombres armados en zona rural del municipio de La Plata, en el departamento del Huila. Los hechos se registraron en el

0: En ese contexto, la Fiscalía General de la Nación documentó el caso de una menor de edad de 13 años del resguardo Luna Roja en Puerto Concordia, Meta, quien fue agredida entre mayo y junio de 2023 por el sujeto mencionado. En una oportunidad, el hoy procesado presuntamente trasladó a la víctima a una finca en Mapiripán y sometió sexualmente a cambio de agua para su comunidad y otros artículos de primera necesidad. Escuchemos las imputaciones que un fiscal le hizo a este sujeto que se encuentra hoy en poder de las autoridades.
1: Los hechos datan del mes de mayo, de los meses de mayo a junio del año 2023 en el municipio de Puerto Concordia, Meta, en el resguardo Luna Roja y en la finca del municipio de Mapiripán, de propiedad de usted, señor Fede Humberto Gómez Aguilera, en donde directamente demanda realizar acceso carnal a la menor a cambio de retribuirle con sustancia de boxer, con comida, con dinero a su familia, con celular y agua para la comunidad del resguardo. Situación que intentó ocultar en los registros del hospital, haciéndose pasar como su hermano, su tío y hasta el líder del resguardo. A su vez, le entregaba a usted de manera intencional dádivas a los padres de la menor, queriendo así la realización de esos actos realizados y lesionando efectivamente el bien jurídicamente tutelado de la libertad, integridad y formación sexual de la menor sin que concurra alguna causal de justificación.

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5: De la mañana con 5:38 minutos, estamos en el desarrollo informativo de Fuego Noticias a través de los 101.9 de Fuego Estéreo. Recuerdo, estamos emitiendo para todos ustedes desde la Torre Sonora, aquí en el quinto piso del edificio BBVA, en pleno centro histórico de la capital del departamento del Mate. Vamos con más informaciones para los oyentes. Una nota a la cual nos unimos en esta mesa de trabajo de Fuego Noticias, proveniente desde la ciudad de Ciénaga. El sensible fallecimiento de Margarita Bonet Locarno, mujer dedicada al tema cultural, siempre abanderada de las situaciones propias de su tierra, dedicó toda su vida a cultivar la palabra y a cuidar la memoria cultural de Ciénaga, con alta sensibilidad, fe y entrega. Sembró en muchos el amor por la lectura, la escritura y las tradiciones que lastimosamente se han ido perdiendo con el tiempo. Su obra y su ejemplo contribuyeron a engrandecer la literatura y la cultura de Ciénaga, abriendo caminos para nuevas generaciones de lectores, escritores y gestores culturales. Algunos la califican como una excelente amiga, hermana y madre ejemplar, y quienes tuvieron el privilegio de conocerla recuerdan su luz y su generosidad, además de sus compromisos con las letras. Su partida ha dejado un impacto inmenso, pero su legado de amor y la palabra seguirá viva en cada página. Paz en la tumba a esta gran mujer, que reitero, esperemos que se continúe con ese gran proceso de enseñanza que le dejó a las presentes y futuras generaciones. Cultivar una excelente lectura, una vocación a los libros, amante de la biblioteca, y lastimosamente, pues, el Dios Todopoderoso ya la llamó, y un homenaje póstumo, pues, lo mejor es dedicar toda la vida al tema de enriquecerse a través de los libros. 5:40 minutos, vamos al desarrollo de más informaciones, hechos y acontecimientos.

0: todos en esta primera emisión de Fuego Noticias a través de los 101.9 de Fuego Estéreo. Seguimos con informaciones varias que llegan a la mesa de trabajo de Fuego Noticias. Y paralelo al hecho informativo que tiene que ver con todas las decisiones que se han adoptado por las instancias nacionales, locales y departamentales de buscar a las 37 personas que se fugaron del puesto de reclusión transitorio en cercanías a la terminal de transporte, hay otros hechos informativos que están en la mesa de trabajo de Fuego Noticias. Una de ellas tiene que ver con que se ha calificado de exitoso, importante, el puente festivo que concluyó con la semana de receso. Varios funcionarios del orden distrital, en acompañamiento con el alcalde de la ciudad de Santa Marta, agradecieron a los visitantes que eligieron a la ciudad de Santa Marta como un destino durante esta semana de receso. La jornada se concentró principalmente en la estación de la Bomba Zuca y contó con la participación, entre otros, del director del Instituto Distrital de Turismo, José Domingo Dávila, el secretario de Desarrollo Económico, Frank Cuau, la secretaria de Promoción Social, Eileen Ruiz, la secretaria de Movilidad, la Policía y la Defensa Civil, entre otros. Se dieron aspectos positivos, la ciudad le cumplió. La divulgación y el apoyo de las instancias nacionales ha servido en cuanto a la divulgación y proyección que la capital del departamento debe tener luego, lastimosamente, de ese insuceso acaecido hace algunas semanas con el famoso paro, pero la ciudad tiene que echar adelante. Frank Cuau, el secretario de Desarrollo Económico de la Administración Local, toma la palabra a continuación en Fuego Noticias entregando el balance de esta semana de receso. Escuchemos al funcionario entregando pormenores de lo que representó para la ciudad de Santa Marta.
1: Bajo el liderazgo de nuestro alcalde Carlos Pinedo Cuello, llegamos acá a este punto de la Bomba Zuca a dar la despedida a todos los visitantes que estuvieron con nosotros durante este maravilloso fin de semana. Un agradecimiento total a la Policía Nacional, a la Defensa Civil y a todos los miembros de la fuerza que se unen para que de manera articulada podamos brindar las garantías de bienestar y seguridad y confianza para que vengan a Santa Marta y nos escojan como su ciudad de destino turístico por preferencia. Durante toda esta semana estuvimos por distintos puntos de la ciudad y en la zona rural, Centro Histórico, Eminca, Taganga, Rodadero y todo el Corredor Sur. Esto es una muestra más de acompañamiento interinstitucional a cada rincón de la ciudad. Santa Marta, juntos lo estamos logrando.
0: 5:43, un balance positivo entonces entregaron las autoridades del distrito en cuanto al número de visitantes, la confianza que se dio a la capital del departamento del Magdalena y que fue uno de los escenarios turísticos más solicitados y deseados durante esta temporada. La administración departamental también entregó su información con relación al número de visitantes, a la manera como la capital del departamento fue el escenario principal para muchos. 125.000 personas se movilizaron por la terminal de transporte de la capital del departamento del Magdalena durante esta semana de receso, correspondiente a 6.600 despachos entrando y saliendo de la capital del departamento, principalmente los días entre el viernes y el lunes, es decir, ayer 12 de octubre. El balance refleja un movimiento importante de turistas en la ciudad de Santa Marta. Roxana Rodríguez, la gerente de la terminal de transporte de la capital del departamento del Magdalena, quien entregó esta información. Una cifra nada desagradable. 125.000 pasajeros llegaron a la ciudad de Santa Marta durante este receso. Algunos dicen escolar, otros dicen de descanso. Más informaciones, hechos y acontecimientos. Lastimosamente, la situación que se vio el pasado domingo con un nuevo bloqueo a la altura del municipio de Pueblo Viejo generó también molestia a nivel nacional. Luego que el propio mandatario entregara medidas políticas para el manejo de este tipo de situaciones y que no vulnerara la movilidad y otros derechos que los ciudadanos en general tienen, sin dejar a un lado el tema principal de las protestas. Lo anterior generó que la administración departamental iniciara otro proceso de socialización ante la falta de agua que reclamaban los habitantes del municipio de Pueblo Viejo. Casi 5 horas es lo que sufrieron muchas personas que ya se trasladaban a su sitio de origen y otros que querían llegar a la ciudad de Santa Marta. Hemos conocido que hubo una molestia presentada, extraoficialmente hablamos, por parte de la Presidencia de la República, porque no se acogió los lineamientos entregados por la Presidencia para el manejo de las protestas. Y lo anterior generó también la salida del comandante de la Policía Metropolitana. Paralelo a esto, la Administración Departamental sigue acompañando el tema de socialización sobre los alcances ambientales y sociales de la doble calzada Ciénaga-Barranquilla. Ya se realizó una jornada en la comunidad de Leticia 1, este es el sector de la Casona. Para este jueves a las 10 de la mañana se dialogará con la comunidad de San Vicente, sector de Boca Ibarra. El 16 de octubre a esa misma hora en Leticia 2, sector de la playa. Y ambas reuniones se van a efectuar en el Hotel Mónaco, en la Isla del Rosario. Hay una necesidad establecida por la gobernadora del departamento, Margarita Guerra, explicando que en articulación con los entes se trabaja en la organización de espacios para que las comunidades conozcan las características de la intervención y las actividades previstas. La doble calzada avanza satisfactoriamente, pero uno de los aspectos que se está aplicando durante estas jornadas corresponde a las medidas ambientales relacionadas con la dinámica hídrica de la Siena Grande. La licencia ambiental establece que las obras hidráulicas y los estudios del detalle deben considerar alternativas que contribuyan a fortalecer el intercambio de la Ciénaga y el Mar Caribe principalmente. Es decir, se continúa por parte de la Administración Departamental entregando detalles y pormenores de cómo avanza la doble calzada, obra que debe empalmar con la construcción de los viaductos que ya ejerce el Invías en el territorio del departamento del Maule. Antes de ir a compromisos comerciales, permítame, don Fernando Villada, ya ha llegado el boletín informativo por parte del IDEAN para el día de hoy. Ha sido preparado por el meteorólogo William Osvaldo Riaño y el hidrólogo John Mauricio Estupillán Casallas. Indican que a nivel nacional se prevé cielo entre parcial y mayormente nublado. En amplios sectores del centro y occidente del territorio colombiano se espera que la mayor nubosidad se concentre en el Pacífico y el Caribe. Es así que para hoy, durante las horas de la mañana y la tarde, se podrán registrar precipitaciones en los departamentos de Córdoba, Atlántico Sur, Bolívar, Magdalena, Cesar y La Guajira, así como en el Mar Caribe colombiano. Las lluvias más intensas, se esperan hacia el norte de la región. Sabemos que a esta hora hay inconvenientes a raíz de las fuertes lluvias en Ciénaga, Fundación y El Banco. Es el reporte inicial que tenemos de algunos municipios afectados por las fuertes lluvias caídas ayer. Ciénaga, Fundación y El Banco tienen el epicentro en este momento de la atención de las autoridades a raíz del número de afectados y damnificados. 5:48 minutos.
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1: 5:49 de la mañana, Cartagena, Fuego Noticias. Las autoridades lograron la captura de un hombre de 49 años, señalado como presunto responsable de agredir sexualmente a varias mujeres en la ciudad de Bogotá. De acuerdo con la Policía Nacional, al menos 7 mujeres relataron el mismo modus operandi.
2: Unidades de la SIGIN en la capital de Bolívar se trasladaron hasta el municipio de Turbaco, luego de realizar labores de seguimiento y ubicación, para hacer efectiva una orden de captura en su contra por los delitos de acceso carnal violento y hurto calificado.
1: Asimismo, se conoció que al menos 7 mujeres fueron víctimas de violencia sexual en hechos ocurridos durante los años 2024 y 2025, los cuales son materia de investigación.
2: La protección de la vida, la integridad y la dignidad de las mujeres es una prioridad de la Policía Colombiana. Con esta importante captura lograda en Cartagena, damos un contundente golpe contra la violencia sexual. Este resultado demuestra que no bajaremos la guardia frente a quienes atentan contra la seguridad y la tranquilidad de las mujeres.
1: Seguiremos desplegando todas nuestras capacidades investigativas y operativas para contribuir a que estos hechos no queden en la impunidad, dijo el coronel Juan Pablo Ruiz Rodríguez, comandante de la Policía Metropolitana de Cartagena.
2: Río Hacha, Fuego Noticias. Oscar Martínez, conocido cariñosamente como El Canoso, fue asesinado a tiros dentro de su establecimiento comercial en el barrio Simón Mejía, en Maicao, departamento de La Guajira.
1: El ataque ocurrió durante la tarde del sábado y dejó consternados a sus familiares, amigos y clientes, quienes lo reconocían por su dedicación al trabajo y su cercanía con la comunidad.
2: Según la información conocida, Martínez se encontraba en el estadero El Canoso, ubicado en la calle 29 con carrera 32, cuando llegaron hombres armados y le disparan en repetidas ocasiones. Tras el ataque, los responsables huyen del lugar, mientras el comerciante fue auxiliado y trasladado de urgencia a un centro asistencial al que ingresó sin signos vitales.
1: El Canoso llevaba más de 20 años radicado en Maicao, donde había construido su hogar y consolidado su negocio. Habitantes del sector expresaron su pesar por lo sucedido y enviaron mensajes de solidaridad a su esposa, hijos y demás familiares, destacando su amabilidad y los años de esfuerzo dedicados a su establecimiento.
2: Aunque se plantea una posible relación con cobros de extorsión, la información aportada no incluye una confirmación de esta hipótesis ni permite atribuir el crimen a una organización específica. Las autoridades deberán establecer en La Guajira los móviles del ataque e identificar sus responsables.
1: La muerte del comerciante aumenta la preocupación por la seguridad entre quienes trabajaban y viven en Maicao. Familiares y vecinos reclaman el esclarecimiento del caso y respuestas frente a la violencia que enluta a la comunidad.
2: Santa Marta, Fuego Noticias. Un operativo militar se está desarrollando en el sector de San Javier, en la Sierra Nevada de Santa Marta, donde unidades del ejército colombiano estarían buscando ubicar a alias Flash, señalado preliminarmente como uno de los cabecillas de los Pachenca, estructura armada ilegal con presencia en la región del Caribe.
1: De acuerdo con información preliminar, las tropas adelantarían acciones en la zona montañosa con el propósito de localizar al señalado integrante de esta organización.
2: Hasta el momento no hay confirmación oficial sobre la captura o baja de alias Flash, ni se conocen resultados verificados de las acciones militares.
1: Se espera un reporte de las autoridades que permita precisar lo que ocurre en este sector de la Sierra Nevada y confirmar la identidad y el papel del hombre buscado dentro de la estructura.
2: Cerro de San Antonio, Fuego Noticias. Una profunda tristeza y conmoción embarga los habitantes del municipio de Cerro San Antonio, en el departamento del Magdalena, tras confirmarse el violento homicidio de uno de sus coterrianos en el departamento vecino del Atlántico. La víctima fue identificada como Luífer Sarmiento Saya, un joven de apenas 18 años de edad, oriundo de la población.
1: El hecho de sangre se registró en el barrio Ciudad Paraíso, en el municipio de Soledad, a eso de las 11:30 de la noche, el pasado sábado 10 de octubre. De acuerdo con los datos conocidos sobre el caso, el joven fue interceptado por sujetos armados que le dispararon de manera directa. Sarmiento Saya recibió 3 impactos de bala, 1 en la cabeza y 2 en el pecho, heridas de extrema gravedad que le ocasionaron la muerte en el lugar de los hechos.
2: Familiares, amigos y allegados en el municipio de Cerro San Antonio, Magdalena, lamentan profundamente lo ocurrido y claman justicia para que el homicidio no quede en la impunidad. Entre tanto, las autoridades judiciales y policiales avanzan en las investigaciones e inspecciones de rigor para dar con los responsables de este crimen.
1: Cincelejo Fuego Noticias, un joven de 23 años de edad identificado como Samuel David Ciprián Mucus falleció al recibir una lesión de arma de fuego en el tórax. El hecho se presentó en horas de la madrugada de este 11 de octubre.
2: Según algunas informaciones, Samuel David Ciprián Mucus se habría metido sin permiso a una finca llamada La Cristalina, la cual se encuentra ubicada en la vereda del 5, zona rural del municipio de Sincelejo. Cuando el administrador de la propiedad, un hombre de 54 años, escuchó unos ruidos y luego de ayuda de los perros se fue a la parte trasera donde visó al joven e inmediatamente accionó un arma de fuego.
1: El administrador de la propiedad después del hecho salió hasta la estación de policía para informar lo que había ocurrido. Al llegar, los agentes del orden encontraron a Samuel David y Ciprián Mucus tendido en el suelo, con un impacto de bala en la parte torácica.
2: El joven fue llevado hasta un centro médico donde se confirmó su deceso.
1: El administrador de la finca La Cristalina se entregó a las autoridades. Ahora tendrá que responder ante la justicia por los presuntos delitos de homicidio y porte ilegal de arma de fuego.
2: 5:55 PM. Estamos en el desarrollo informativo de esta primera emisión de Fuego Noticias.
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Música, 5:56. Minutos, 5:56. Estamos hoy recordando a don Daniel Sedón Orsini. ¿Oyó? El hombre que en 1973 grabó esta canción, Aún te quiero. En este momento está prensado o fue prensado con Norberto Romero en el álbum Gira al Mundo. Norberto Romero cantando el maestro Daniel Celedón, año de 1973. Don Fernando, hace 53 abriles, oiga. ¿Cómo pasa el tiempo? Este hombre, nacido en Villanueva, Ojira, el 21 de marzo de 1950, alcanzando ya 76 años, abogado, cantante y compositor de la música vallenata. Digámoslo así, uno de sus primeros momentos exitosos fue al lado del Pollo Irra. Así, señores, en 1975, don Fernando Villada.

Vega 558. Digan lo que digan, año de 1975, al lado del Pollo Herrado. También hay otra canción que le gusta mucho a don Cristian Alufe, vean a quién lo es. Claro, debe ser algo relacionado con él, don Fernando Villada. Amanecemos parrandeando.

Indudablemente, la canción que más identifica al maestro Daniel Celedón es una de sus composiciones, grabada con el maestro Ismael Rudas, con el cual cerramos este relax musical recordando a Daniel Celedón.

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0: 6 de la mañana con un minuto, oiga, saludo especial al profe Aguirre, ¿ah? Se desplaza de Ciénaga a la Universidad del Magdalena, pero no reporta accidente de tránsito de 2 motos, oiga, uno no, todavía no entiendo la ecuación, cómo 2 motos chocan de frente. Este es en la vía que de Santa Marta conduce a Gaira, en el punto referencial de aquel que dobla a la derecha va para el Rodero y el que izquierda va para Gaira. Hay un señor tendido en el suelo, ya las autoridades fueron reportadas, lo mismo que la concesión, pero se quiere evitar que se vayan a mayores. Yo todavía no entiendo cómo dos motos chocan de frente, ¿ah? En una vía nacional inclusive. Bueno, la ley del pasar primero, por encima de lo que sea, la ley del pito, pi. Eso como que está prevaleciendo mucho en las vías del país, no solamente de Santa Marta. 6:02. Se une a esta emisión don Javier Acurio Torres, la voz del sistema informativo, y junto con Cristian Arufe hacen titulares. Don Javier.
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2: Feliz mañana para usted, mi estimado Juan Alberto Guzmán, también para nuestra amable audiencia en la primera emisión de Fuego Noticias, de frente con la verdad. Atención, presidente Abelardo de la Espriella ordena la salida del comandante de la policía de Santa Marta por fuga de detenidos y no tomar medidas del bloqueo en Tasajera.
3: Mucha atención, el mandatario llamó a calificar servicios al coronel Jason Jair López y de inmediato anunció su reemplazo.
2: Coronel Jimmy Belalcázar fue designado como nuevo comandante de la Policía Metropolitana de Santa Marta en medio de los cambios anunciados por el presidente de la República.
3: Nuevo comandante viene de desempeñarse en la Policía Metropolitana de Cúcuta, donde fue nombrado comandante encargado.
2: El presidente de la Espriella concluyó que el coronel Urriago, segundo al mando, asumirá temporalmente la comandancia. Esta semana llegará el coronel Jimmy Belalcázar como nuevo comandante. Santa Marta necesita liderazgo, carácter y criterio.
3: A búsqueda de los 36 de los 41 internos que escaparon del centro de reclusión transitorio de Santa Marta, tiene entre sus objetivos a 2 hombres conocidos por sus alias Mongolo y Guajiro, también llamado Joan.
2: Los 2 hombres permanecen en la lista de personas buscadas tras la evasión del centro de reclusión transitorio. Sobre ellos existen señalamientos distintos. 1 por presunta vinculación con las autodefensas conquistadoras de la Sierra Nevada y otro por un homicidio ocurrido en Ciénaga.
3: 96 unidades especiales de la Policía Nacional ya se encuentran en Santa Marta para fortalecer la búsqueda del Guajiro y Mongolo.
2: Atención, Alcaldía de Santa Marta activa operativo con la Fuerza Pública tras fuga de 40 internos en Santa Marta y ofrece 15 millones de pesos por alias Mongolo.
3: Por su parte, la Administración Departamental ofrece 50 millones de pesos de recompensa por información suministrada para dar con la captura de alias el Guajiro y Mongolo.
2: 40 personas privadas de la libertad que permanecían en el centro de reclusión transitorio sur fueron trasladadas a la cárcel Rodrigo de Bastidas luego del motín registrado durante la madrugada del lunes festivo que dejó como resultado la fuga de 41 internos.
3: El traslado se produjo en medio de las medidas adoptadas por las autoridades para atender la situación de seguridad generada por los disturbios y reorganizar la población privada de la libertad.
2: Serios cuestionamientos a las autoridades por bloqueo de más de 5 horas en el municipio de Pueblo Viejo.
3: Críticas señalaron a la alcaldía de Pueblo Viejo ante la falta de planificación y compromiso para el suministro del agua en sus comunidades.
2: Comerciante oriundo de Bomba Magdalena murió tras ser baleado en Barranquilla. Murió en una clínica de la capital del Atlántico.
3: Sicarios asesinaron en el municipio de Soledad Atlántico a menor de 16 años, oriundo de Cerro de San Antonio Magdalena.
2: Autoridades identifican a hombre asesinado en el municipio de Ariguaní, centro del Magdalena.
3: Fuertes lluvias caídas este domingo en la Sierra Nevada de Santa Marta provocaron nuevas emergencias viales y poblaciones del municipio en la zona bananera.
2: El barrio La Flores en el sector de Gaira se suma a las zonas de Santa Marta que no cuentan con iluminación. Neil Tapia, el presidente de la Junta de Acción Comunal, señaló que en la comunidad hay varias lámparas dañadas.
3: No se ha dado una respuesta positiva para que la gente pueda transitar con tranquilidad, sobre todo en las horas de la noche. He hablado con vecinos. vecinos y me dicen que incluso se han presentado atracos, señaló el dirigente comunitario.
2: Los moradores en el barrio Las Flores esperan que el distrito brinde una explicación sobre el paradero de los recursos para el mantenimiento y el cambio de luminaria, ya que este panorama está siendo aprovechado por los fascinerosos.
3: Uno de los puntos críticos es el sector de la calle 17 entre las carreras 10, 11 y 12, pero también en la calle 16 con carreras 2 y 13, donde se percibe una sensación de inseguridad.
2: Edil Ana Karina Castañeda de la Junta Administradora Local 2 respalda y da su voto positivo a la proposición de invitación dirigida a la empresa Aire, la cual busca conocer el alcance e implementación de la resolución de la GREC 101-120 barrios de esta localidad.
3: Acá Vilante calificó como indiferente el actuar del gobierno nacional y las autoridades locales para ponerle freno a los abusos que viene cometiendo la empresa Aire contra los amarios.
2: La gente no puede seguir pagando esos recibos que llegan por las nubes. Aire es una empresa ineficiente y cada vez nos atropella más. Por eso veo con buenos ojos esta proposición, dijo la edil Castañeda.
3: Varias esquinas y andenes del barrio La Ciudadela 29 de Julio en Santa Marta amanecieron este fin de semana con bolsas de basura a tutiplén.
2: Las denuncias fueron hechas por un conductor que iba por el sector y percató de la grave problemática de contaminación.
3: Al parecer, personas de la misma zona y sin sentido de pertenencia están generando estos puntos críticos.
2: Funcionario del Bienestar Familiar que había sido secuestrado desde el pasado 30 de julio en Uribia, en el departamento de La Guajira, fue liberado el fin de semana.
3: La liberación del funcionario estatal se dio en desarrollo de un operativo efectuado por el Gaula Militar y el Cuerpo Técnico de Investigación CTI.
2: Presidencia de la República anunció que a partir de este miércoles 14 de octubre iniciará sus operaciones el Fondo Milagro, donde se coordinarán las acciones para ayudar a los afectados y damnificados por el terremoto del 10 de agosto. Atención, para iniciar sus labores, el presidente de la Estrella indicó que el Fondo Milagro comenzará con $1 billón. Atención, en el sector de Altamira, municipio de La Vega, departamento de Cauca, fue asesinado soldado profesional durante ataque atribuido a la guerrilla del ELN perpetrado con un dron cargado con explosivos.
3: 4 disidentes del Frente 33 de la FARC, liderado por alias Calarcá, fueron abatidos y 6 fusiles recuperados en el balance preliminar del cuarto bombardeo ordenado por el presidente de la Espriella.
2: El bombardeo es el número 4 ordenado por el actual gobierno nacional y es el segundo dispuesto en la zona del Catatumbo, departamento norte de Santander.
3: Otro policía resultó herido en el mismo ataque en el Valle del Cauca y recibe atención médica en esa zona del país.
2: En Santa Fe de Antioquia, Atención y Betulia también fueron capturados 4 integrantes del Clan del Golfo que conformaban la subestructura Edwin Román Velázquez Valle.
3: Cae en La Pintada, Antioquia, alias El Descuartizador, requerido por las autoridades francesas mediante circular roja de Interpol por su presunta responsabilidad en el asesinato y desmembramiento de su expareja en el 95.
2: Alias El Descuartizador presuntamente usaba una identidad falsa y habría alterado sus huellas dactilares para evadir a las autoridades. Al parecer también tendría vínculos con redes de narcotráfico y crimen organizado transnacional en Europa y América Latina.
3: Emergencia en Río Negro, Antioquia. Autoridades confirman el derribamiento de un dron no autorizado que paralizó durante casi 2 horas el aeropuerto José María Córdoba y afectó 16 vuelos.
2: Atención, 2 funcionarios del INPEC resultaron heridos en un ataque con arma de fuego registrado el sábado en el barrio San Martín de Barranquilla.
3: Los atacados fueron 2 dragoneantes provisionales en la penitenciaría El Bosque. El ataque ocurrió cuando ambos habían terminado su turno de servicio.
2: Paralelamente, el gobierno divulgó amenazas contra el presidente de la República, el ministro de Justicia, el director general del INPEC y el personal penitenciario.
3: Mucha atención, alias Lucía es señalada de ser coordinadora y financiera de los Pepes, pareja sentimental de alias Gomelo, hombre de confianza de Nino Palomino, cabecilla principal de esa estructura, y de tener más de 8 años de trayectoria criminal.
2: De otra parte, terrorismo en la vía panamericana. Atención, destruyen con un carro bomba el peaje del Bordo en Cauca.
3: Los responsables del atentado serían integrantes del Frente Carlos Patiño de las disidencias de la FARC. Durante este atentado, 5 civiles se resultaron heridos.
2: Titulares en esta primera emisión de Fuego Noticias de Frente con la Verdad en Colombia, 6:11.
0: 6 de la mañana con 11 minutos. Titulares. titulares en las voces de Javier Acuario Torres, don Cristian Jarufe, iniciando un nuevo bloque de informaciones, hechos y acontecimientos en esta primera emisión de Fuego Noticias. Nos complace saludar a esta hora a don Lerber Dimas, nuestro consultor, conocedor del tema de derechos humanos, seguridad, y ha sido uno de los grandes estudiosos en torno a la situación del Caribe colombiano e inclusive del país. Y lo estamos consultando y saludando a esta hora a don Lerber, agradeciendo su deferencia con Fuego Noticias de Fuego Estéreo y los oyentes, para conocer cuál es su análisis de un hecho que, entre comillas, ha vuelto repetitivo en la ciudad de Santa Marta, si recordamos lo acaecido hace algunos meses en el centro transitorio de la carrera Quinta, es la fuga de presos. Ayer un oyente nos decía, muy respetuosamente hacemos el comentario, nos midieron el aceite con relación a cómo las autoridades de Santa Marta como que no han aprendido y que la experiencia que se suscitó hace algunos meses no se puso con soluciones para lo que se vivió este puente festivo. Don Lerber, reciba nuevamente el saludo de Fuego Noticias. Estamos en lo cierto. Al parecer le midieron el aceite a las autoridades en torno a un tema que es de control, manejo de seguridad y de autoridad. Buenos días.
4: Hola Juan, buenos días. Un saludo para ti, para toda la mesa de trabajo y también para todas las personas que nos escuchan esta mañana. Sí, Juan, definitivamente sí tienen razón frente a este tema, porque digamos que la situación del tema carcelario en Santa Marta es bien complejo, es bien grave, y particularmente digamos como que ya han venido en tres fugas grandes, incluida la que ocurrió ayer, pues más o menos unas 100 personas. Pero si nos vamos un poquito también a la historia, sí. Esto comenzó más o menos en el 2023 con la fuga de dos criminales poderosos que después fueron, porque digamos que no fueron recapturados, alias El Mellito y también alias conocido después como el Comando 39, pues que son personas que fueron capturadas prácticamente en flagrancia y que posteriormente se volaron, y pues de ahí pues todo el daño que han venido haciendo en la ciudad durante todo este tiempo. Entonces sí es un tema digamos como grave, es un tema bastante repetitivo y es un tema que debió corregirse desde ese primer momento, digamos desde el 2023, y hoy pues ya tenemos digamos como tres fugas masivas que suman más de 100 personas que se han salido de esa cárcel.
0: Claro, la operatividad que se han ido cumpliendo en la Sierra Nevada de Santa Marta, en La Guajira, contra quienes son sindicados por las mismas autoridades como presuntos miembros de las autodefensas conquistadoras de la Sierra, enmarca una preocupación ahora, don Lerber,

0: porque no existe un sistema judicial robusto ni en Santa Marta ni en La Guajira para mantenerlos en situación de retenidos, y que esto obligaría al traslado de muchos de ellos hacia el interior del país. Realmente, si esto se sigue dando en cuanto a la operatividad, porque nos dicen que están detrás de FLAS, es así, hay que trasladarlo de manera inmediata al contexto de otras cárceles en Colombia y no mantenerlos acá.
1: Sí, eso tiene que hacerse de esa manera, pero pues ahí viene otro problema, y es que el tema carcelario en Colombia está colapsado.
0: Sí.
1: Entonces esto siempre define muchos problemas, porque finalmente todos estos cambios que ha venido haciendo el presidente lo que hace es que colapsan otros centros penitenciarios. Yo no puedo saber cómo está más o menos en este momento la Rodrigo Bastida, con la noticia de que ayer se llevaron 40 para allá, sí, cuando su hacinamiento es altísimo y vienen, digamos, como dando cuenta de un hacinamiento muy grande en esta cárcel. Entonces yo creo que el tema carcelario en Colombia tiene que revisarse urgentemente, porque definitivamente la ciudad no, bueno, el país no está, digamos, como adaptado para la capacidad delincuencial que ha adquirido en los últimos años en los grupos armados y digamos como su nivel de incidencia en los territorios. Entonces esto está bastante complejo. Yo creo que todas estas cosas afectan de manera muy negativa la imagen de la ciudad. Santa Marta pues ha venido pasando por un proceso que a mi juicio es injusto, que tiene mucho, que están haciendo un daño terrible al tema del turismo, al tema del día a día, al tema de la percepción de seguridad, de cómo la gente está viendo al territorio samario, y esto pues afecta muchísimo toda la cotidianidad y toda la productividad del departamento y principalmente del distrito de Santa Marta. Yo veo esta situación bastante compleja, bastante delicada, porque finalmente Juan, digamos, como se dio un golpe duro con la autodefensa conquistadora de la sierra, de la que pasó hace unos días, pero esto no ha significado, por ejemplo, que la extorsión se haya acabado, o por lo menos que tengamos una disminución importante. Finalmente ni siquiera tenemos una base de medición para saber qué tan extorsionada está la ciudad. Entonces no se puede hablar de reducciones cuando todavía ni siquiera hay una base para decir esta es la base que tenemos y sobre esto pues hay un aumento o hay una reducción. Pero finalmente lo que uno habla con las personas y escucha en las calles es que la ciudad sigue a la merced de los grupos armados todavía, tal como estaban pues desde hace unos meses atrás.
0: Claro, y la gente, pues, utilizo los términos que nos han compartido, manifiestan que el boom que se dio hace algunas semanas en contra de presuntos miembros de las autodefensas al parecer se ha calmado, y que esto, en la percepción de los mismos oyentes, no conllevaría una solución definitiva, sino parcial, por la manera como estos grupos tienen la virtud de reestructurarse o rearmarse. ¿Usted cree que ese pensamiento popular es la lógica dentro de este escenario de la lucha que ha emprendido el gobierno de la Espriella contra los pachencas?
1: Sí, efectivamente sí es, Juan, porque, mire, entre otras cosas, bueno, primero ya reestructuraron su línea de mando y digamos que ya son una estructura nuevamente fortalecida, pese a que es evidente que, digamos, que no tienen la misma libertad que tenían tal vez en el pasado, porque hay operativos militares, pero siguen manteniendo un control sobre las ciudades como Riohacha y como Santa Marta particularmente. Pero en el caso, por ejemplo, del Menor, ya eso está subsanado, y en el caso de alias Cholo también está subsanado por parte del grupo. Entonces es un grupo que tiene la capacidad de recuperarse pues rápidamente, y bueno, que ha tenido una experiencia, digamos, territorial muy fuerte. Entonces yo creo que sí es cierto lo que la gente piensa, y eso tiene que ver mucho, Juan, también con lo que pasó en el paro. En el paro, digamos, armado que hubo, que fue también otra cosa muy negativa para la ciudad y para la imagen de la ciudad, pero el paro finalmente se levantó cuando las autodefensas conquistadoras de la sierra dijeron que ya se podía levantar. Pero el presidente de la República fue en dos momentos a Santa Marta a decirle a la gente que abriera, y el alcalde salió a las calles y la gobernadora salió a las calles, y muy poca gente se atrevió a abrir sus negocios porque ellos saben que finalmente estas acciones no son sostenidas, y estas acciones militares son hoy, y hay presencia policial y hay presencia militar hoy, y tal vez dentro de una semana, pero ya dentro de 8 o 9 días ya se van, y nuevamente otra vez vuelve la normalidad. El problema de la violencia en Colombia y el sostenimiento de la violencia en Colombia es justamente de que no tenemos unas acciones permanentes, sino unas acciones aisladas que dan un golpe, que hacen un plano mediático, pero que finalmente lo que hacen es que permiten que estos grupos nuevamente se vuelvan a reestructurar y vuelvan a seguir actuando, digamos, como con cierta normalidad como venían en el pasado.
0: Claro. Don Lerber, desde hace rato en esta mesa de trabajo hemos analizado, quizás estemos equivocados, pero cada vez que hay cambios en el comando de la Policía Metropolitana, es como si se minimizara la responsabilidad que se tiene a quien le entregan esa función. Y si bien es algo dentro de los protocolos de la institución, que recordemos, casi no ha habido transmisión de mando. Es más, la designación de nuevos miembros de la Policía Metropolitana ha pasado como algo de noticia no tan trascendental, y ya casi no hay esa relación prácticamente nula que existía con comandantes anteriores y las comunidades. Es la sensación que se tiene en la calle, sumado a que al parecer de instancias nacionales, no importa el gobierno, tampoco hay claridad a quien se le entregue el destino de la Policía Metropolitana para la capital del departamento.
1: Sí, Juan, esto desafortunadamente es un tema que, digamos, que se ha venido discutiendo desde hace varios años, y tiene que ver mucho con, primero, con la, digamos, como con la persona que está al frente de la Policía Metropolitana. Siempre se ha pedido que, digamos, que por la estructura de la Policía Metropolitana, por la situación de seguridad, por la distancia que abarca y por el grado de relacionamiento que debe tener para la toma de decisiones, porque son estructuras jerárquicas militares, pues tiene que estar en cabeza de un general. Sí. Aquí nunca hemos tenido un general, digamos, como cabeza principal de la Policía Metropolitana. Y lo que hemos visto es que las personas que han venido o son porque ya están para acabar su carrera militar, digamos, su carrera policial de servicio, como ya como para retirarse, o porque no van a ascender. Entonces mandan a personas como acabar su ciclo de servicio a la Policía Metropolitana de Santa Marta, y ellos a su vez vienen a ver cómo pueden montar su propio negocio personal con temas de seguridad, y muchos de ellos pueden hacer el traspaso hacia Secretarías de Seguridad y Convivencia, como en el caso de Santa Marta o como en el caso de otras ciudades a las que se han ido. Pero ninguno, creo que solamente Tibaúí es la única persona que ha ascendido al grado de general. El resto no ha pasado de ahí, sino que ya ahí termina su ciclo de servicio en la policía. Y esto es bien complejo porque Santa Marta necesita por lo menos una sostenibilidad en estos temas. Cuando usted pone un comandante de policía hoy y lo cambia dentro de 4 meses, pues viene un proceso que sencillamente se pierde, porque la persona que viene nueva viene a conocer cómo está la institución, viene a conocer cómo está la criminalidad en la ciudad, y viene a establecer unas metas y viene a establecer unas estrategias. Y unas metas y unas estrategias no se pueden establecer en un día o en una semana. Necesitas tiempo para establecerla, necesitas tiempo para, digamos, como para ponerla en funcionamiento, y también necesitas tiempo para, digamos, para evaluarla si están funcionando o no están funcionando. Entonces, cuando tienes una persona que no tiene ni siquiera un año de permanencia, pues esto queda muy entredicho. Y esta situación ha sido totalmente grave, porque pareciera que Santa Marta a nadie le importara el tema de la seguridad. Se perdieron 246 armas de la Policía Metropolitana de Santa Marta, y de eso no hay una sola persona indiciada, no hay una sola persona condenada, no hay una sola persona en este momento investigada, no hay una sola persona que en este momento esté respondiendo ni política ni jurídicamente por esta situación. Y aquí hay temas jurídicos y temas políticos que tienen que tener, digamos, cierta repercusión, en virtud de que hay una alcaldía o un alcalde que es, digamos, como la cabeza o el jefe principal de la fuerza pública, y hay una persona responsable por la policía metropolitana. Pero que se pierdan 246 armas es muy grave. O que se queme, por ejemplo, el armerío del batallón Córdoba sin que exista una investigación. O que se queme, por ejemplo, el armerío de la estación de policía del Rodeo sin que haya una investigación. Entonces son cosas muy delicadas que han venido ocurriendo en el transcurso de los años en Santa Marta, que tienen que ver mucho con la ciudad, que hoy está todavía en el ranking de las 50 ciudades más violentas del mundo. Yo discrepo también un poco de esa medida, pero finalmente ahí estamos, y finalmente el incremento de los homicidios, a diferencia de este año, pues ha sido altísimo en una ciudad como Santa Marta. Y nos matan gente al lado de la policía metropolitana, al lado de la policía del Magdalena, en el centro, en Mamatoco, en Gaira, en cualquier parte de la ciudad, a cualquier hora del día, y no tenemos los resultados operacionales que uno esperaría de una policía metropolitana. Y no con esto estoy diciendo que está mal, sino que necesita una cabeza que pueda generar más estabilidad, que pueda tomar mayores decisiones, que pueda tener mayor interlocución con otros generales, con la toma de decisiones desde la policía del Comando Central, porque no es lo mismo ser un general que ser un coronel. Eso está claramente, digamos, como identificado, y por eso la ciudad merece y necesita realmente que este tema se resuelva. No es cambiar o quitar un comandante y mandarlo a calificar servicios, un comandante que inclusive recién llega. Eso me parece muy injusto frente a una problemática que empezó en el 2023 con fuga de presos, y que este año particularmente ha tenido tres fugas masivas que suman más de 100 personas. Esto es un problema grave, delicadísimo para la ciudad, y el tratamiento que se le está dando, pues a mí en lo particular me parece que no es justo, pero que tiene que haber soluciones de fondo, tiene que darse.
0: Don Herbert Dimas, muy amable, muchas gracias nuevamente con su deferencia con los oyentes de Fuego Noticias, de Fuego Estéreo, no solamente en Santa Marta y Ciénaga, sino en gran parte del Caribe colombiano, donde llegan los 101.9 y a través de la web a nivel nacional e internacional. Don Herbert, muy amable, muchas gracias por su deferencia.
1: A ustedes, que tengan buen día.
0: 6 de la mañana, 28 minutos, coincidencias en torno al análisis que hace nuestro invitado en la mesa de trabajo de Fuego Noticias. Hace algunas semanas habíamos tocado ese sorbo sobre la necesidad urgente que la capital del departamento y su policía metropolitana tenga la figura de un general ante la magnitud del problema que se ha ido suscitando y se ha ido manteniendo en temas de orden público y seguridad. 6:28 minutos.
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5: 6:28 de la mañana, a las 6:28 en esta primera emisión de Fuego Noticias. La edil de la localidad 2, Ana Karina Castañeda, durante el más reciente debate de control político en cuanto a la crisis en materia de servicios públicos, manifestó su respaldo y dio su voto positivo a la proposición de invitación dirigida a la empresa Aire, que busca conocer el alcance e implementación de la resolución de la CREP 101120 en barrios de esta localidad. En su pronunciamiento, la edil Castañeda calificó como indiferente al actuar del gobierno nacional y algunas autoridades para ponerle freno a los abusos que viene cometiendo la empresa Aire contra los samarios. Esto tiene que ver con los altos costos en las facturas del servicio de energía y los llamados apagones disfrazados de supuesto mantenimiento. Escuchemos.
6: Lo que más nos golpea es la indiferencia de los políticos a los que les confiamos el voto, señora Lady Vilmina. Entonces, mientras las comunidades enfrentan pues las consecuencias, muchos de los políticos que quienes confiamos hoy guardan silencio ante todos los atropellos que mencionan en los medios de comunicación que van a subir las tarifas. Yo creo que no podemos, la ciudadanía no puede seguir pagando esos recibos que vienen por las nubes. Como usted lo mencionaba, en Santa Marta nos hemos vuelto expertos en cortar árboles para cambiarlos por aires acondicionados. Y aparte, contamos con una empresa completamente ineficiente que cada vez nos atropella más. Entonces yo veo con muy buenos ojos, señora Ledismina, y le agradezco que usted hoy venga y nos explique con toda la rigurosidad que usted siempre tiene y con todo el juicio que usted siempre trae a esta corporación, esa proposición. Conmigo cuente que positivamente, para que podamos darnos un debate de manera adecuada en esta corporación, donde se podamos traer a los líderes o a las personas que quieran hacer parte de este espacio que podamos tener con la empresa.
5: 6:30 de la mañana. Por su parte, el edil Tomás Aranda se refirió a la medida de intervención que hoy tiene la empresa Aire, enfatizando en que, pese a esto, no hay un mejoramiento en cuanto al servicio de luz. Además, el edil Aranda contó una experiencia personal a raíz de la manera en que la empresa Aire adelanta algunos procedimientos, como por ejemplo la revisión de la luz al interior de viviendas. Escuchemos.
7: Si bien es cierto, la empresa Aire está intervenida, No es menos cierto que cuando se hace una intervención, la razón de ser y el deber ser es mejorar el servicio, en el caso de las empresas prestadores de servicios, y son servicios públicos que debe brindar a la ciudadanía con calidad, con eficiencia. No ha pasado acá, todo lo contrario, ha empeorado la calidad de servicio y las tarifas aumentan día tras día. Yo me llevé una sorpresa porque fui a solicitar una revisión, porque la verdad es que la luz de mi apartamento está llegando exagerado. He llegado a pagar inclusive $1,000,000, 700, 800, y solicité personalmente una revisión porque la verdad es que me parece muy oneroso. ¿Y cuál sería mi sorpresa? Que me dice la funcionaria que tengo que pagar $150,000 por esa revisión. Qué cosa tan espantosa, nefasta. Yo le dije, no hay ningún problema. No rehuso esa revisión porque se va a cargar al usuario. Antes no se hacía eso. Se hacía la revisión y bueno, se tomaba la decisión si había algún tipo de anomalía. Pero ese es el debate. Ese es el debate que hay que hacer, y bien lo mencionó la compañera Ana Karina Castañeda, hay un silencio cómplice de los congresistas. En Magdalena tenemos 5 representantes a la Cámara y no veo a ninguno de ellos alzando la voz frente a este caso, que es un caso que nos debe convocar, sobre todo a los actores vivos que tenemos la oportunidad de levantar la voz. Tampoco he visto a ningún concejal haciéndolo. Creo que algún diputado sí lo vi levantando la voz. Creo que a la doctora Linda Cabarca sí la he visto con mucho ímpetu en este tema. Pero yo pienso que debe haber una gran cruzada, compañera Ledismina, porque es un sentir y es un problema que nos agobia a todos, en todos los estratos sociales. Estamos en el debate si pagamos el servicio o comemos o qué hacemos. Entonces es un tema que el gobierno nacional debe también preocuparse por atender. Ojalá que llegue esa inversión social con la misma rapidez que llegaron los aviones CAFIR. Ojalá, porque no todo se arregla a punta de bala. Claro, no es menos cierto.

0: brecha de educación, mirar por qué hay ausencia del Estado en diferentes territorios. ¿Qué está pasando? Entonces, esa es la invitación que se hace desde esta trinchera al gobierno nacional, a los congresistas del Magdalena, que son 5, a los senadores también. Hoy tenemos un presidente en el Senado, doctor Honorio, qué buena oportunidad que se den esos debates desde el Congreso de la República en beneficio del pueblo samario, en beneficio del pueblo magdalenense. ¿Qué ha optado los pequeños empresarios, los pequeños comerciantes, incluso los ciudadanos del común han optado ya con tener en sus casas y en sus negocios el sistema solar, que es oneroso? Por ejemplo, un amigo lo hizo en su vivienda, se gastó cerca de 35 millones de pesos, pero bueno, eso también debe ser subsidiado desde el Estado. El gobierno anterior avanzó mucho en eso y son políticas que deben convertirse en política pública a largo plazo para favorecer e indudablemente dignificar la vida de las comunidades. Muchas gracias.
1: 6:35 en medio de las sesiones ordinarias que se adelantan en la Corporación Iglesia de la localidad 2 histórica Rodrigo Bastidas, escuchamos entonces al edil Tomás Aranda refiriéndose a la crisis en materia energética con la empresa Airi, que también daba a conocer la manera en que también ha sido víctima de estos abusos por parte de la empresa Airi en cuanto al cobro de altas facturaciones. Esta corporación aprobó mediante esta votación la proposición que busca el invitar a la gerencia de la empresa Airi, además de conocer este alcance o implementación de la resolución que emitió la CREP. Proposición que fue presentada por la edil Edismina Aguilar y permite traer también a colación esos altos costos de operación que se vienen asumiendo algunos dueños de restaurantes, empresarios, sobre todo en zonas como el centro histórico de la ciudad de Santa Marta, que también hace parte de la localidad 2. 6:36, las 6:36 en esta primera emisión de Fuego Noticias.
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1: De la mañana, 41 minutos, 6:41, estamos en el desarrollo informativo de esta primera emisión a través de los 101.9 de Fuego Estéreo y también a través de la web www.fuegoestereo.com para que usted en cualquier parte del país y del mundo entero siempre esté con nosotros de frente con la verdad. Saludo al doctor Luis Miguel Moisés Bedor, ciudadano, activista comunitario de la ciudad de Santa Marta, quien siempre ha estado al frente haciendo análisis de control de la ciudad en temas ambientales, temas de seguridad y otros típicos propios de la capital del departamento del Magdalena. Agradeciendo su deferencia con Fuego Noticias de Fuego Estéreo, agradecido lógicamente con los oyentes. El tema del día es seguridad en la ciudad de Santa Marta, donde un nuevo hecho ha generado una serie de dudas e inquietudes, y como decíamos hace algunos minutos, doctor Moisés, al parecer le han medido el aceite, como se dice popularmente, a las autoridades en la capital del departamento, y un nuevo caso de fuga de presos se dio en la ciudad de Santa Marta. ¿Usted considera que esa percepción de la ciudadanía en cuanto a la medición de aceite realmente es una clara muestra de las deficiencias que hemos tenido en temas de seguridad? Buenos días.
2: Bueno, muy buenos días a ti y a toda la audiencia de Fuego Estéreo. Por supuesto, es una forma muy coloquial de evaluar el problema, que debo decir es muy grave, puesto que más allá que de medir el aceite, lo que sí es cierto es que de acuerdo a fuentes que hemos consultado, esa fuga que ocurrió ayer es básicamente ya venía preparándose ese motín que originó pues la fuga. Entonces lo que preocupa es que las autoridades, la Policía Nacional, la Alcaldía de Santa Marta y la institucionalidad propiamente no está preparada para la protección, y de ahí de varios de esos de los que se fugaron hay personas bastante peligrosas que hacen parte de estructuras criminales en la ciudad y particularmente también en otras zonas como en Ciénaga, el norte del Magdalena. Entonces es muy preocupante lo que sucedió, y lo que también preocupa es la forma en que la autoridad también reaccionó un poco tarde, una reacción, lo que uno llama reactiva. Entonces no deja de ser delicada la situación, y lo que hemos visto, pues hay una acción importante de la Policía Nacional en búsqueda de las personas. Parece que han ubicado algunas personas, pero al final y al cabo la realidad es que se escaparon. Entonces es una situación muy delicada para la ciudad.
1: Doctor Moisés, no solamente con gobiernos muy recientes, sino desde hace un tiempo hemos observado, quizás no es el término, lo vamos a utilizar, la displicencia con que se designan, nombran coroneles en la comandancia de la Policía Metropolitana. Eso no queremos desconocer el profesionalismo que han tenido, pero la percepción ciudadana es que quizás desde el orden nacional, desde la Dirección Nacional de la Policía, también tampoco se ha dado esa magnitud que debe tener quien dirige los destinos de la Policía Metropolitana de Santa Marta, culminando con la decisión adoptada hace algunas horas por parte del presidente de la República, Abelardo Espriella. Y algunos vuelven a colocar en la palestra que ya es hora que la Policía Metropolitana de Santa Marta, ante la magnitud de lo que ha venido ocurriendo, debe tener un general y no un coronel. ¿Cuál es su percepción ante esa situación que se ha dado en los últimos años en alrededor de la Policía Metropolitana de Santa Marta?
2: Nosotros hemos hecho desde la plataforma PEDAL varias veces, hemos llamado la atención de la importancia de la comandancia en la Metropolitana. Es importante porque pues tiene una diferencia sobre un conflicto constituido la Sierra Nevada de Santa Marta, en la troncal, y además de grupos grupos organizados que vienen sometiendo municipios como Ciénaga y frente a los de la sierra. Entonces, por supuesto, las personas que han llegado, yo no quiero hacer un juicio de valor, pero lo que es cierto, pues, que su experticia sobre la conflictividad, no solamente porque una cosa es la seguridad ciudadana, y la conflictividad que se da en una ciudad como Santa Marta, y otra se suma adicional, es un conflicto armado con grupos organizados criminales, en donde hay rutas de narcotráfico establecidas de alta importancia para Colombia. Entonces, la necesidad de una experticia mayor es indudablemente necesaria para la ciudad. Y eso implica, pues, no solamente un esfuerzo institucional, sino también la capacidad acumulada de las personas que dirigen ese procedimiento. Ahora, sumado a eso, también hay un problema serio de desarticulación. Yo quiero esto hacerlo con el mayor respeto, pero hay una desarticulación entre lo que sucede, entre el ejercicio policivo y la autoridad que además está en cabeza del alcalde de Santa Marta. También hay que no podemos dejar de desconocer, es la máxima autoridad policiva de la ciudad. Entonces, también tiene que haber una reacción de parte de ellos y una estrategia, una política pública que solamente se quedó en la conformación, en la estructuración del GAULA metropolitano. Hasta ahí quedó. Entonces hay un cúmulo de situaciones que es necesario abordar con el mayor rigor para poder enfrentar procesos, insisto, no solamente de seguridad ciudadana, sino también de conflictividad armada.
1: Claro, y de ese punto me imagino, respetuosamente le hago la observancia, también lo del GAULA, ¿no? Y probablemente es bueno que tengamos dos GAULAs, pero también hay que pasar de esas campañas a medidas ya más coyunturales, que es la desarticulación de grupos dedicados a este tema en la ciudad de Santa Marta y Ciénaga y municipios como Pueblo Viejo y Sitio Nuevo.
2: Por supuesto, mira, nosotros hemos pedido estadísticas de capturas y, por supuesto, las cifras que presenta el GAULA de la metropolitano y el GAULA departamental, pues son importantes las capturas, pero uno ve la importancia de esas capturas sobre estructuras armadas y son de bajo nivel. Entonces, lo que sí vemos es que la extorsión en Santa Marta, en el sur de Ciénaga, siguen activos, sigue los hechos como tal siguen activos. Entonces, la confianza de la ciudadanía sobre procesos de seguimiento y control contra la extorsión todavía no es lo suficientemente capaz para poder generar un aumento de la denuncia y unas capacidades que aparenta una, insisto, una desarticulación. Entonces, lo cierto hoy es que la extorsión hoy campea en la ciudad, campea en Ciénaga y, por supuesto, Pueblo Viejo es completamente, no está aislado de esta situación.
1: En conclusión, para su análisis, doctor Moisés, el tema es de tomar las riendas del potro y generar, lógicamente, las medidas y acciones en torno a la situación de orden público que maneja la ciudad, el tema de la extorsión, pero sobre todo pasar del dicho al hecho, porque la gente también percibe que hay consejos de seguridad, aumento del pie de fuerza, pero como usted lo ha expresado, ese aumento del pie de fuerza es momentáneo, transitorio, y las cosas después son iguales o peores. Es una percepción que hacemos, no sé si estamos de acuerdo.
2: Es, por supuesto, esa es la realidad, esa es la percepción de la gente en el distrito Ciénaga y Pueblo Viejo. Esa es la realidad. La gente ve que hay unos consejos de seguridad que se toman algunas decisiones, pero en la realidad práctica hay una desconexión con lo que sucede en el territorio. Y tengo que hacer una claridad, es que el punto es que lo que sucede, cómo opera la extorsión, cómo opera los problemas de seguridad ciudadana, cómo opera la conformación de los grupos armados, no se pueden comparar como, por ejemplo, con Barranquilla. Nosotros tenemos una especificidad que requiere una atención especialista. Entonces, si la estrategia sigue siendo que lo que

0: las acciones que se hacen a nivel nacional se implementan en Santa Marta, en Sierra Gallo, pues lo digo, pues vamos a seguir teniendo los mismos problemas de siempre, porque lo que requiere, lo que sucede en esta zona, tiene unos rasgos de especificidad que implican que la política pública, la reacción y toda la estructura institucional se adapte a esa realidad. Si seguimos actuando de manera general, lo que va a seguir sucediendo es lo que pasó ayer.
1: Claro. Doctor Luis Miguel Moisés, veedor ciudadano, ambientalista, activista comunitario de la ciudad de Santa Marta, agradecido con su deferencia con los oyentes de Fuego Noticias de Fuego Estéreo, su análisis con este tema que vuelve a enrarecer la situación de orden público y seguridad en la ciudad de Santa Marta, y lógicamente que ojalá las medidas se tomen de manera permanente y de manera accionaria para el beneficio de todos en esta parte del país. Doctor Luis Miguel, muy amable, muchas gracias por su deferencia.
0: Con el mayor gusto a toda la audiencia de Fuego Estéreo, que tengan un resto de día muy bien. Hasta luego.
1: Análisis en torno que se han dado sobre el tema del día, que tiene que ver con la seguridad del orden público, el manejo que las autoridades, partiendo según la coincidencia de los dos invitados, Albert Dimas y don Luis Miguel Moisés, en que la figura de la comandancia del departamento del Magdalena debe ser asumida realmente por el Estado colombiano, con alguien que lidere un proceso de manera permanente y no gradual, de acuerdo a cumplimiento de normas dentro de la institución, y que el tema de la extorsión debe ser abocado bajo otro tipo de estrategias y políticas. Aquí en Fuego Estéreo hemos sido reiterativos a la gente del Gaula, somos un medio que quiere servir a la comunidad, pero a veces también pasan y las medidas y políticas como que no avanzan en torno a ese acercamiento riguroso que se debe tener por parte de las comunidades. Y lo otro, en la percepción ciudadana, la confianza no se ha ganado todavía. La percepción es que no se ha ganado todavía esa confianza que se debe tener por parte o miembros de la institución en ese sentido. 6:53 a.m.
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1: 6:58 minutos. Iniciamos este segmento editorial en esta primera emisión del sistema informativo de Fuego Noticias a través de los 101.9 de Fuego Estéreo. Tema de orden público y seguridad sigue siendo el punto principal del tema informativo de la ciudad de Santa Marta. A la par de los esfuerzos de manera conjunta que se dieron entre la nación, la alcaldía, gremios y otros sectores para sacar adelante la capital del departamento luego de los hechos suscitados hace algún tiempo sobre el paro armado, pero que vienen en una sumatoria, según los gremios, que van generando alta preocupación desde el punto de vista socioeconómico en la ciudad de Santa Marta. Y a raíz de los hechos acaecidos, el tema de la fuga de los presos, además del bloqueo en la zona de Tasajera, decidió el presidente de la República tomar acciones que representaron la salida de el comandante de la institución, que escasamente duró 2, 3, 4 meses. Hacemos un paréntesis: alejado, como últimamente han estado los comandantes de la policía metropolitana y departamental, de las comunidades y de los medios de comunicación. No entendemos quién ha emitido esa estrategia de comunicación a estas instituciones, que deben estar de manera permanente en diálogo con las comunidades, los medios de comunicación, interactuar, ser más sociables, lograr una penetración en torno a las necesidades de las comunidades y demás elementos que en el pasado, y no es porque entremos en una comparación, sí hacían algunos comandantes. Y de igual manera, también la manera como miembros de la autoridad en general prefieren minimizar los hechos con respuestas bastante cortas y no darle la cara a la comunidad en diálogos a través de medios de comunicación. Y la figura y los benditos reels, que son muy buenos, no los vamos a negar, pero que una coyuntura como la que tenemos hoy en la ciudad de Santa Marta no es la solución. No es la manera de comunicar, ni la manera de acercar y generar confianza hacia la comunidad, que hoy no tiene claro realmente.

0: cuál es el norte en torno a este tema de seguridad y de orden público. Y como le decía Lever Dimas, no estamos hablando de un hecho aislado, es un hecho ya que ha sido reiterativo. Y que en muchos casos, cuando se presentan, el silencio de las autoridades es quizás el punto en común. Evitar ir al escenario público para evitar los cuestionamientos, y qué pena, qué error es que se está haciendo. Y también hace algunas semanas hacíamos un sorbo con relación a la necesidad que había que replantear, sin demeritar a quienes han estado y quienes están, pero ante la coyuntura que hoy tiene la ciudad de Santa Marta, la misma ciudad de Riohacha, ya es hora de pensar y analizar con la figura de un general. Nuestro invitado, don Lerber Dimas, indicaba elementos necesarios. No podemos pensar en miembros de la institución que estén de pasos, ya para cumplir un periodo de gracia, ir a pensión o llamado a juicio, a llamado a prestar servicio, perdón. Y después premiados con tema de instancias internacionales o diplomacias internacionales. Aquí tiene que haber una manera conjunta entre Barranquilla, Cartagena, Santa Marta, Riohacha y, por qué no, Valledupar, figuras con ese rango de generales que estén activos, que sepan que llegar a la ciudad de Santa Marta, Barranquilla y demás es solamente un punto de lo que les hace falta, y no que sean llamados a calificar servicios. Y de hace un tiempo hemos visto cómo la figura de la comandancia de la Policía Metropolitana se ha vuelto una novela por parte de la dirección nacional de la institución, que uno no comprende o entiende por qué se toma tiempo. Es más, minimiza también la importancia de la comandancia. Y después uno se entera por el correo de las brujas, como se dice, que fulano, sutano, perencejo fue designado como comandante de la Policía Metropolitana. Y ese protocolo que se hacía de la toma de mando, como si la mantiene el ejército a través de la figura de la primera división, del batallón de alta montaña, Córdoba y demás, en el caso de la Policía Metropolitana es un cargo más. Un cargo más. Todo es de la importancia que, como también las autoridades locales, exijan ese respeto sobre quien debe ser un acompañamiento ideal para las decisiones que se tomen por parte de las autoridades, hoy en conjunto con el ejército, que también reclamamos en la calle, hoy con el GAULA, tanto de la policía y el ejército, y ahí una sumatoria de circunstancias. Lo que ocurrió este fin de semana, lo que se desatendió este fin de semana también por orden presidencial, seguramente tiene hoy nuevamente a la ciudad de Santa Marta, a Ciénaga, Pueblo Viejo, en el ojo del huracán por parte del presidente de la República. Porque lo que molestó, según fuentes informativas, es la desatención a la orden que dio hace algunos días sobre el caso de los bloqueos y sobre las medidas que debían tomarse para salvaguardar la seguridad luego de operativos que cuestan plata, que generan la movilización de tropas para capturar a quienes son señalados presuntamente como jefes de estructuras criminales en esta parte del país, y que, sin todavía explicar por qué un escenario como donde estaban recluidos no tenía las garantías de seguridad, el refuerzo de las mismas, y se provocó la salida de no de uno, sino de 40 y algo más, que, como decía Lever Dimas, ya suman más de 100. Eso también debe venir dentro del discurso de los RIL. ¿Qué fue lo que falló? ¿Por qué la magnitud de los quienes eran señalados no tenían las garantías en sus alrededores, sobre todo cuando en este punto referencial de la ciudad de Santa Marta se está haciendo una obra de del viaducto, que no generaba, digamos, una estrategia normal, sino que ahí, pese a que están reducidos los espacios, confluye una serie de personas, personajes y movilización de vehículos? Nosotros pasamos este fin de semana varias veces en hora de la noche y madrugada, y hacer el recorderis, veíamos que el sitio es solitario. ¿Por qué, reitero, pese a las personas que estaban recluidas ahí y en la magnitud que las autoridades manifestaban tenían, no había las garantías ni el refuerzo de hombres o de la policía, del ejército o qué sé yo?
1: Juan, es que yo creo que ahí nos cogieron definitivamente con el pantalón abajo. porque estaba leyendo ayer en uno de los medios nacionales que al parecer todo se originó, imagínese la forma tan sorpresiva de la cosa. Uno de los recluidos en ese centro penitenciario de detención transitoria se quejó de un fuerte dolor.
0: Sí.
1: ¿Y sabe qué fue lo que aprovecharon para provocar el motín? La llegada supuesta de la droga, entiendo que era una especie de ibuprofeno. Y cuando abrieron la puerta para permitir el ingreso del medicamento, se registró el amotinamiento y terminó en los hechos que ya hemos comentado ampliamente aquí en Fuego Noticias. En consecuencia, pecaron por inocentes. Es que, Juan, allí no están detenidos niños del jardín infantil. Y por más que ayer el presidente haya dicho que no se trata de peligrosos delincuentes, claro que son peligrosos delincuentes. Porque si uno está privado de la libertad, si uno está privado de la libertad es porque está imputado de un delito. Y fíjese que allí estaba detenido un cabecilla de las autodefensas conquistadoras de la sierra, que se escapó, y estaba otro sujeto responsabilizado de la muerte de un escolta de la Policía Nacional que prestaba sus servicios al alcalde del municipio de Pueblo Viejo en su momento y que también acababa de ser retenido. Entonces no estamos hablando de peladitos, ni de niños, ni de gente que de pronto nunca ha cometido delito. Estamos ante personas que de pronto no tienen el récord, ¿cómo se llama?, los antecedentes penales de quienes ya han sido condenados, pero que están en camino a ello, porque precisamente por eso están privados de la libertad, y en consecuencia no se puede pecar por inocentes. Se tiene que tener allí toda la disposición, todo el dispositivo policivo y de seguridad que garantice, ojo, no solo que no se escapen, porque Juan, aparentemente parece que lo que preocupa es que se escaparon. No. Y que hubiera pasado si se hubiera dado un gran enfrentamiento, por ejemplo, en esa zona de la ciudad, que es un sector residencial, al lado quedó el barrio Santana, que es un barrio eminentemente popular de Santa Marta y ampliamente habitado. Y en su cercanía también queda la central de transporte, que es un establecimiento que tiene circulación de personas 24 horas. Sí. En consecuencia, el hecho de, en sí, del mismo sitio de reclusión transitoria, amerita una seguridad especial, extraordinaria, que parece ser que no contaba con ello, porque si no, no se hubiese dado un caso como este, que 40 y pico personas hubiese salido aprovechando la llegada de una pastilla para un dolor. Esa es la primera impresión. Y la segunda, no se está tomando en cuenta, o al menos esa es la impresión que a uno le queda, con lo que está sucediendo en alrededor de ese centro penitenciario. Ahí hay un barrio, hay una terminal de transporte. Imagínese usted un tiroteo, un enfrentamiento armado, cualquier cosa que se hubiese salido de mayor proporción de lo que ya pasó, que fue la escapada de 41 personas detenidas en un sitio donde todo el mundo tiene que pasar en Santa Marta, porque por allí tiene que transitar buena parte de la gente que va no solo para la central de transporte sino para los barrios del suroriente de Santa Marta, La Concepción, Andrea Carolina, El Parque, que son barrios ampliamente habitados de Santa Marta. Y, en consecuencia, nos cogieron de nuevo. Lo peor es que, creo que es la tercera o cuarta vez que ya nos pasa, que nos cogen con el pantalón abajo. Nos cogen de sorpresa. ¿Qué es lo que está pasando? Allí no hay labores de inteligencia. Allí no hay sensores. Allí no hay persona que esté averiguando qué se está fraguando por parte de los detenidos. Esa es la impresión que da, que allí nadie estaba preparado para ningún tipo de circunstancia cuando tienes a dos personas que son peligrosas porque están vinculadas a la comisión de dos delitos graves y que acaban de ser detenidos, y parece que ni siquiera eso ameritó una intervención especial. Y lo otro, Juan, es, a mi modo de ver, parece ser que Santa Marta, desde el punto de vista estratégico como ciudad, el gobierno nacional y las fuerzas militares no parecen tenerlo en cuenta. Y digo estratégico de Santa Marta porque que Santa Marta tiene puerto, Santa Marta tiene tren, Santa Marta tiene aeropuerto, Santa Marta tiene doble calzada, Santa Marta es una ciudad turística, y parece ser que ninguno de esos elementos da para que a nosotros nos den el mismo tratamiento que le dan a una ciudad como Cartagena. Ah, que Cartagena tiene una mayor proyección nacional e internacional en el turismo, pero nosotros también la tenemos. Ah, que Cartagena tiene más habitantes, sí, pero ese hecho no demerita que una ciudad como Santa Marta no merezca una consideración de ciudad estratégica. ¿Por qué? Porque, les he dicho, por aquí pasa un ferrocarril, por aquí pasa un aeropuerto, por aquí hay un puerto marítimo de suma importancia para el país, por aquí hay una actividad turística, por aquí se da el tráfico hacia la frontera con Venezuela. Mire todo lo que ya nos hemos tocado este año enfrentar con la caída del puente, con los paros armados, con las persecuciones a las autodefensas conquistadoras. Y eso termina nada más afectando a Santa Marta. Termina afectando a La Guajira y a toda esta zona limítrofe que va hacia Venezuela con grandes repercusiones económicas y sociales. En consecuencia, es hora de que nuestros gobernantes, nuestra clase política, vayan y toquen la puerta y le exijan al gobierno, al presidente de la Espriella y a sus comandantes de las fuerzas militares y policivas, que definitivamente tiene que haber una visión diferente de la importancia estratégica que tiene Santa Marta, porque de lo contrario, quienes habitamos aquí de manera permanente u ocasional, vamos a tener que estar afrontando situaciones como esta. Ayer fue un amotinamiento, sí, pero hace 15 días fue un paro armado. Y hace 2 meses, 3 meses, fue un fenómeno natural que nos tumbó un puente y estuvo eso todo bloqueado y hubo sangramiento de las vías, que ameritó la llegada de gente adicional. En consecuencia, hay que pensar no solo en tener un oficial de altísimo rango, me refiero a un general de la República, sino también hay que pensar en que, de qué forma es que se va a incrementar el pie de fuerza policivo y militar, porque está evidenciado que el que tenemos resulta insuficiente hasta para controlar un amotinamiento en un centro de detención transitoria como lo que sucedió ayer en cercanías del barrio Santana. Entonces, hay que reflexionar y hay que pedirle esa reflexión, aprovechar que tenemos un presidente que le gusta hablar tanto de seguridad y de orden público y de ofrecer garantías en ese sentido. Hombre, llegar allá, tocarle la puerta y manifestarle, mire, es que estamos pasando en Santa Marta con esto, aquí fue con frecuencia hay homicidio, hay robo, pero además, mire lo que está pasando, en 2 meses, 3 meses, hemos tenido 2 amotinamientos, un cierre prácticamente del centro histórico cuando se dio el amotinamiento de la Norte, y pensábamos que ya eso se había resuelto, y fíjense el chicharrón que tuvimos ayer y lo que pasó en la carretera Ciénaga Barranquilla, que nos hemos cansado de decir que es que no puede ser que los operativos sean transitorios, tiene que haber una permanencia allí de una vigilancia que impida que la carretera sea bloqueada, especialmente cuando haya una temporada turística como la que acaba de terminar, que es la del receso escolar. Y la otra, hay que empezar también a empapelar a aquellos funcionarios públicos, llámense gobernantes o contratistas, que brillan por sus demoras en las decisiones, Juan. Ayer resulta que llevaban no sé cuántas horas interviniendo para que se levantara el bloqueo, ayer, antes de ayer, de Tasajera, y resulta que después de 5 horas todavía no se había resuelto el problema del agua. Y dice uno, bueno, y entonces, ¿cuántas más horas tiene que esperar una comunidad para que al menos le lleven algo de agua, para que le resuelvan el problema que está ameritando la protesta que implica que se cierre una carretera nacional en plena temporada de receso escolar, que implica la llegada y salida de turistas de diversas zonas del país a Santa Marta y sus alrededores? Porque, ojo, el cierre de la vía Ciénaga Barranquilla no solo afecta a Santa Marta, a Ciénaga, a la propia Barranquilla, a quienes van para Cartagena y tienen que tomar por allí y no pudieron llegar porque se encontraron con un bloqueo en la carretera. Entonces estamos hablando de una afectación regional que por ende también le da ese valor estratégico a los corredores viales que hacen parte del departamento del Magdalena. Y todo eso tiene que llevar a que hay una decisión de fondo y no es una decisión de, ah, no, ahí te mandamos por estos días, 15 días, mientras recapturas a los 40 y pico o los 30 y pico que se fugaron y que permanecen en fuga, ahí tienes 90 y pico, pero apenas los captures o al mes, mierda, y hay que quitarte los 90 y pico y entonces quedas con tu mismo pie de fuerza. No estamos haciendo nada.
0: No.
1: Entonces, hay que conseguir que el presidente de la República, su ministro de la Defensa y el ministro del Interior, conjuntamente con las fuerzas militares, le den una nueva valoración estratégica a la ciudad desde el punto de vista de seguridad y orden público, porque de lo contrario seguiremos en medio de estas situaciones que terminan afectando la economía, la seguridad, el orden público, la tranquilidad y la convivencia en una ciudad como Santa Marta, que se caracterizaba por ser una ciudad tranquila, y que de eso poco o nada ya nos queda, Juan.
0: Sí, señor. Y reiteramos, el tema es la credibilidad, porque basándonos en el análisis de Herbert Dimas, son muchos los hechos que han ocurrido y que las autoridades no han dado la cara. Y siempre hemos sido unos críticos. No se puede llegar en negocio, almacén, almacén, en reunión, cuando no mejoramos esa percepción en la comunidad. y hemos tocado el ejemplo claro del Gaula.

0: La gente tiene la percepción y el imaginario que para qué denunciar en el Gaula si es más, el delincuente se entera más rápido de la denuncia que el accionar del Gaula. Eso es alto, bastante complejo y bastante difícil de aceptar, pero es que las autoridades mantienen la ley del avestruz, aunque reitero que el avestruz no esconde la cabeza para evitar ser señalado, sino como una estrategia natural. Aquí las autoridades lo que hacen es miro para otro lado, esperemos que el tiempo pase y no respondemos, y el ideario de la comunidad, del público, es que no hay autoridad. Y pensar y analizar seriamente la figura de un general que venga a manejar esta situación, y que ojalá también sea en el campo de la policía del departamento, sin desmeritar al actual. Pero también el departamento amerita acciones directas y concretas de quien lidere estos procesos. 7:15. Estamos en el desarrollo informativo de esta primera emisión.
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0: 7:16, comenzando la semana después de un puente festivo. Saludo a esta hora, María Angélica Rojas. Noticias importantes en materia de salud para los oyentes de Fuego Noticias. María Angélica, buenos días.
3: Gracias, muy buenos días. 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
0: Siete de la mañana con veintidós minutos, desarrollo informativo de esta primera emisión de Fuego Noticias. Saludo a esta hora al doctor Jaime Morón, nuestro analista en temas económicos y financieros, que usualmente está los días lunes, pero por el festivo hemos trasladado este diálogo con él para hoy martes. Y doctor Morón, dándole los buenos días, hay una preocupación, bueno, de hace rato, que se ha expresado por las autoridades en Colombia y expertos en la materia de pensiones. Algunos sitúan el año 2044 como un año complejo, porque se proyecta que para esa época la carga fiscal pensional en Colombia sea de 103 billones de pesos. Realmente, ¿qué tan complicado está el tema pensional en Colombia, que debe hacerse frente ya a medidas políticas que traten de minimizar el impacto que algunos proyectan? Doctor Morón, muy buenos días.
8: Para ti y para toda la amable audiencia de Fuego Estéreo, hoy martes 13 de octubre. Efectivamente, el sistema pensional, no solamente en Colombia, sino a nivel mundial, es un tema complejo. Y es un arreglo institucional donde la sociedad se pone de acuerdo cómo resolver el tema del reemplazo laboral, el subsidio a las personas que no logran tener las mesadas suficientes y los mecanismos de protección para la característica universal de las personas que de alguna u otra manera a lo largo de su vida logran mantener una cotización vigente. Vamos a lo siguiente, la cifra la estuvimos revisando y para el 2044 el gasto pensional proyectado sería en un billón menos, serían 103 billones de pesos. Eso es un escenario de crecimiento económico promedio de América Latina o de los periodos de la OCDE, igual es una cifra considerable. Eso está representando entre el 6.1, que es hoy el porcentaje del PIB colombiano, el 7.5 del PIB colombiano. Y para poner en contexto a la amable audiencia, digamos lo siguiente: Colombia hasta venido implementando una serie de reformas, o concretamente una reforma que complementa a la ley 100 del 2020, que fue la primera reforma que se hizo en materia pensional. Esa reforma combina un espíritu que es que las personas que trabajan tengan un ahorro individual y se crea un fondo para aquellas personas que no tienen un ahorro individual, que es un régimen de prima media, que es el que hace a través de fondo de compensaciones. Hoy, en la actualidad, tenemos alrededor de 1.1% del PIB en compensaciones, en el fondo en el FONPEP 0.9, en el magisterio 0.5, la policía 0.3, militar 0.3 y en otro 0.4. Sí, tenemos 4-5 tipos de fondos para una población que es muy poco lo que se está generando en materia de pensiones, a pesar del monto que hemos dicho que es el 7.5% del PIB. Hoy hay 1.9 millones de colombianos pensionados en Colpensiones y alrededor de 435 mil en los fondos privados. Entonces, ahí hay una muy poca gente pensionada, mucha gente cotizada, afiliando, pero muy poca gente que logra cotizar. Entonces, ¿cómo funciona el mundo en materia pensional antes de entrar a la reforma? Las personas que trabajan hoy, los jóvenes, apalancan con su aporte y el aporte patronal a las personas que ya están pensionadas. Digamos, hay un ahorro por parte de estos jóvenes, hay una generación que se llama generación traslapada. Las personas que hoy están trabajando con su aporte mensual ayudan al cubrimiento de la mesada de las personas que están pensionadas. Hoy, Juan Alberto y amable oyente, esa plata que está dando los colombianos que están trabajando no alcanza a cubrir las mesadas mensuales, que fue el anuncio que ustedes hemos venido recibiendo a lo largo de este mes. Es decir, hoy la plata no alcanza con lo que se está, con la gente que está cotizando, para cubrir las mesadas pensionales del 1.9 de personas que están en Colpensiones. El gobierno anterior, ¿qué hizo? Una nueva reforma que la Corte Constitucional acaba de declarar exequible la mayoría de los artículos, exceptuando 9 artículos que mandó a revisionar a la Cámara para que sean debatidos en materia de la forma como se fueron aprobados, creando 4 pilares. Un pilar que es el contributivo, el que ya todos conocemos, un pilar semicontributivo y un pilar subsidiado. En el contributivo sucede que ahora usted no tendrá la posibilidad de poder elegir entre régimen privado o régimen subsidiado, sino que todo el que gane 2.3 salario mínimo va a estar ahí. ¿Qué busca el gobierno? Ampliar la cobertura, generar un fondo para poder tener el recurso suficiente para el año que usted plantea, que ya revisando las cifras, no solamente sería el 2044, ese sería un punto de quiebre, pero efectivamente nuestra plata que tenemos ahorrada, Juan, alcanzaría hasta el 2070. Sin embargo, como está cambiando la demografía de Colombia, creo que se amerita una revisión de fondo a lo que la Corte Constitucional estableció. Entonces, en resumidas cuentas, hoy tenemos un sistema pensional que está desfinanciado, un sistema pensional que con la plata de las personas que están trabajando no se alcanza a cubrir las mesadas, y ese resto de la mesada se paga con impuestos. A la larga, eso es insostenible fiscalmente para el caso de un país como Colombia.
0: Claro, desde ese punto de vista, ¿hay algún estudio, un comparativo, doctor Morón, de que esa carga pensional sea más en lo público o en lo privado? ¿O cuál de los dos sectores sería el más afectado?
8: Bueno, en la reforma que va a entrar en abril, la nueva reforma, ya prácticamente, porque ya la Corte Constitucional, como lo dijimos anteriormente, declaró exequible la mayoría de los artículos, diríamos que se va a fondear con aquellos trabajadores privados y públicos que ganen 2.3 salarios mínimos. Es decir, con esa plata va a entrar un fondo que va a ser manejado por el Banco de la República. Aún así, sigue habiendo 4 problemas, a mi entender. 1, la demografía. Amables oyentes, hoy en Colombia la tasa de natalidad es un niño por cada mujer en edad fértil. Ese niño no alcanza ni siquiera la tasa de reemplazo de un hogar. Es decir, un hogar conformado por 2 personas, un hogar donde sea una pareja, solamente nace un niño. Entonces no va a haber la tasa de reemplazo. O sea, va a haber menos jóvenes y más adultos. Recuerde que gran parte del funcionamiento del sistema de pensiones es que el que trabaja subsidia al que ya está pensionado. Entonces, si hay menos jóvenes, va a haber mayor, una tasa piramidal mayor enfocada en lo que tiene que ver con el tema de mayores adultos. A ese tema demográfico hay que ponerle otra información. La gente se está demorando más en vivir. Si la tasa de mortalidad ha disminuido y la esperanza de vida en Colombia ha venido aumentando de cada censo, en lo que nosotros calculamos que en cada censo ha venido aumentando considerablemente. O sea, no estamos diciendo que la solución sea parir más o morirse más joven, no. Estamos diciendo que son un dato y que la demografía va a jugar un papel importante a futuro frente a la sostenibilidad del sistema pensional. Segundo, el crecimiento económico. En la medida que la economía crece, se genera mayor nivel de empleo. Ese mayor de empleo genera que la gente tenga mayor posibilidad de contribuir al sistema pensional. En los últimos, después de pospandemia, Colombia no ha venido teniendo una tasa de crecimiento mayor allá de lo que hemos planteado, que es la tasa de crecimiento a largo plazo, que es el 5%. Hoy la tasa de crecimiento tendencial es 2.6, o sea, estamos por debajo, 2.4. Una salida al tema pensional es retomar la senda de crecimiento a una tasa de crecimiento del 5%. El tercer tema es un tema que hemos venido hablando y que hemos venido conversando y que nuevamente le pega no solamente a Santa Marta, sino a la región Caribe, que es la formalidad empresarial. Si una formalidad no llega, nosotros tenemos un nivel de informalidad empresarial en algunos sectores casi el 60%. Ese 60% no le contribuye ni al fisco distrital, ni siquiera al sistema pensional, haría que también pondría en riesgo el sistema pensional a largo plazo. O sea, hay que formalizar rápidamente a esos sectores que tienen altos niveles de informalidad. Y por último, las finanzas públicas. Nosotros a ciencia cierta hoy no tenemos claro, porque la Comisión Autónoma de la Regla Fiscal no se ha pronunciado con los nuevos datos. Digamos, este gobierno tiene apenas 2 meses de estar en el poder, que nos diga cuál es la cifra. La cifra ha venido manejándose un déficit entre 7.8% del PIB al 9.5%. Es bastante plata lo que estamos hablando de 2.3% del PIB. O sea, hoy no sabemos a ciencia clara cuál es el déficit fiscal, porque si el déficit es más mayor, como dirían los jóvenes de hoy, peor es la pena, porque aún más tendría una carga, además del tema de salud, que tenemos que resolver, el tema pensional también se vería afectado. Como ya nos dijo la ministra de Trabajo, que yo estuve revisando el anuncio, no tenemos claro si son 9.6 billones de pesos o 10 billones de pesos que hace falta para terminar el año, para pagar las mesadas de colpensión. Es decir, el panorama no está muy claro, Juan Alberto, y sí se necesita urgentemente medidas contundentes para evitar que se nos vuelva un problema de salud pública, las personas con mayor edad que no tengan acceso a una pensión digna.
0: Es decir, los extremos, doctor Morón, las personas ya de tercera edad o casi pensionarse están en complejo, y nos imaginamos que igual situación o más compleja la tienen los jóvenes que apenas están comenzando en el presente su vida laboral.
8: Sí, digamos, esa es una de las críticas que más se le ha dado a la nueva reforma pensional, porque usted ya no tiene la libertad de elegir entre un régimen privado, que es un régimen contributivo, un ahorro individual propio, a un régimen subsidiado como el de Colpensiones. Todo el que se gane 2.3 salarios mínimos va a tener que financiar, va a tener que estar en el régimen de Colpensiones. Y que parte de esa plata que usted está dando va para el subsidio, pero otra parte va para mantener el sistema como tal. Entonces, los jóvenes del día de hoy se verán abocados. Ahora, hay una realidad que ningún presidente la ha querido poner el cascabel del gato desde San Pedro, la edad de pensión. Digamos, eso no aplicaría para los que están ahí, sino para los que entrarían nuevamente en el mercado laboral. Es decir, el tema actuarial de cuánto sería la edad de pensión es un asunto que nadie ha querido poner el cascabel del gato. Yo creo que como sociedad tenemos que poner un acuerdo. Primero, listo, tenemos unos pensionados que son privilegiados. De hecho, la cifra que nosotros encontramos, Juan Alberto, es que se están subsidiando con la plata que hoy es que tiene el gobierno en materia de impuestos. Se subsidia el 40% de las pensiones de magistrados, de fuerzas públicas, de profesores que se pudieron pensionar 2 veces. Digamos, hay una gran parte que se va a unas pensiones bien altas que no representan ni el 1% de la gente que está pensionada, pero tiene un impacto fiscal bastante fuerte. Vamos, hay que ponernos de acuerdo con eso. Bueno, listo, mire, ya estos fueron unos derechos adquiridos, pero en futuro no puede haber unos regímenes pensionales excepcionales que pongan en tela de juicio el resto de la población colombiana. Segundo, ¿qué va a pasar con estos jóvenes? Bueno, si estos jóvenes van a tener una mayor calidad de vida, una mayor longevidad, obviamente se necesitaría que coticen mayor nivel de semana. Eso es una realidad a puño que tenemos que afrontarlas todos. No tiene nada que ver con la gente que ya tiene la pensión o que ya va a pasar a un régimen de transición, que son los que tienen más de 900 semanas ya cotizadas. Entonces, en ese sentido, esas dos propuestas que tienen que ver con los regímenes especiales de pensión y la edad de pensión para los que van a entrar al mercado laboral, creo que en algún momento esta sociedad colombiana tiene que ponerse de acuerdo, porque de lo contrario el sistema colapsará.
0: Doctor Jaime Morón, muy amable nuevamente por ese diálogo con los oyentes de Fuego Noticias de Fuego Estéreo. Un tema bastante complejo, pero que los mismos oyentes nos los han propuesto. Y que aquí, gracias con su presencia y su análisis, tratamos de digerir, porque no es mentira que genera preocupación y temor, para muchos en este país el presente y futuro de las pensiones. Doctor Morón, muy amable, muchas gracias por su deferencia.
8: A usted un fuerte abrazo.
0: 7:35
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2: Entramos a la segunda ronda nacional aquí en Fuego Noticias. El ministro de Justicia, Iván Cancino, confirmó el asesinato de otro dragoneante del INPET en hechos registrados anoche en la ciudad de Cúcuta.
3: Brian Rangel Saavedra es el nombre del dragoneante que prestaba sus servicios en la penitenciaría de Cúcuta. Y hoy, cuando terminaba su turno en la estación de servicio Prados del Este, sobre la vía conocida como Anillo Vial, ubicada a 3 kilómetros del establecimiento penitenciario, fue atacado y sicariado, y lamentablemente se me acaba de informar que falleció. Le mando un abrazo muy fuerte a su familia, a todo el personal del INPEC, que es cuidadoso, que es honrado y que ataca a la delincuencia. Y este es un mensaje para quienes creen que con estas conductas nos van a amedrentar. Por el contrario, los vamos a perseguir. No habrá lugar de la tierra donde se puedan esconder del peso de la ley. Nosotros respaldamos la legalidad, respaldamos a la mayoría de las personas del INPEC que dan su vida y su tiempo por Colombia. A esas personas que están amenazando, que están atacando al INPEC, les decimos por instrucción del presidente Abelardo de la Espriella que los vamos a perseguir, los vamos a judicializar, los vamos a encontrar y no nos van a amedrentar ni al señor presidente, ni al ministro de Justicia, ni al director del INPEC, ni a ninguno de los guardianes.
2: 7:39, el presidente Abelardo de la Espriella anunció que a partir de mañana iniciará sus labores formales el denominado Fondo Milagro, que es la instancia a través de la cual se pretende canalizar las ayudas a los afectados y damnificados por el terremoto de agosto en el país. Ese Fondo Milagro arrancará sus labores con $1 billón.
4: Estas son tres medidas fundamentales para el país anunciadas en las últimas horas por el presidente Abelardo de la Espriella.
5: Hoy puedo confirmarle al país que el Fondo Milagro está formalmente constituido y entra en operación. A partir de este miércoles comenzará la disposición de los primeros recursos con un monto inicial de $1 billón. Se acabaron los anuncios, ahora viene lo verdaderamente importante: ejecutar, reconstruir y cumplirle a todos los colombianos que se han visto afectados por esta tragedia. También tomamos decisiones frente a dos crisis

0: que recibimos del gobierno anterior, la Energía y el FOMAC. Hemos conformado fuerzas de tarea especializadas, estamos ejecutando un plan de choque para tomar antes del 31 de diciembre las medidas necesarias para evitar cualquier riesgo de apagón. Ahorro, disponibilidad de combustibles y gas, despacho de las térmicas y utilización de la capacidad existente al máximo posible.
1: El canciller colombiano, el doctor Bula, destacó el seguimiento de la ONU en la vigilancia a la forma como se implementa el acuerdo de paz en Colombia, pero pide que se excluya del mismo, de la vigilancia de la ONU, el tema de la reforma agraria.
2: Con base en estas consideraciones, Colombia propone focalizar el mandato de la misión de verificación a partir de esa misma realidad de la cual se ha dicho ya: sin seguridad no hay paz. Esta propuesta responde, entre otras consideraciones, al valor diferencial y específico que aporta la verificación internacional y a la distinta naturaleza de las responsabilidades que corresponden a cada uno de estos componentes. La reincorporación y las garantías de seguridad están directamente vinculadas con la transición de los antiguos integrantes de las FARC-EP hacia la vida civil, lo que justifica la continuidad de su verificación internacional. La reforma rural integral, por su parte, tiene una naturaleza distinta. Incorporada al mandato de la misión en 2023, constituye una política pública estructural, multisectorial y de largo plazo, cuya implementación debe integrarse adecuadamente a la institucionalidad permanente del Estado colombiano. El acceso a la tierra, la formalización de la propiedad, la productividad rural, la infraestructura y las oportunidades económicas para nuestros campesinos.
1: La presidenta de la Corte Constitucional confirmó que hoy martes se llevará a cabo una sesión especial de esa corporación en la ciudad de Riohacha para hacer evaluación de la forma como se han cumplido las determinaciones que ordenan un mejoramiento sustancial en servicios como salud, educación, agua potable, entre otros, entre comunidades indígenas de La Guajira.
3: Desde esta sala de audiencias en el Palacio de Justicia de Bogotá, los magistrados de la Corte hemos sesionado respecto de temas de interés para toda la ciudadanía en un escenario dialógico y participativo. El martes lo haremos desde Riohacha, en el departamento de La Guajira. La sala especial de seguimiento a la sentencia T-302 de 2017, que declaró un estado de cosas inconstitucional por la vulneración de los derechos de la niñez wayú, convocó a una sesión técnica. La diligencia, en la que escucharemos alrededor de 25 entidades, autoridades territoriales y nacionales, a delegados de la población wayú, alcaldes y representantes de órganos de control, se realizará el próximo martes 13 de octubre a partir de las 9 de la mañana y será transmitida por los canales oficiales de la Corte.
1: El ministro del Interior, Rodrigo Lara, dijo que está coordinando todo lo necesario para ofrecer las garantías a quienes pretenden movilizarse mañana en las distintas ciudades del país en protesta contra decisiones del gobierno de la Espriella, al tiempo que anunció que entrará desde esta misma semana también el decreto que regula la forma como se lleva a cabo la intervención de la fuerza pública en los bloqueos a las vías y en las protestas que se salgan de control.
4: Acabamos de terminar un consejo de seguridad en la ciudad de Cali, con todo el equipo del Ministerio del Interior, con el señor Ministro de Defensa, el señor Ministro de Justicia y la señora Ministra de las TICs. Aquí en este gobierno nos preparamos y nos anticipamos. Como sabemos bien, esta es una semana de protesta social. ¿Cuál es el propósito y el objetivo de esta reunión? Garantizar la protesta pacífica, garantizar que todas las condiciones se den para que la protesta pacífica pueda tener lugar.
1: El presidente Abelardo de la Espriella advirtió que quienes pretendan incendiar el país con las marchas de este miércoles se enfrentarán a las medidas que tienen por objeto la intervención de la fuerza pública en ese tipo de actividades que alteren el orden público.
5: Claro. Quienes promueven el paro y buscan con él volver a causar el caos y desestabilizar al gobierno son los mismos que dejaron al país quebrado, a puertas de un apagón, con la salud en cuidados intensivos, con la soberanía energética comprometida y con los recursos públicos depredados y saqueados. A esos mismos, en medio de la reconstrucción después del terremoto, se les ocurre convocar un paro que solo busca engañar al pueblo, que es lo que saben hacer, generando caos para lograr un fin politiquero en contra de mi gobierno. Son instigadores de la maldad y no luchadores por la libertad. Y si pretenden incendiar a Colombia, se van a encontrar con la determinación del Tigre y su gobierno para hacer lo que en derecho corresponde.
1: La revista Semana publicó durante el fin de semana una entrevista que realizó la periodista y es precandidata presidencial Vicky Dávila a Eva Ferrer, que fue una de las asesoras españolas que rodeó al gobierno de Gustavo Petro. En estas declaraciones, la señora Ferrer se va lanza en ristre contra la ex primera dama de la nación, Verónica Alcocer.
6: ¿Qué tiene que ver Verónica Alcocer con tráfico de droga, Eva?
7: Bueno, parece que los viajes de Venezuela han sido una cosa que ha sido muy clandestina. Uh-huh.
6: ¿Viajes de ella?
7: Viajes de ella.
6: Ajá.
7: Viajes de ella, que están involucrados Manel, que está involucrado el primo, está involucrado Ahmed, ¿vale? Y nada, de ahí hay un movimiento de dineros. Yo, el primero que conozco y digo, que me hacen saber que se van a Venezuela, y digo, esto se tiene que hacer público, son las imágenes que se ven. De allá, hablando luego con Manel, me dice que de ese viaje se traen 2,5 millones de dólares.
6: ¿De Venezuela?
7: De Venezuela.
6: Nos trae Verónica.
7: Nos trae Verónica.
6: Estamos hablando del viaje de enero del 23.
7: Enero del 23.
6: ¿Cómo es esa? ¿Qué trae Verónica? Sígame contando sobre eso.
7: A Manel me explica esto, que traen 2,5 millones, y entonces le digo, pero Gustavo sabe eso. Y me dice, no. Y digo, tú, estáis locos. Y entonces me dice que ese dinero, entre otras cosas, para pagar la campaña del primo.
1: 7:48 minutos en la mañana, 7:48.
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12: 7:51 a.m. Estamos avanzando en esta primera emisión del sistema informativo. Gracias a la gente de la Corporación Centro Histórico nos envían imágenes, fotos de un accidente de tránsito ocurrido aquí en el sector de La Primera. Al parecer, estaría involucrado un motociclista y un taxi. Al parecer, comentario que nos hace llegar la gente de la Corporación Centro Histórico es en diferentes, un grave accidente se presenta en la carrera primera por falta de señalización de la obra.

0: que se lleva a cabo, no es nada nuevo. En diferentes oportunidades se ha evidenciado todo tipo de riesgo para los peatones y comercio en general, haciendo caso omiso a los contratistas de la obra de del colector Bellavista. El llamado es cumplir con las normas establecidas para llevar a cabo todo tipo de obras en el distrito y seguimiento por parte de las autoridades competentes para este tipo de intervenciones en una zona como el centro histórico. Leo textualmente, la responsabilidad de algunos motociclistas tiene un riesgo a todos los peatones de la ciudad, siendo altamente peligroso el incumplimiento de las normas de tránsito. Asimismo, la corporación invita a la reunión de coordinación temporada de cruceros y de fin de año 2026, la cual se va a llevar a cabo hoy en el Hotel Ribey. Esto está ubicado en la 18 con quinta esquina. Logística de la temporada de cruceros, embellecimiento del centro histórico e instalación para la temporada de fin de año. Indudablemente estamos a la espera de lo que se acuerde con los empresarios de la carrera quinta para el acto de apoyo al Día de las Brujitas, que es el próximo 31 de octubre. Es lo que nos dicen que va a ser, imagínense, va a ser día sábado. Caramba. Las autoridades en Colombia confirmaron que una menor de edad se encuentra entre los abatidos del bombardeo a las disidencias de alias Calarcá. La información fue confirmada por el propio ministro de Defensa, Jorge Mora. Fueron 4 los integrantes de la disidencia de Calarcá muertos Calarcá en este operativo, 3 de sexo masculino y una adolescente de 16 años. Además, las autoridades incautaron 10 fusiles, una ametralladora y abundante munición de distintos calibres. La operación se llevó a cabo en la mañana de este domingo, según la información que ha corroborado el propio Ministerio de la Defensa, donde, reitero, la noticia importante tiene que ver con que, además de dicha operatividad, una menor se encuentra entre las personas abatidas durante este accionar. Y la Procuraduría General de la Nación ha llamado a la española Eva Ferrer y al exmiembro del gabinete de Gustavo Petro como presidente, Angie Rodríguez, a declarar por las denuncias que se han conocido contra la ex primera dama Verónica Alcocer. Eva Ferrer ha señalado a Alcocer de utilizar aviones de la Fuerza Aérea Colombiana para el transporte de drogas y de dinero a Venezuela. 7:54, primera emisión del sistema informativo de Fuego Noticias.
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0: 8:23, Santa Marta, Ciénaga, región Caribe. ¿Qué tal? Una feliz mañana, fuerte abrazo, bendiciones para cada uno de ustedes. Retornando a las labores con todo luego de la semana del receso. Aquí están bien recargadas las baterías, así que los invito para que se contagien con nosotros en la mañana de Prende Tu Radio. Somos sus voces amigas, como siempre, Pablo Díaz Márquez y Javier Acuario. Les acompañamos en esta mañana de Prende, Prende, Prende Tu Radio, martes 13.
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0: Bienvenida María Angélica Rojas en esta nueva semana con información en el aspecto de la salud. Buenos días.
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1: Contamos nuestra Fuego Línea siempre activa a través del 300-300-101-9. A esta hora de la mañana, saludándome de manera muy especial a todos nuestros oyentes que nos escuchan también a través del Real Audio www.fuegoestereofm.com. Luego de haber pasado un fin de semana con puente a bordo, era ayer 12 de octubre, que por cierto ya no se conmemora tradicionalmente lo que antes le llamábamos el Día de la Raza. Ahora es el Día de la Diversidad Étnica y Cultural, dada por parte del Ministerio de Cultura, de Artes y los Saberes. Cambió la denominación para rechazar el término de raza, ya que históricamente veníamos utilizando el de la raza. O sea, ayer fue el Día de la Diversidad Étnica y Cultural de la Nación. Fuerte abrazo para todos nuestros oyentes. Ahora les contamos cómo está el estado del tiempo, cómo amanece Santa Marta y sus alrededores conectados con Fuego. A esta hora, Santa Marta mantiene una temperatura, se puede decir que bastante chévere, porque regularmente estamos encima de los 29 y 30 grados centígrados. A esta hora, la temperatura se mantiene a 27 grados centígrados, aunque la sensación térmica está un poquito más alta, está en el 31 grados centígrados. La humedad está bastante baja para el día de hoy. En cuanto a Ciénaga, a esta hora, la temperatura está en 27 grados también, se siente una... la sensación térmica de 30 grados centígrados. Dice que el pronóstico se espera que hoy alcance a 31 grados centígrados a eso de las 2 de la tarde. Pueblo Viejo a esta hora también mantiene 27 grados centígrados. La sensación térmica en Pueblo Viejo es de 32 grados centígrados, un poquito más que Ciénaga. Mientras que la temperatura a esta hora en la zona bananera a esta hora ronda en unos 30 grados centígrados. Se espera una máxima de 34 grados. Zona bananera. El pronóstico sigue la tendencia de la región. Dice que se espera un cielo bastante variable con nubes entre claros y oscuro por la mañana, dando el paso de desarrollo a las lluvias moderadas o tormentas eléctricas. En la tarde se espera algunas que otras lluvias aisladas en el Caribe colombiano. Estado del tiempo a esa hora de la mañana. Emprende tu radio.
0: Vale la pena, mi estimado oyentes, a ratificar de verdad que el estado de probabilidad del 75% en Santa Marta va a ser de lluvias. También ciudades de la costa Caribe como Montería con el 97%, Sincelejo el 90%, Cartagena 80%, Barranquilla 80%, Santa Marta repito 75% y Riohacha aquí cerquita el 60%, al igual que Valledupar, 60% de probabilidades de lluvia en toda la región Caribe. Estado del tiempo, 8:55 minutos.
1: Saludos a esta hora para Juan de Dios y María Cristina, prendidos a esta hora con Fuego. Sabe nuestra Fuego Línea 300-300-1019. Es tu mañana de Prende tu Radio. ¡Fuego!

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1: 9:15, la Fuego Línea sigue activa a través del 300-300-1019. Hoy es, así es, 13, martes 13 de octubre. Hoy es el Día Internacional de la Reducción contra el Riesgo de Desastres, sí, señor. Día Internacional bien de la trombosis. Hoy es, también es el Día del Lenguaje Claro. Hoy es el Día también internacional del maní, o como lo conocen en México, del cacahuate. Jornada intensiva para el conocimiento de productivo y el consumo de este popular alimento. Para muchos han sido utilizados como parte de su dieta diaria. Un manicito en la mañanita, dice, no le cae nada mal. Hay personas que son alérgicas a ellos. Así que, Día Internacional para la Reducción del Riesgo de Desastres, promovido por parte de la ONU desde 1989. La meta de este día es concientizar sobre la prevención, mitigación y preparación comunitaria ante fenómenos naturales catastróficos. También hoy es el día de la trombosis.

una fecha de ambiente de concientización para sobre la efectividad y, ojo, la prevención circulatoria, buscando reducir las muertes prevenibles causadas por algunos coágulos sanguíneos. Día de la trombosis. Es tiempo de que usted también se revise la salud. También es un día muy especial para prevenir. Día Internacional del Lenguaje Claro, dedicado para promover el derecho de los ciudadanos a recibir comunicaciones oficiales sencillas, comprensibles y accesibles. Lo contamos como siempre en esta hora de la mañana a través de Fuego Estéreo, así que abre claro. Mañana 17 minutos, 9:17 minutos. Están los oyentes desde ya sus mensajes enviar a través del 300-300-1019. Dice: hola, ¿qué tal, mis amigos de Fuego Estéreo? Reportando la sintonía desde el barrio Manzanares. Quiero enviar un saludo muy especial a esta.

0: Ministerio RD 867. Juan de Dios y María Cristina. Que siempre con fuego, la emisora del Caribe.
1: Bueno, y a propósito del día, martes 13, lo dejamos ahí como inquietud para cada uno de ustedes. ¿Es usted de esas personas supersticiosas con el martes 13 o le da igual? Participe con nosotros en esta mañana, tema del día 101.9.

0: musical. Eso se llama Los Unicornios.
1: Soy el camino, la verdad y la vida.
0: Donde más de uno le han puesto los unicornios.

0: hoy es martes 13. El calendario no miente. Para muchos es un día común y corriente, para otro es el día de esconderse unos en las cobijas, algunos no salen. Históricamente la cosa para algunos no pintan bien y miran el martes 13 como un día de superstición. Desde la destrucción de la Torre de Babel, que se dice que fue un martes 13, hasta las pérdidas de algunas millonarias aerolíneas que han ocurrido casualmente un martes 13. Hay personas que prefieren no viajar, no volar, no hacer hasta ningún mandado los días martes 13. Pero vamos a ver la realidad, a ver qué nos pasa a nosotros. ¿Alguna vez algún caso malo le ha pasado un martes 13?
1: Bueno, la verdad es que nunca. Yo creo que todo lo contrario, le pongo más optimismo a cualquiera de los días. Sí. Y si es martes 13, me va también mucho mejor.
0: Hay unos que dicen que el martes 13, el martes, ni te cases ni te embarques, ni de tu casa te cases, ni vayas para ninguna otra parte.
1: También acotan aquello de que fue aquel el señor denominado Judas, que después de los 12 llegó él como número 13 a la última cena. Por eso hablan de que ha sido malo, y sobre todo el capítulo de Apocalipsis 13 que habla del anticristo. Es decir, hay una serie de conjeturas ahí que se hacen en torno a la fecha, pero todo está en la mente. Si está el día normal, es normal. Para mí es normal. Para usted, ¿qué tal es? ¿Es usted supersticioso con la fecha de hoy, martes 13? ¡Participe con nosotros!
0: 9 de la mañana, 29 minutos, 9:29 minutos. Es tu mañana a través de Fuego, la emisora del Caribe. Que hay Vince, eso se llama el café. ¿Ya tomaron café?

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0: recordarles el tema del día de hoy. No olviden, participen con nosotros a través de la línea 300-300-1019. Se extrañan, se sorprenden, es igual o es normal, es un común y corriente este día. Llámenos, hágalo a través de nuestra línea 300-300-1019.
1: Algunos lo llaman el día del salao. No. Bueno, algunos dicen no. Óyeme, no, es un día normal. Para mí es un día normal. Dice por acá, hola, ¿qué tal mis amigos de Fuego Estéreo? Se reporta la sintonía desde el barrio Pescaíto, Adela Mendoza. Dice, para mí hoy es un día normal. Me amanecí. Así que escribe esto, me amanecí más bendecida que nunca. Ok. Ay, pero hay personas que dicen que hoy es un día donde se me imagina así. Si se le rompe un espejo hoy. Si se le dejó de pronto el transporte. No, Dios, porque hoy es martes 3. No, imagínese que se me quemó el desayuno esta mañana. No me di cuenta y los huevos se quemaron toditos. No, porque hoy es martes 3.
0: Cuando sale a la calle y va por la segre y ve la escalera, dice, cuidado, se regresa, dice, no, porque hoy es martes 13, mire, mejor dicho, ay, ay, ay, qué va, me eche pa'lante, cree en Dios, 9:38 minutos, pero llámenos usted, denos su concepto a través de nuestra línea telefónica. El gran Mingo Hernández dice, normal y corriente, vio Javier Martín, que Ramírez dice, igual, no cambia nada, para mí, chévere, igual, todos los días de la semana.

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2: Señores, está prendida en tu radio y te recordamos siempre activa nuestra Fuego Línea a través del 300-300-1019, 300-300-1019. A esta hora dicen los conductores reportando la sintonía en el barrio bajo en Ciénaga Magdalena. Saludos para la señora Hortensia y también para María Camila Mendoza, a esta hora conectada con Fuego Estéreo. También un saludo a esta hora, dice, hola, para felicitar el cumpleaños. El día de ayer estuvo de plácemes Margarita Martínez de la Cruz. También su esposo, todos sus amigos y familiares se unen a estas felicitaciones de manera muy especial. También para Sebastián López, que también lleva un año más de vida, mil felicidades de parte de Jonathan, de Jorman y de parte de su mami, la señora Hortensia. Para Sebastián, felicidades en su día.

0: Colombia. Estaba previsto para el día 20 de noviembre en Repelón un concurso. ¿De qué se trata el concurso? El concurso se trata nada menos y nada más que, ojo, oído, escuche, el morrocoyo más grande.
1: ¡Ah, caramba!
0: Pero no estamos hablando del animal. Le aclaro, ya usted sabe a qué se refiere. Bueno, la alcaldía de Repelón en el Atlántico prohibió y negó los permisos para realizar este polémico concurso denominado el morrocoyo o la morrocoya más grande, así se llamaba el concurso, anunciado inicialmente para el 20 de noviembre de este año 2026 y se iba a realizar en la plaza principal del municipio. La convocatoria se volvió viral a través de las redes sociales y utilizaban ese término de morrocoya, alusivo ya se sabe a qué. El premio era un iPhone 18 Pro Max, última tecnología, el último iPhone era el premio.
1: Más de 6 o 7 millones de pesos ahí.
0: Pensé que se iba a ganar la persona ganadora del certamen. Mientras tanto, la posición de la alcaldía fue rotunda. El gobierno local rechazó tajantemente la actividad mediante un comunicado oficial indicando que el humor y la tradición caribeña no puede ser una excusa para cosificar a las mujeres y normalizar la violencia del género o afectar su dignidad. Que la administración de una vez rotundamente negó de manera rotunda y dijo, hey, en ningún lado, ni en la plaza principal, ni en ningún otro establecimiento ni lugar de Repelón se podrá realizar ese dicho concurso.
1: No se vistan que no hay festividades.

0: Ahora más de uno estará pensando a quién iba a llevar como
1: participante.
0: ¿Cuál sería su participante preferida?
1: Muy bien, señoras y señores, cosas que ocurren a nivel local, regional, nacional e internacional, se las comentamos aquí a través de Fuego Estéreo en este gran día, martes 13 de octubre, día 286 del año, es decir, que le faltan 79 a este año 2026.
0: Cosas que pasan en Repelón. ¡Fuego Estéreo! ¡Una pausa! ¡Ya regresamos!
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0: señor, aquí estamos a través de Fuego Estéreo, prendida aquí, allá y en todas partes. 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
1: 10 de la mañana, 20 minutos. 10:20. La Fuego Línea sigue activa. Recuerda, a través del

0: lo hace Gloria Mendoza a esta hora conectada en el barrio Paraíso. Vanessa, esta hora en el barrio 11 de noviembre. Entre los agüeros y las previsiones que algunas personas tienen para este martes 13, lo más popular es que se desarrollen son los siguientes: casarse o comprometerse. Dice que se cree que contraer matrimonio en esta fecha es un mal augurio para las relaciones, que podrían traer, dicen algunos, fracasos amorosos, lo que algunos le llamarían el pulgón.
1: ¿Cómo?
0: Te casas un martes 13, oiga, te cae el pulgón. ¿Se acuerda ese disco?
1: Sí, bueno, señor.
0: Dicen también otro de los agüeros que muchas personas tienen para o una fecha como hoy, martes 13, es emprender viaje o embarcarse. Dice que algunas personas evitan salir viaje, cambiar de ciudad o iniciar traslados largos por miedo a qué, a accidentes o algunos contratiempos en el transporte. Que por eso es que dice que si ni te cases ni te embarques, dicen algunos, ni te vayas para otra parte. Otro de los agüeros: abrir paraguas bajo techo. Dice que se considera que abre las puertas de varios años de mala suerte o desgracias en el hogar. Algunos dicen que si, hey, no abras el paraguas bajo la casa, que se va a caer.
1: Ay, verdad, más de uno lo hace, ¿oíste?
0: Algunos dicen, hey, pasar por debajo de una escalera. Para acá nos envían, dice, reporte de la sintonía en el barrio Timayuí, Sandra Luis. Dice, pasar por debajo de una escalera, sí, señor. Es otro de los mitos que se considera que abre la puerta a varios años de mal agüero. Dice también de que pasar por debajo de una escalera es una superstición clásica asociada a la mala fortuna y a la ruptura de energías positivas. Porque si tú pasas por debajo de una escalera, todo ese positivismo que tú tienes, toda esa energía positiva, se va diluyendo.
1: Se absorbe, dice.
0: Sí, señor. Suágate. Dice que romper un espejo es una creencia dicta que trae, algunos le llaman como los 7 años de mala suerte continua. ¿Qué dicen? Que lo puedes contrarrestar. ¿Cómo? Si partiste el espejo, coges los espejos, los envuelves, los guardas en una bolsa. Dice que esto contrarresta la maldición de los 7 años.
1: Esa no la sabía.
0: Sí, esa es una, vea. Si rompiste el espejo, bueno, coge los pedacitos, guárdelo ahí, durante los 7 años. Oye, dice que también causar otros incidentes, dice como derramar sal, cruzarse con un gato negro. Dice que barrerle los pies a alguien también se considera como una mala tradición para este día de martes 13. Dice que también por acá nos escribe un oyente, bueno, que nos envíe también nota de voz de ese oyente. Dice que poner un espejo en la cama trae separación en el hogar. Vea usted, eso tampoco la sabía.
1: Y hay otros que dicen y que la tijera nunca la ponga sobre la cama abierta, que tal, que no sé
0: qué. No, yo de la tijera me sé otra.
1: ¿Cuál es?
0: Que alguno la pone cruzada y que para que se vaya alguien. O que colocan un palo de escoba detrás de una puerta.
1: Bueno, martes 13, señoras y señores, aquí a través de Fuego.
0: 10:24 oyentes a esta hora. Hola, buenos días.
2: Buenos días, me llamo Vicky Patricia Parques Olivero. Ajá. Que en el día 13, martes 13, yo no creo en nada de eso. Sí. Yo solamente creo en Dios. Amén. Que es el único que da todo. Y que Dios me los bendiga grandemente.
0: Amén, amén y amén. Oyente, recuerde que nuestra fuego línea sigue activa. 300-300-1019 es la línea de Fuego Estéreo. Disfrútese en este mes de octubre la buena programación del 101.9. ¿Cree usted en los agüeros del martes 13? Envíenos un mensaje a través de nuestra fuego línea.

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0: Ahí estaba Felipe, Pipe Peláez. Te amo, te extraño. 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
2: Es 41 a través de Fuego Estéreo 101.9, Rosario García en la sintonía a esta hora, y destacamos desde el punto de vista también deportivo los colombianos que vienen dando mucho de qué hablar a nivel internacional. El caso de Hamilton Campas, el caso de Camilo Durán, mejor dicho, jugadores nuestros que van de una u otra manera en ascenso. Que bien, nos complace eso en sobremanera, a sabiendas de lo que se avecina en cuanto a partidos preparatorios por parte del combinado patrio. Señoras y señores, y también no aplaudimos mucho la acción muy de mal gusto vista por parte de los jugadores en el equipo italiano, donde ha organizado ya una polémica tremenda el jugador colombiano Jerry Mina, que ha desatado de verdad, debido a sus malas acciones, movimientos y demás, que está en el ojo del huracán precisamente por sus malas actuaciones, repetimos, en el fútbol italiano, hablando del gran Jerry Mina.

Bueno, y la ONU ha emitido una advertencia, así como lo escucha, una advertencia alertando que los gobiernos podrían, en un futuro no muy lejano, podrían utilizar la neurotecnología combinada con la inteligencia artificial, algo que ya viene desarrollando el sistema EOS en la India. ¿Qué hace? Es una

0: técnica de neurociencia forense desarrollada en la India que busca detectar si un sospechoso guarda recuerdos o conocimiento experiencial de un crimen. Lo hace mediante unas ondas cerebrales. Le coloca un aparato encima, en la cabeza y el cerebro, allí encima, superficialmente, y por medio de ellos dicen que unas ondas, él va dándole a conocer los pensamientos que tiene, en este caso, el recurso. Ya la técnica, oído, ya se viene desarrollando en la India, y la ONU acaba de sacar un comunicado diciendo y advirtiéndole a los gobiernos sobre el uso de esta tecnología, que no está todavía certificada realmente, que sí, que sí, que sí, pero ya que lo vienen desarrollando gobiernos como la India. La idea, dice, los principales riesgos alertados por parte de la ONU es la capacidad de rastrear las ondas cerebrales amenazadas con exponer pensamientos, cosas que son íntimas de las personas, emociones o identidades más íntimas que las personas no quieran de pronto dar a conocer, en cosas explícitas. Mejor dicho, lo que ha caracterizado, que ha llamado la atención la ONU, es que lo que violaría son los derechos
1: ahí, de intimidad, personas, claro,
0: de que sus cosas personales han tenido ahí, de sus reservas. Esto ya se convertiría en otro delito. Entonces, el sistema, la neurotecnología, lo que quiere buscar es conocer realmente cuáles son los pensamientos de la otra persona, llevándole en este caso de manera solo a los reclusos a la manera esperada. Por ejemplo, están investigando el proceso de alguien, colocarle este casco y ver realmente si lo que está diciendo es verdad o es mentira. Algo más avanzado como el detector de mentiras.
1: Bueno, como el famoso polígrafo.
0: Sí, señor.
1: 10:45. Ay, ay, ay, bendito sea Dios.
0: El escenario, la UNESCO, sí, señor, la UNESCO aprobó el primer marco normativo mundial sobre la ética de la neurotecnología, buscando que haya un tratado internacional para consagrar el principio de la inviolabilidad, de violar la mente humana y no dejar que esto lo exijan los gobiernos. Ahí ya empezó la pelea. Ya empezó la cosita entre los que el gobierno debería o no debería utilizar este tipo de tecnología.
1: La neuro.
0: Jugar con la mente, hasta dónde está llegando la humanidad. 10:46, 10:46. Hoy es martes 13. Los oyentes a esa hora envían sus mensajes a través de nuestra Fuego Línea. ¿Cree usted en los martes 13?
2: No creo en nada de eso de
0: brujería. ¿Cómo así?
2: No creo en nada de eso de brujería, ni okay, nada de eso, solo en Dios. Amén. Esos brujas no existen.
0: Nada.
2: Bueno, que Dios me los bendiga y me los guarde.
0: Amén, listo.

0: señor. 10:49, unos vienen y otros
1: van. Óyame, ya saben, nuestra fuegolínea sigue activa a través del 300-300-1019. Reporta la sintonía y dice, hola, buenos días. Del oyente, la mejor emisora del mundo. Un saludo muy grande a toda la mesa de trabajo para que me saluden a esta hora. A la doctora Estela en el hospital, dice a Gise Orozco, dice de parte de la servidora Ingrid Orozco, dice que Dios me los bendiga a esta hora grandemente. En compañía de Fuego Estéreo 101.9, dice, hola, ¿qué tal, mis amigos? Juan de Dios y María Cristina, estamos de aniversario. Para que nos feliciten, claro, ¿cómo no?

0: sí, número bueno, ¿no?
1: Sí, para ellos excelente.
0: Excelente.
1: Hola, ¿qué tal, mos oyentes? Buenos días.
2: Hola, buenos días. Le habla Nancy Rodríguez de aquí del barrio Nueva Colombia. Bueno, yo le digo una cosa, yo no creo en brujas, pero de que las hay.
0: Ah, sí.
1: Nancy es un poquitico como que por allá tienes, me imagino que debe tener sus supersticiones.
0: Sí. Bueno, sintonía de Martica Rendón Ramírez en Bucaramanga, saludando a su mami Marta Ramírez en la ciudad de Ciénaga. A esta hora, a través del Real Audio, nos escucha.
1: 10 de la mañana, 51 minutos, 10:51. Este Fuego Estéreo 101.9, la

0: sabía que el peluque en el fin de semana le iban a tomar una foto y la iban a publicar. Vaya usted lo que le pasó al hombre. 303-101-9, nuestra Fuego Línea. Más saludos y reporte de sintonía en nuestros oyentes. Hola, buenos días.
1: Bueno, buenos días. Yo le mando un saludo a todas mis hijas en Ciénega. ¿Sí? Tengo rato que no las veo. Vivo aquí en la vereda del canal, Corregimiento de Minca. Un saludo para Kelly Joana Amaranto, Jennifer Amaranto y Dania Amaranto, Tania Amaranto, Tatiana Amaranto y Eliana Amaranto. Que Dios me las guarde a todas por allá, aunque no sé nada de ellas, pero siempre le doy gracias a Dios que me las cuide y protegiera. Que Dios me los guarde a todos. Amén. Todos los días escucho Juego Estéreo. Me gusta todo lo de Juego Estéreo y siempre ando con Juego Estéreo todo el día hasta que se termina.
0: Uy, bueno, no nos terminamos. Aquí. Estamos 24/7 aquí con buena música, noticias y todo lo que le gusta a nuestros oyentes.
2: Bueno, y desde aquí le hacemos ese llamado a todas las hermanitas Amaranto en Ciénaga para que sepan que mamá está ahí en nuestra sintonía y que pueden enviarle también a través de nuestra línea telefónica el mensaje también de afecto y aprecio a su señora madre que nos escucha a diario, a Pablo y a Javier Acuario.
0: 10 de la mañana, 56 minutos, 10:56. ¿Cree usted o tiene algún agüero en este martes 13? Buenos días.
3: Yo no creo en martes 13, pero sí creo en bruja, porque alrededor viven un poco de que las hay, las hay. Tengo unas, mejor dicho, con nombre y apellido.
0: Que solo te sabes el número de la cédula. De la mañana, 56 minutos. Vamos a una breve pausa. Vea usted, la gente es un caso. Una pausa, ya regresamos.

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0: 6 en la mañana, 14 minutos, 11:14, a través de Fuego Estéreo 101.9. Buena salsa, interpretada por el gran Alex Music. A esta hora de la mañana, 4 oportunidades. Decía: ya bórrame de tu WhatsApp, de tu Instagram, de tu portal. Mejor dicho, nada de mensajitos con corazoncito. Te di muchas oportunidades. Te di 1, 2, 3, 4. No quiero nada contigo. Buena canción esta en el género de la salsa, sonando para ustedes a esta hora de la mañana a través de Fuego Estéreo 101.9, la estación del sonido bonito. El maestro Wilfrido Vizcaíno, que está siempre ahí en la sintonía de la más prendida banda FM en su radio. Pélame
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0: 15 minutos, invitándole desde ya para prepararnos a la segunda emisión de Fuego Noticias, de Frente con la Verdad, de lo que ha ocurrido en las últimas horas en nuestra segunda emisión a partir de las 11:30 de la mañana a través de Fuego Estéreo 101.9.

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0: 11 de la mañana con 30 minutos, las 11 con 30 minutos, iniciamos una nueva emisión en Fuego Noticias a través de los 101.9 en la banda FM para todos ustedes quienes están desde sus casas, también quienes transitan a esta hora por las diferentes vías de la ciudad y el departamento de El Magdalena. Hoy es martes 13 de octubre del año 2026. También puede ingresar a través de nuestra página web www.fuegoestereo.com, allí para que usted ingrese y esté de frente con la verdad desde cualquier parte del mundo. La dirección general es de Hugo Obispo Hernández. En los mandos técnicos se encuentra don Pablo Díaz. La coordinación periodística está a cargo de Juan Alberto Guzmán y el apoyo de noticias locales de quien les habla, Cristian Jarufe. Vamos a decantar toda la información, hechos, acontecimientos que se han registrado en las últimas horas en el plano local, nacional y regional en esta segunda emisión con la voz del sistema informativo Javier Acuario Torres. Compañero, buen día.
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2: Muy buenos días para usted, mi estimado Cristian Jarufe, y amable audiencia en la segunda emisión de Fuego Noticias de frente con la verdad. Atención. Vamos a combatir a los delincuentes. Estaremos realizando los estudios correspondientes de toda Santa Marta y su área metropolitana con el firme propósito de conocer cómo se encuentra la ciudad y sus áreas rurales y a partir de allí iniciar las respectivas estrategias.
0: Alcalde Carlos Pinedo Cuello instaló un puesto de mando unificado con el fin de coordinar y adoptar medidas de seguridad y seguimiento frente a las movilizaciones convocadas por la Federación Colombiana de Trabajadores de la Educación, programadas para el miércoles 14 de octubre.
2: Conmigo es a otro precio y vamos a perseguir a los bandidos, manifestó nuevo comandante de la Policía Metropolitana de la capital del Magdalena. Atención, denuncian presunto caso de negligencia médica en el Hospital Municipal de Salamina Magdalena que generó en la muerte de una menor de edad.
0: Durante el puesto de mando unificado realizado en las últimas horas, se evidenció que la Alcaldía de Pueblo Viejo y su contratista aún no han reparado el daño que impide garantizar el suministro de agua a la comunidad, advierte la gobernadora Margarita Guerra.
2: Mientras persiste esta situación, continúa la contingencia mediante suministro en carrotanques a la comunidad de Pueblo Viejo.
0: Mucha atención, Clan del Golfo y el ELN y disidencias de la FARC entre los grupos criminales de Latinoamérica que estarían operando en Europa.
2: Según una investigación del diario británico The Guardian, el aumento de incautaciones de cocaína en países europeos está relacionado con la posible presencia de los carteles de América Latina en ese continente.
0: La Procuraduría llama a Eva Ferrer y a otras 5 personas a declarar tras denuncias contra Alcocer.
2: La cita se da en referencia a presuntos actos de corrupción y narcotráfico en los que habrían incurrido la ex primera dama Verónica Alcocer y diversos servidores públicos.
0: Alerta por cilindro y pancarta de las disidencias en Estadio Pascual Guerrero de Cali.
2: La zona permanece acordonada mientras unidades antiexplosivas de la policía verifican el contenido del cilindro.
0: Mucha atención, gobierno confirma que una menor de edad está entre las 4 abatidos. Los 4 batidos en bombardeo en Catatumbo.
2: Durante el operativo, 3 soldados resultaron heridos por la activación de un campo minado en áreas cercanas a uno de los campamentos.
0: Joven guajiro pierde la vida en la guerra entre Rusia y Ucrania. Familia espera la repatriación del cuerpo.
2: La muerte de otro joven guajiro en territorio ucraniano vuelve a poner de manifiesto la situación de los colombianos que terminan involucrados en el conflicto armado entre Rusia.
0: Alcalde del municipio de Palmar de Varela, Departamento del Atlántico, confirma muerte adolescente por dengue.
2: Atención, mandatario local pidió a la gobernación del Atlántico apoyar actividades de prevención contra el Aedes aegypti.
0: Capturan a presuntos miembros de la banda de los costeños que estarían incendiando fachadas de negocios por extorsión en el municipio de Soledad.
2: Se reporta, atención, un nuevo hostigamiento armado contra la fuerza pública en el municipio de Silvina, Departamento del Cauca.
0: Alcalde de Cartagena confirma que ya fue identificada la turista que tumbó la estatua del cura Umaña, reside en Barranquilla.
2: Dumec Turbay, alcalde de Cartagena, aseguró que la mujer no mostró ninguna intención de solucionar el daño que le provocó a la figura y que por el contrario intentó que el tema pasara desapercibido en redes sociales haciendo uso de Vox.
0: Asesina en el departamento del Cauca, lideresa Luz Daisy Peñafiel, víctima social 125 este año en Colombia.
2: Capturan a presunto atracador que agredió a América y a su hija menor de edad en el municipio de Urumita, en La Guajira.
0: La remodelación del edificio de la Lotería de La Guajira, futura sede de la Asamblea Departamental en Riohacha, permanece paralizada tras vencerse el plazo legal de prórroga el pasado 9 de julio del 2026.
2: A esta hora, atención, se reporta un conato de incendio al interior del Centro Comercial Parque Alegra, en el sur de Barranquilla. Hasta el momento se desconocen las causas de la emergencia. La
0: vicepresidencia redujo 73% el gasto en personal y 98% el valor de contratos con personas jurídicas.
2: De mantenerse esta reducción mensual, el ahorro en personas superaría los 12,000 millones de pesos al año.
0: Presidente de los Estados Unidos, Donald Trump, abre posibilidad de retirar los aranceles del 12,5% a productos colombianos.
2: Atención, el mandatario aseguró que De la Espriella está haciendo un buen trabajo y que contemplaría la opción de retirar los impuestos internacionales. Atención, Junta de Acción Comunal del barrio La Flora y en el sector de Gaira, en cabeza del líder comunal Neil Tapias, denunció el aumento de hechos delictivos en alguna zona del sector que no cuentan con iluminación.
0: Esta sensación de inseguridad se percibe sobre todo en horas de la noche. La comunidad en esa parte de la ciudad señala que ya se han presentado atracos a mano armada, generando alarma entre moradores.
2: Atención, Edil Tomás Aranda de la localidad 2 se refirió a la intervención que hoy tiene la empresa AI, enfatizando que pese a esta medida no hay un mejoramiento en cuanto al servicio de luz en barrios de esta jurisdicción.
0: Por otro lado, el edil Aranda contó que vivió una experiencia personal a raíz de la manera en que la empresa Aire viene adelantando procedimientos para revisar la luz al interior de viviendas o apartamentos.
2: El cabildante asegura que recientemente se llevó una sorpresa cuando solicitó una revisión en su apartamento, donde han llegado facturas de hasta 1,000,000 de pesos. La empresa Aire le cobró 150,000 pesos por la revisión.
0: Yo me negué a esa revisión porque se va a cargar al usuario.

0: crisis en materia de alumbrado público.
1: El cabildante se refirió a la acción de tutela presentada por la vulneración de derechos fundamentales de usuarios del alumbrado público. Un juez de la República falló a favor en primera instancia. Sin embargo, esta dependencia de la administración distrital insiste en hacer impugnaciones sin argumentos sólidos.
0: Hasta los jueces son claros en saber que Santa Marta está sin iluminación. Este es un impuesto que pagamos los samarios y no lo vemos reflejado. Lo otro es que el contrato de operación que tenía anteriormente la empresa con luz ya fue liquidado y muchos samarios ni siquiera sabíamos nada. Así tan desconectada está la administración distrital con el alumbrado público, cuestionó el edil vizcaíno. Titulares en esta segunda emisión de Fuego Noticias de Frente con la Verdad en Colombia, 11:39 minutos.
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5: Cali, Fuego Noticias. Un cilindro con los colores de la bandera de Colombia y una pancarta con mensaje de la estructura criminal Jaime Martínez de las disidencias de las FARC aparecieron en las inmediaciones del Estadio Pascual Guerrero de Cali. Estos elementos fueron abandonados a primera hora allí en la calle 5B con carrera 34 en un andén del escenario deportivo del barrio San Fernando de Cali, cerca de las piscinas Alberto Galindo. Esta es una zona muy transitada de la ciudad. Muchos deportistas aficionados y de alto rendimiento madrugan a caminar y a realizar su actividad física allí en el estadio y en la unidad deportiva. La zona permanece acordonada mientras unidades antiexplosivas de la policía verifican el contenido del cilindro. Cúcuta, Fuego Noticias. Un adolescente de 16 años está entre los cuatro integrantes del Frente 33 de las disidencias de las FARC que fueron abatidos en el bombardeo del 10 de octubre contra tres campamentos de esa organización en el Catatumbo Norte de Santander. De acuerdo con el Ministerio de Defensa, las cuatro personas muertas, tres hombres y una mujer, pertenecían a esta estructura armada al mando de alias Calarcá. Medicina Legal confirmó que entre los muertos también figura una menor de 16 años que, según las autoridades, cumplía funciones continuas de combate. Dentro del operativo, tres soldados resultaron heridos por la activación de un campo minado en áreas cercanas a uno de los campamentos. La operación también permitió localizar un búnker y tres áreas preparadas con explosivos, además de incautar armas y municiones que pertenecían a esta facción que está al mando de alias Calarcá, según el balance del Ministerio de Defensa. Las acciones combinaron ataques aéreos con el ingreso posterior de comando para asegurar y registrar el área. Y según el ministro de Defensa General en retiro, Jorge Eduardo Mora, el material incautado incluye 10 fusiles, una ametralladora, una pistola, un revólver, 57 cargadores.

0: y 3.867 cartuchos de diferentes calibres. También fueron encontradas 2 miras ópticas, 3 celulares, material de intendencia y 5 brazaletes alusivos a las FARC. Barranquilla Fuego Noticias. Un adolescente de 15 años falleció por dengue, confirmó el alcalde de Palmar de Varela, José Junior Rúa. El mandatario hizo un llamado a la gobernación del Atlántico por apoyar con actuaciones contra el Aedes aegypti que transmite esta enfermedad. La proliferación se da principalmente por aguas estancadas o sitios donde se puede acumular. En estos momentos que está lloviendo bastante en los patios, hay que revisar dónde pueda quedar agua acumulada, recomendó Rúa. El alcalde aseguró que la prevención es clave, pero enfatizó que han venido realizando fumigaciones en instituciones educativas para proteger a los niños del municipio. Barranquilla Fuego Noticias. El gaula de la Policía Metropolitana de Barranquilla capturó en el barrio Pumarejo de Soledad a Cristian Manuel Hernández Rivera, a Jesús David Frías y a Jesús David Méndez Maldonado, quienes presuntamente estarían vinculados en el incendio de fachada de establecimientos comerciales de Soledad para exigir el pago de extorsión. Entre los hechos se encuentra la quema de la fachada de una tienda en el barrio La Arboleda. Los capturados serían presuntos integrantes del grupo delincuencial organizado Los Costeños y estarían vinculados al parecer a otros casos en los que se habría utilizado la misma modalidad de intimidación mediante la quema de fachadas y disparos contra establecimientos comerciales, destacó la Policía Metropolitana en un comunicado de prensa. Durante el procedimiento, los uniformados incautaron una pistola calibre 9 milímetros, un vehículo, 3 teléfonos y 3 panfletos supuestamente relacionados con los hechos investigados. Los capturados presuntamente actuarían al parecer bajo las órdenes de alias Gordo 40, señalado cabecilla de zona de Los Costeños en este municipio, indicó la policía. Bogotá, Fuego Noticias. Los grupos armados ilegales colombianos Clan del Golfo, ELN y disidencia de las FARC figuran entre los carteles de la droga de América Latina que estarían operando en 16 países europeos tras establecer estrechos vínculos con organizaciones mafiosas locales, señala este martes una investigación hecha por el diario británico The Guardian. El fuerte incremento de las incautaciones de cocaína en Europa está directamente relacionado con la creciente presencia de redes criminales latinoamericanas, indica el periódico que llevó a cabo un estudio de 4 meses a partir de bases de datos, información de agencias policiales y también de inteligencia, así como de entrevistas a jueces, fiscales y expertos de varios países. El análisis demuestra que carteles procedentes de Colombia, Brasil, Ecuador, Venezuela, México y Estados Unidos operan en al menos 12 países europeos, pero esta cifra podría ascender a 16. Entre el año 2014 y 2024, añade el Guardián, este diario, que se ha registrado un aumento del 471% en la cantidad de cocaína incautada y se desmantelaron más laboratorios dedicados al procesamiento de derivados de la cocaína. Entre los grupos identificados figuran los carteles mexicanos de Sinaloa y Jalisco Nueva Generación, la mafia del Clan del Golfo y las organizaciones guerrilleras ELN, Ejército de Liberación Nacional y la disidencia de las FARC en Colombia, así como el Primero Comando del Capital y el Comando Vermelho de Brasil, el Tren de Aragua de Venezuela y las bandas de Barrios 18 y MS-13 originarios de Estados Unidos, que también tienen presencia en El Salvador, Honduras, Guatemala y en menor medida en México. Estas organizaciones han consolidado una presencia más destacada en España, Portugal, Países Bajos, Bélgica y Francia, al tiempo que su actividad también se ha detectado en Alemania, Rumanía, Croacia y Eslovaquia. Riohacha Fuego Noticias. La policía capturó a uno de los presuntos responsables del atraco ocurrido en Urumita, Guajira, donde la médica Yoleidis López y su hija de 4 años fueron agredidos. El detenido fue identificado como Emilio José López Palacios, oriundo de Villanueva, Guajira. Testigos que reconocieron al presunto atracador informaron a las autoridades que procedieron de inmediato con su captura. Según una fuente de alta fidelidad, el capturado llevó a las autoridades hasta una vivienda en Villanueva, donde se encontraba la patineta eléctrica que le fue robada a la médica. La policía recuperó el artículo, pero tuvo que dejar en libertad al presunto ladrón porque, según el fiscal, no fue capturado en flagrancia. Los hechos ocurrieron cuando Yoleidy López salió a visitar a un paciente y fue interceptada por los antisociales, quienes la agredieron de manera brutal junto a su hija. La médica sufrió politraumatismos y la menor presentó golpes y traumatismo cutáneo. La madre de la niña se encuentra delicada de salud con dificultades para caminar como consecuencia de la agresión. Yoleidy López es hija del reconocido abogado y empresario Ariel López Morón, exdiputado del departamento de La Guajira, quien se encuentra consternado por la actuación de los delincuentes y la forma en que fue agredida una menor de edad. Riohacha Fuego Noticias. La remodelación del edificio de la Lotería de La Guajira, futura sede de la Asamblea Departamental en Riohacha, permanece paralizada tras vencerse el plazo legal de prórroga el pasado 9 de julio del año 2026. La obra civil contratada por la Gobernación de La Guajira para el fortalecimiento administrativo acumuló un año y nueve meses desde su inicio técnico sin alcanzar su entrega funcional. La falta de ejecución física por parte del contratista genera incertidumbre sobre la planeación institucional y motiva demandas de control fiscal ante el riesgo de pérdida de recursos públicos del erario departamental. El proyecto de infraestructura pública inició formalmente el 9 de enero año 2025 bajo la supervisión directa de la Secretaría de Obras y Vías Públicas del departamento. El contrato original de obra estipuló un presupuesto de más de 13 mil millones de pesos, sumado a un proceso integral de interventoría que elevó el costo consolidado de la intervención por encima de los 14 mil millones de pesos vigentes. Aunque el pliego técnico fijó un tiempo de ejecución estricto de 12 meses con vencimiento al 9 de enero de 2026, el contratista asignado no completó los trabajos requeridos. Resumen de noticias judiciales en esta segunda emisión de Fuego Noticias de Frente con la Verdad. Noticias redactadas por Juan Alberto Guzmán. 11:50 minutos.
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5: Las 11:52 minutos. Continuamos con más informaciones que se desprenden en el plano local en esta segunda emisión de Fuego Noticias. La Junta de Acción Comunal del barrio Las Flores, en el sector de Gaire, en cabeza del líder comunal Neil Tapias, denunció el aumento de hechos delictivos en algunas zonas del sector que no cuentan con iluminación. Esta sensación de inseguridad se percibe sobre todo en horas de la noche. La comunidad en esa parte de la ciudad señala que incluso ya se han presentado atracos a mano armada, generando alarma entre moradores. Hasta el momento no se da una respuesta positiva y una solución por parte de las autoridades locales. De acuerdo a lo manifestado por el dirigente comunitario, uno de los puntos críticos es el sector de la calle 17, entre las carreras 10, 11 y 12, pero también en la calle 16 con carrera 2 y 13, donde se percibe esta sensación de inseguridad a raíz de la falta de iluminación. Escuchemos la denuncia que hace el presidente de la Junta de Acción Comunal.
6: Debo manifestar algunas inquietudes que se han venido presentando de hace días en el barrio Las Flores del sector de Gaira,

0: ya que los habitantes o los que estamos en este gran sector de la localidad 3 estamos descontentos porque hace algún tiempo encontramos o tenemos varias lámparas dañadas y no ha habido una respuesta que nos den para que por la noche se pueda transitar con tranquilidad. Pues también se ha manifestado por algunos habitantes del sector que ha habido atracos. Entonces imagínese esa oscuridad, camina uno con mucho recelo. Queremos como que nos escuchen las autoridades respectivas y que nos den prontamente una respuesta y así de esta manera pues tener otro contexto del lugar.
1: Sí, ¿nos podría referenciar exactamente cuáles son los puntos críticos en el sector de Gaira que no cuentan con iluminación en estos momentos?
0: Tenemos un sector de la calle 17 entre carrera 10, 11 y 12. Otro sector también tiene que ver la calle 16 con carrera 12 y 13. Otro sector también es de la calle 15, también con la carrera 11 y 12. Bajamos, encontramos también otro sector que prácticamente está bastante oscuro por la carretera vieja que comunicaba antes Santa Marta con Ciénega. Ahí hay una gran oscuridad también que tiene el sector en vilo.
1: Sí, de acuerdo a lo que ha corroborado la Junta de Acción Comunal, ¿son daños que se están presentando con las luminarias o no se han instalado este tipo de sistemas de iluminación?
0: Los postes tienen su lámpara, ¿no? Y no hemos encontrado esta respuesta que nos dé una gran satisfacción y haya esa luz necesaria para que esa luz nos permita, como dije ahorita, transitar con tranquilidad en hora nocturna o en la madrugada, porque todavía hay habitantes del sector que tienen que ir a trabajar y salen tipo 4 de la mañana. Ojalá yo pudiera mandar una fotografía en horas de la madrugada para que se viera cómo están estos sectores.
1: Sí, esta problemática ha conllevado, ustedes han venido denunciando también el aumento de hechos delictivos, algunos hechos de inseguridad ahí en el sector de Gaira.
0: Sí, sí, me ha tocado hablar con la policía comunitaria para que nos colabore y haya una vigilancia muy cercana en este lugar.
1: Presidente de la Junta, pasando a otro tema, ustedes cuentan allí en el sector de Gaira con la ubicación de la biblioteca de Elisa Fernández Nieves, un espacio emblemático para la lectura, el tema del aprendizaje y algunas actividades culturales allí de la comunidad. ¿Qué ha pasado con este histórico patrimonio cultural allí de Gaira, que se encuentra justo en pleno corazón? Si no estoy mal, hace unos años tenía sus puertas abiertas. ¿Qué ha pasado?
0: Bueno, eso es un punto también crítico, hay que decirlo de esa manera. Hubo alegría por un momento cuando pasábamos por ahí y veíamos que habían labores, supuestamente iba a ser entregada a finales de junio, no la terminaron, se llegó julio, de pronto las obras se fueron, digamos, parando. Hasta la presente no ha habido respuesta tampoco de para cuándo es el reinicio y para cuándo es la verdadera terminación de ese lugar emblemático, como usted dice.
1: ¿Este espacio entró en un proceso de restauración integral?
0: Sí, claro. Eso, pintura, acabados, techos, encerramiento del patio. Es decir, ¿cómo va? Debería o debe presentar otra vista para los que lleguen a ese lugar y de esa manera pues tener un sitio público donde nosotros en otra época nos reuníamos para hacer dinámicas, charlas y otro tipo de diálogo. Esperemos que eso sea pronto, ¿no?
1: Con respecto a la obra, nueva obra del Centro de Salud en el sector de Gaira, que también les había prometido la administración distrital, ¿Para cuándo la entrega de este proyecto allí a la comunidad?
0: Hemos notado también por ese lado que han venido haciendo trabajos, no podemos decir qué tipo de trabajo, bueno, uno de ellos pintura, arreglo de puerta, pero no sabemos qué otro tipo de arreglo. Esperamos también que para este mes que pasó hubiéramos tenido una respuesta muy grata por parte de nuestra administración. Esperemos que el señor alcalde Carlos Pinedo se pronuncie a la población de Gaira, digamos, de esa manera. Ha pasado mucho tiempo y él pues le ha tocado realizar muchos avances para que este lugar se entregue lo más pronto posible. Por eso le digo que ojalá el alcalde mayor del distrito de Santa Marta le diga a los gaireros: hoy le entrego la obra. Entonces estamos también esperando esta gran respuesta por parte de la alcaldía mayor del distrito de Santa Marta.
1: ¿Cómo está funcionando ese pequeño puesto de salud con el que ustedes cuentan? La infraestructura, ¿cuál es su estado actual? ¿Será que sí?
0: Le comento a usted y a la población y a todos aquellos que nos escuchan que es un lugar, digámoslo, no es apto, sería la palabra exacta, debido a contaminación o imagínese, ahí no me puede llegar con, digamos, con una herida, por decir algo, porque se puede ver una bacteria en el ambiente, ¿no? Entonces, sería pertinente la entrega del centro de salud, que tendría una mejor asepsia para aquellos que lleguen en un momento dado con una herida o para una buena atención. Entonces, le toca hacer a los que están en este momento laborando en el centro de salud muchos esfuerzos para una buena atención del caballero.
1: 12 de la tarde en punto, las declaraciones que nos entrega Neil Tapias, es el presidente de la Junta de Acción Comunal en el barrio Las Flores, sector de Gaira, dando a conocer entonces esta sensación de inseguridad, hechos de delictivos que ya se han presentado en el sector a raíz de la falta de iluminación. Además, se refería al líder comunal al estado de abandono de la biblioteca cultural Elisa Fernández Nieves, si bien en su momento se hizo un proceso de intervención integral de algunas áreas de este emblemático lugar, pero se desconoce información exacta sobre su puesta en funcionamiento para actividades relacionadas con la lectura y espacios que tienen que ver con la cultura ahí en el sector de Gaira. También hay expectativas por la entrega del nuevo centro de salud, teniendo en cuenta que la infraestructura que funciona actualmente no está en condiciones aptas. La obra del Centro de Salud de Gaira, recordemos que acumula cerca de 11 años de demoras e incumplimientos contractuales en este proceso contractual. Sin embargo, desde el distrito se está adelantando algunos trabajos que tienen que ver con conexión de servicios públicos y trámites de habilitación para nuevamente que esta obra entre, por supuesto, en funcionamiento. 12 de la tarde con 2 minutos, 12 con 2. En otro ámbito informativo, en la Junta de Acción Comunal del barrio Villa del Mar en Santa Marta destaca que si bien existe un acompañamiento de la Policía Metropolitana para contrarrestar especialmente el delito de hurto, hay preocupación latente en la comunidad debido a que varias zonas del barrio están prácticamente a oscuras. Esto está generando una alarma para las autoridades locales. Anthony Jarma, quien es el líder comunitario en esa parte de la ciudad, señaló que en el sector de Villa del Mar se han presentado situaciones relacionadas con el delito de lesiones personales, atracos a mano armada contra estudiantes de la Universidad del Magdalena y el consumo de estupefacientes, que también se ha disparado. Escuchemos.
2: Durante años hemos luchado por la seguridad del sector. Lastimosamente conocemos la situación no solamente en nuestra ciudad, sino a nivel nacional, a nivel país. Y bueno, nosotros como presidente pues hemos presentado diferentes solicitudes a la Policía Nacional, a la Policía Metropolitana de Santa Marta. En muchas ocasiones nos han brindado acompañamiento, pero creemos que aún le falta. Sabemos que el pie de fuerza no es el mejor dentro de nuestra ciudad, pero

0: hay situaciones que se tornan complejas. Por ejemplo, hoy no tenemos un buen alumbrado público, que fue un tema que le tocamos en una reunión pasada, en donde estuvo el secretario de Seguridad, la Policía Comunitaria, la Policía Metropolitana de Santa Marta. Esta situación lamentablemente la tenemos ya hace un poco más de 4 meses. Hemos reportado y se nos han presentado diferentes situaciones de hurto, lesiones personales, el consumo de sustancias psicoactivas se ha disparado. Tuvimos un hecho lamentable hace poco en nuestra organización, el homicidio pues de un muchacho que no era del sector, lastimosamente pues sucedió en nuestro barrio. Pero son situaciones que se pueden evitar si atacamos de fondo las problemáticas que estamos nosotros señalando.
1: Hubo un caso también recientemente, nos decía usted, de una joven universitaria que a la que le hurtaron su computador portátil.
0: Sí, hace no mucho, pues podemos decir que a principios de este mes sucedió una situación lamentable casi a la entrada de la Universidad del Magdalena. Una joven estudiante pues iba a sus clases en las horas de la mañana, tipo 5:30 de la mañana, y lamentablemente fue víctima no solamente de hurto, sino de agresión física. La golpearon para poderla despojar de sus pertenencias.
1: Esta zona acá no cuenta con iluminación, no hay luminarias, presidente de la Junta.
0: Ahorita no las tenemos, es un problema gravísimo que lo hemos solicitado y lo hemos planteado en diferentes reuniones con dependencias de la alcaldía, con la Policía Nacional, pero lastimosamente tenemos conocimiento de que hay un problema de fondo con alumbrado público que hasta la fecha pues no han resuelto y que nos están afectando no solamente en nuestro sector, sino pues en toda la ciudad.
1: En algunas dirigencias comunales notamos que hay ciertos proyectos, muchas juntas buscan el apoyo ya sea con el sector privado o algunas instituciones para implementar estas alarmas comunitarias o ya sea instalar cámaras de videovigilancia. ¿Hay algo frente a eso, algunas estrategias que tengan que ver con inversiones ya sea en cámaras o alarmas comunitarias para acá en Vía del Mar, presidente de la Junta?
0: Bueno, la anterior junta que estuvo... esto es prácticamente pues, en la administración del doctor Rafael Martínez. Esa junta logró gestionar un proyecto de obras menores, el cual consistía en un proyecto de seguridad, el proyecto de las cámaras y de las alarmas comunitarias, pero lamentablemente pues no era autosostenible y poco a poco se fue deteriorando y se fue perdiendo, y hoy en día no está ese proyecto, ya prácticamente está acabado.
1: Presidente de la Junta, pasando a otro tema rápidamente, esta es una zona bastante compleja y es notable. Acá se ha venido denunciando esta acumulación ya sea de escombros y de todo tipo de desechos, de basuras. ¿Qué se está haciendo para recuperar esta zona de esta vía que conduce hacia la Universidad del Magdalena?
0: Bueno, en diferentes reuniones con ATESA, con la doctora Yolanda, pues que ya está, la retiraron del cargo, con la doctora Mildred, pues hemos buscado soluciones alternativas a todo esto. Para ser un poco más puntual, el servicio de basura en nuestra comunidad, pues nosotros en recolección, dentro de los horarios acordados, no tenemos ningún tipo de problema. ATESA siempre ha cumplido con eso. Y cuando hemos hecho el llamado de pronto para hacer labores sociales de limpieza dentro del sector en donde vinculamos la comunidad, también nos han apoyado. Pero lastimosamente el tema cultural de cultura ciudadana es bastante fuerte. Y muchas personas, no solamente del sector, sino de otras urbanizaciones, pasan por acá y nos tiran la basura, nos tiran el escombro, los animalitos muertos. En fin, nos tornan la situación un poco más compleja y más fuerte, porque quienes vivimos en el sector somos quienes padecemos directamente de esta problemática.
1: Es decir, que hay personas que no viven acá, pertenecen a otra zona, sino que escogen este sitio acá para arrojar desechos.
0: Es correcto. Por ejemplo, hay personas que posiblemente vengan del lado de la troncal, de las urbanizaciones del parque, de las concepciones, de pronto vienen a la Universidad del Magdalena y como ven que el espacio está un poco contaminado de basura, hay unos focos, pues aprovechan el momento y arrojan el desecho de pronto porque se les olvidó el momento cuando pasaba el carro, no recordaron el horario, pero son situaciones que nos perjudican nosotros bastante a fondo, especialmente cuando nos tiran animalitos y estos entran en estado de descomposición. El olor, las moscas, todo esto pues afecta en gran parte, especialmente a las personas que viven o colindan con la paredilla o la vía destapada de la Universidad Magdalena.
2: 12:10, Anthony Jarma es el presidente de la Junta de Acción Comunal en el barrio Villa del Mar, cerca al corredor universitario, además dando a conocer los inconvenientes que se presentan en cuanto a acumulación de basura, de todo tipo de desechos en esta vía destapada que conduce hacia la Universidad del Magdalena. El mismo dirigente comunitario denunciaba la problemática de la falta de iluminación, casos que también deben revisar las autoridades correspondientes, teniendo en cuenta que han aumentado algunos hechos delictivos allí en esta zona de la capital del Magdalena. 12:11, las 12:11. Vamos a una pausa y ya retornamos en esta segunda emisión de Fuego Noticias.
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2: Las 12:13 minutos. Pasamos a informaciones en el plano nacional para esta segunda emisión de Fuego Noticias. La presidenta de la Corte Constitucional, Paola Meneses, advirtió sobre la grave situación que enfrentan los niños, niñas y adolescentes de la comunidad Guayú en el departamento de La Guajira. Escuchemos a continuación. Las 12:14 minutos, el pronunciamiento. Escuchemos.
3: Que vienen afectando a nuestra población, a los niños y niñas de Guayú. No tienen acceso al agua potable, no tienen acceso a buena alimentación. Y son unos factores muy diversos, pero factores estructurales que la Corte ha evidenciado y que por eso implicó la declaratoria del estado de cosas inconstitucional.
4: ¿Cuáles son esas entidades que presentan más carencias, las que ustedes les llaman la atención?
3: Tenemos una serie de entidades, pero como digo, esto es un tema que convoca a muchísimas autoridades que tienen competencia en La Guajira. Por eso aquí estamos con autoridades del gobierno, pero también está la Defensoría, está la Procuraduría, y estamos todos en conjunto con esta sala de seguimiento integrada por el magistrado Carlos Camargo, el magistrado Vladimir Fernández y yo. Estamos haciendo este seguimiento conjunto con la participación de todas las entidades y autoridades que tienen que ver en este proceso.
2: 12:15 minutos. De igual manera, hay que indicar que 125 mil pasajeros se movilizaron por la terminal de transporte de Santa Marta durante la semana de receso escolar. La logística operativa implementada desde el viernes 2 de octubre hasta el lunes 12 de octubre permitió que el servicio de buses se prestara de manera ordenada, sin contratiempos y manteniendo la atención a los usuarios. Escuchemos este reporte desde la terminal de transporte de Santa Marta.
5: Nos complace compartir con todos los oyentes la cifra de 125 mil personas que se movilizaron entrando y saliendo a la ciudad de Santa Marta a través de nuestra central de transporte. Gracias al plan estratégico que, guiado por la gobernadora Margarita Guerra, logramos poner en práctica, permitiendo el conocimiento de toda una oferta turística, cultural, gastronómica y la reactivación de los diferentes gremios en esta materia aquí en la ciudad de Santa Marta. La invitación, como siempre, por parte de la gobernadora es a confiar en la institucionalidad y a que en las próximas vacaciones sigan eligiendo la ciudad de Santa Marta como ese lugar para visitar, para conocer, para disfrutar en familia, disfrutar de nuestras playas, de nuestro río y sobre todo de nuestra gastronomía local. Este es un número positivo para nuestra ciudad y esperamos seguir creciendo del lado de la mano de todos y todas.
2: 12:17 minutos. El reporte de la terminal de transporte, las autoridades han indicado que desde la terminal de terrestre se movilizaron un total de 125 mil pasajeros durante la semana de receso estudiantil, que por supuesto iba del 2 al 12 de octubre del 2026. De igual manera, hay que indicar que se registraron 6.600 despachos de buses durante toda la temporada. La operación contó con el apoyo de la Gobernación del Magdalena, la Secretaría de Turismo, autoridades como la Policía Nacional y gremios locales para mantener el orden y la seguridad de cada uno de los visitantes. 12:17 minutos. En otro ámbito de la información, el ministro de Defensa, el general retirado Jorge Mora, entregó detalles del bombardeo realizado en el Catatumbo. La operación dejó 4 integrantes de las disidencias de la FARC muertos entre ellos una menor de 16 años. Escuchemos esta información que nos llega desde el Ministerio de la Defensa. 12:18.
6: Colombianos, en la noche del sábado 10 de octubre de 2026, la Fuerza Pública adelantó una operación conjunta, coordinada e interinstitucional contra el grupo armado organizado residual Frente 33, facción de alias Calarcá, en la región del Catatumbo, norte de Santander. La operación estuvo dirigida contra objetivos militares previamente identificados y delimitados. Su planeamiento contempló medidas para proteger a la población civil en observancia de los principios de distinción, proporcionalidad y precaución establecidos por el derecho internacional humanitario. La operación inició con labores de inteligencia que permitieron identificar campamentos, búnkers y una gran cantidad de áreas preparadas con artefactos explosivos improvisados. Esta información sustentó un planeamiento detallado que evaluó las condiciones de acceso y las amenazas contra las tropas. Ante las condiciones que impedían un ingreso terrestre seguro, se determinó el empleo del componente aéreo, seguido del ingreso de unidades terrestres para asegurar, registrar y consolidar el sector. Durante esta acción, 3 soldados resultaron gravemente afectados producto de un campo minado en área

0: Aledañas a este campamento. El balance operacional reporta 4 integrantes de esta estructura muertos en desarrollo de operaciones militares, 3 de sexo masculino y una más de sexo femenino. Según el informe del Instituto Nacional de Medicina Legal, la última corresponde a una adolescente de 16 años, quien se encontraba en función continua de combate en este campamento. En el desarrollo de la operación se incautaron 10 fusiles, una ametralladora y abundante munición de diferentes calibres. Asimismo, se localizaron 3 áreas campamentarias con capacidad aproximadamente para un total de 36 narcoterroristas en armas. Las fuerzas militares condenan una vez más el reclutamiento e instrumentalización de menores de edad por los grupos armados, práctica que los expone a las hostilidades de acuerdo con el derecho internacional humanitario. El propósito de esta operación fue proteger a las comunidades rurales del municipio de Tibú del accionar armado del Frente 33 y el ELN. En su confrontación armada, estos grupos han destruido numerosas viviendas mediante ataques con drones cargados con explosivos y han sembrado campos minados que persisten en la región y ponen en riesgo a la población civil. Estas afectaciones a las viviendas de la región fueron documentadas antes de esta operación. Las fuerzas militares reafirman su compromiso con la defensa de la soberanía, la integridad territorial y el orden constitucional. El Estado continuará empleando todas sus capacidades legítimas dentro de la Constitución, la ley y el derecho internacional humanitario para proteger al pueblo colombiano.
1: 12:22, el ministro de la Defensa, el general retirado Jorge Mora, entregando detalles de esta situación de orden público registrada en el Catatumbo, un bombardeo. Esta operación, hay que indicar, dejó 4 integrantes de las disidencias de la FARC muertos, fallecidos, entre ellos una menor de 16 años de edad. 12:23, la alcaldía de Santa Marta decretó la prohibición del consumo y expendio de bebidas alcohólicas desde la tarde de hoy martes 13 de octubre hasta mañana jueves 15 de octubre. También habrá 5 puntos de control, acompañamiento policial y regulación del tráfico durante las manifestaciones. Se han anunciado una serie de medidas de seguridad y movilidad para las jornadas o la movilización convocada por la Federación Colombiana de Trabajadores de la Educación, FECODE, previstas para este miércoles 14 de octubre. El mismo alcalde encabezó la instalación de un puesto de mando unificado en el que participaron funcionarios de la Administración Distrital, representantes de la Policía Metropolitana y delegados del Ministerio Público, para coordinar las acciones y de esta manera preservar el orden público y facilitar el desarrollo pacífico de la movilización. Vamos a escuchar las declaraciones que entrega Luz Alejandra Duarte, es la secretaria de Gobierno en el Distrito de Santa Marta. Escuchemos sus declaraciones a continuación. 12:24.
2: El alcalde distrital de Santa Marta, Carlos Pinedo Cuello, instaló puesto de mando unificado en las instalaciones de la Policía Metropolitana de Santa Marta. En conjunto con la Policía Metropolitana y demás entidades, se articularon acciones para efecto de controlar la protesta pacífica que se convocará o que se realizará el día de mañana, 14 de octubre, en la ciudad de Santa Marta. Asimismo, se adoptaron medidas correctivas o medidas preventivas para efectos de que continúe con total normalidad las actividades alrededor de toda la ciudad. Una de ellas es la ley seca que se realizará o se decretará a partir del día de hoy a las 6 de la tarde hasta el día 15 de octubre a las 6 de la mañana. Asimismo, tenemos que informar de parte de la administración que los colegios o instituciones públicas continuarán con su total normalidad en los claustros educativos. De igual manera, informarles a toda la ciudadanía samaria que se realizarán puestos de control alrededor de todo el distrito de Santa Marta. La Policía Nacional también mencionó que van a llegar unidades de policía adicional a las que ya se encuentran dispuestas en la ciudad de Santa Marta. Con estas medidas, nuestro alcalde Carlos Pinedo Cuello una vez más busca garantizar toda la seguridad y tranquilidad de los samarios, pero además que se realicen las protestas o manifestaciones de forma pacífica, sin que se altere el orden público.
1: 12:26, al término del puesto de mando unificado con participación de el coronel Fabio Sierra de la Policía Metropolitana de Santa Marta, también el mismo alcalde de la ciudad, Carlos Pinedo Cuello, entendiendo de que ya hay una serie de disposiciones, medidas de seguridad que empiezan a regir a partir de hoy martes 13 de octubre a partir de las 6 de la tarde. Esto se extenderá hasta las 6 de la mañana del jueves 15 de octubre en la presente anualidad, teniendo en cuenta las manifestaciones que están programadas, convocadas por la Federación Colombiana de Trabajadores de la Educación, FECODE, previstas para este miércoles 14 de octubre en el distrito de Santa Marta. Esta medida fue adoptada como una acción preventiva para contribuir al tema del orden público y reducir ese riesgo de alteraciones de la convivencia ciudadana. Como parte del dispositivo de seguridad, hemos conocido que se instalarán 5 puntos de control en diferentes sectores de Santa Marta. Asimismo, agentes y reguladores de movilidad estarán presentes para facilitar la circulación vehicular y atender algunas situaciones que puedan presentarse durante la jornada. De igual manera, la Policía Metropolitana dispondrá de un componente operativo especial reforzado con unidades adicionales para acompañar a los participantes de la movilización y prevenir hechos que puedan afectar la seguridad ciudadana. 12:27, las 12:27. Vamos a una pausa, ya retornamos en esta segunda emisión de Fuego Noticias.
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2: Las 12 con 29 minutos de la tarde. Estamos en esta segunda emisión de Fuego Noticias. Tenemos pronunciamientos que se han dado en el marco de cada una de las sesiones ordinarias, en los debates de control político en la Junta Administradora Local 2, histórica Rodrigo de Bastidas. La edil Ana Karina Castañeda, quien integra esta corporación, durante el más reciente debate de control político en cuanto a la crisis en materia de servicios públicos, manifestó su respaldo y dio su voto positivo a la proposición de invitación dirigida a la empresa Aire, que busca conocer el alcance e implementación de la resolución de la CREP 101-120 en barrios de esta localidad. En su pronunciamiento, la edil Castañeda calificó como indiferente el actuar del gobierno nacional y algunas autoridades para ponerle freno a los abusos que viene cometiendo la empresa Aire contra los amarios. Esto tiene que ver con los altos costos en las facturas del servicio de energía y los llamados apagones, disfrazados de supuestos mantenimientos. Esto fue lo que dijo la edil Ana Karina Castañeda.
3: Lo que más nos golpea es la indiferencia de los políticos a los que les confiamos el voto, señora Ledivín Mina. Entonces, mientras las comunidades enfrentan pues las consecuencias, muchos de los políticos que quienes confiamos hoy guardan silencio ante todos los atropellos que mencionan en los medios de comunicación que van a subir las tarifas. Yo creo que no podemos, la ciudadanía no puede seguir pagando esos recibos que vienen por las nubes. Como usted lo mencionaba, en Santa Marta nos hemos vuelto expertos en cortar árboles para cambiarlos por aires acondicionados. Y aparte, contamos con una empresa completamente ineficiente que cada vez nos atropella más. Entonces yo veo con muy buenos ojos, señora Ledivina, y le agradezco que usted hoy venga y nos explique con toda la rigurosidad que usted siempre tiene y con todo el juicio que usted siempre trae a esta corporación, esa proposición. Conmigo cuente que positivamente, para que podamos darnos un debate de manera adecuada en esta corporación, donde se podamos traer a los líderes o a las personas que quieran hacer parte de este espacio que podamos tener con la empresa.
2: 12:32, la edil Ana Karina Castañeda de la Junta Administradora Local 2, tema principal de la energía, la crisis que han venido afrontando los amarios. La cabildante afirmó en este debate que los usuarios no pueden seguir pagando esos recibos que llegan por las nubes y que la empresa Aire es una empresa ineficiente, así ha sido calificada en este debate de control político. La edil también, por supuesto, manifiesta su respaldo a esta proposición que, reiteramos, había sido presentada por la edil Leismina Aguilar de esta corporación y que busca hacer esta invitación a la gerencia territorial de Aire en el departamento de El Magdalena. 12:32. Por su parte, el edil Tomás Aranda se refirió a la medida de intervención que hoy tiene la empresa Aire, enfatizando en que, pese a esto, no hay un mejoramiento en cuanto al servicio de luz. Además, el edil Aranda contó una experiencia personal a raíz de la manera en que la empresa Aire adelanta algunos procedimientos, como por ejemplo la revisión de la luz al interior de los apartamentos o al interior de las viviendas. Escuchemos lo que dijo el edil Tomás Aranda.
4: La empresa Aire está intervenida. No es menos cierto que cuando se hace una intervención la razón de ser y el deber ser es mejorar el servicio, en el caso de las empresas prestadores de servicios, y son servicios públicos que debe brindar a la ciudadanía con calidad, con eficiencia. No ha pasado acá, todo lo contrario, ha empeorado la calidad de servicio y las tarifas aumentan día tras día. Yo me llevé una sorpresa porque fui a solicitar una revisión, porque la verdad es que la luz de mi apartamento está llegando exagerado. He llegado a pagar inclusive 1 millón de pesos, 700, 800, y solicité personalmente una revisión porque la verdad es que me parece muy oneroso. ¿Y cuál sería mi sorpresa? Que me dice la funcionaria que tengo que pagar 150 mil pesos por esa revisión. Qué cosa tan espantosa, nefasta. Yo le dije, no hay ningún problema. No rehuso esa revisión porque se va a cargar al usuario. Antes no se hacía eso. Se hacía la revisión y bueno, se tomaba la decisión si había algún tipo de anomalía. Pero ese es el debate. Ese es el debate que hay que hacer, y bien lo mencionó la compañera Ana Karina Castañeda, hay un silencio cómplice, de los congresistas. En Magdalena tenemos 5 representantes a la Cámara y no veo a ninguno de ellos alzando la voz frente a este caso, que es un caso que nos debe convocar, sobre todo a los actores vivos que tenemos la oportunidad de levantar la voz. Tampoco he visto a ningún concejal haciéndolo. Creo que algún diputado sí lo vi levantando la voz. Creo que a la doctora Linda Cabarca sí la he visto con mucho ímpetu en este tema. Pero yo pienso que debe haber una gran cruzada, compañera Ledin Mina, porque es un sentir y es un problema que nos agobia a todos, en todos los estratos sociales. Estamos en el debate si pagamos el servicio o comemos o qué hacemos. Entonces es un tema que el gobierno nacional debe también preocuparse por atender. Ojalá que llegue esa inversión social con la misma rapidez que llegaron los aviones CAFIR. Ojalá, porque no todo se arregla a punta de bala. Claro, no es menos cierto que se debe ejercer esa autoridad que manda la Constitución y que se debe atacar a los irregulares o los que están bajo el manto de la ilegalidad, pero no menos cierto que también se debe invertir en lo social, en fortalecer en el tejido social, en cerrar esas brechas sociales. La paz no solamente es el silencio de los fusiles. La paz también es inversión social, cerrar las brechas de educación, mirar por qué hay ausencia del Estado en diferentes territorios. ¿Qué está pasando? Entonces, esa es la invitación que se hace desde esta trinchera al gobierno nacional, a los congresistas del Magdalena, que son 5, a los senadores también. Hoy tenemos un presidente en el Senado, doctor Honorio. Qué buena oportunidad que se den esos debates desde el Congreso de la República en beneficio del pueblo samario, en beneficio del pueblo magdalenense. ¿Qué ha optado los pequeños empresarios, los pequeños comerciantes, incluso los ciudadanos del común han optado ya con tener en sus casas y en sus negocios el sistema solar, que es oneroso? Por ejemplo, un amigo lo hizo en su vivienda, se gastó cerca de 35 millones de pesos, pero bueno, eso también debe ser subsidiado desde el Estado. El gobierno anterior avanzó mucho en eso y son políticas que deben convertirse en política pública a largo plazo para favorecer e indudablemente dignificar la vida de las comunidades. Muchas gracias.
2: 12:38, el pronunciamiento del edil Tomás Aranda de la Junta Administradora Local 2, dando a conocer entonces esta experiencia personal que vivió con la empresa Aire a raíz de un procedimiento como, por ejemplo, la revisión de la luz Casos que también se han venido presentando en algunos sectores de la ciudad de Santa Marta, no solamente en la localidad 2. El capitán se llevó a esta sorpresa cuando le solicitó una

0: Sobre los serios retrasos de la empresa Esmar en cuanto al tiempo de respuesta cuando se presentan estos rebosamientos de aguas residuales. La edil Karina Rujano de esta corporación expuso que en los sectores de Primero de Mayo y La Lucha por el sector de la calle 30 cerca a la entrada del callejón de Dole hay varias viviendas donde se está devolviendo el agua de alcantarilla por los sifones de los baños. Escuchemos lo que dijo la edil Karina Rojano.
1: Se requiere la presencia de la empresa Esmar, luego una vez entregada al distrito de Santa Marta, los Samarios, en especial la localidad 1, tenemos muchos interrogantes y es cómo se ha venido deteriorando la prestación del servicio de alcantarillado. Hoy en día vemos que los tiempos de atención a estos rebosamientos están demorando entre 5 o 6, y algunos tienen hasta 15 días, dentro de los cuales nos han anunciado que solo hay un carro Vactor, no solamente para la localidad, sino para el distrito turístico, cultural y histórico de Santa Marta. Pues una denuncia muy grave, ya que los usuarios nos manifiestan de que ellos pagan sus facturas al día y que no es justo que una ciudad como Santa Marta, la más antigua, cuente con un solo carro Vactor. Hemos indagado sobre los 5 carros que envió la Presidencia de la República anterior para el apoyo en esta ciudad, a los cuales esta humilde edileza ha sido inquieta y hoy hace un llamado muy respetuoso a la administración distrital, y es el surtirse con estos carro Vactor, ya que el sistema de alcantarillado de Santa Marta tiene ya la tubería de asbesto cemento ya prácticamente colapsada. Entonces, mientras se interviene el acueducto en esta localidad, pues se hace necesario, debido a una caracterización y demanda de estas situaciones, como son en el barrio 19 de Abril, La Lucha, en el callejón de Dole, como es el barrio Marugenia, 1 de Mayo, San Pablo, El Pando, los rebosamientos son continuos. Y lo que vemos es que primero se acerca una cuadrilla con una varilla para posteriormente pasar el requerimiento a estos carros Vactor, pero el rebosamiento sigue. Más demoran estas empresas arreglando que nuevamente rebosando. Entonces Santa Marta requiere una solución a largo plazo y requiere ante todo, Cristian, pues se surtan con estos carro Vactor, ya que está en demora y estamos en deuda. Esto produce una contaminación ambiental, un problema de salud pública, y ahí es donde queremos el acompañamiento de la personería en estas comunidades. Queremos hacer una mesa de trabajo. Hoy, como edil, propuse en próximos días, porque está pendiente una visita al recinto de sesiones, se haga una sesión descentralizada. Si ellos no pueden venir al recinto debido a que han habido cambios en su gabinete, nosotros los ediles de la localidad 1 nos podamos trasladar allá, porque he visto bajo sus redes sociales, hemos visto que han atendido comunidades como Pastrana, Ondas del Caribe. Entonces nosotros como ediles, que somos un ente de podemos pedir control, tenemos muchas preguntas, debido también, igual pasa lo de alumbrado público, los Samarios, en especial los de la localidad 1, nos quedamos esperando una información formal. Nosotros tenemos derecho a saber qué pasa con el alumbrado público de Santa Marta. Sencillamente, en años pasados, el ESMAR le entregó a la alcaldía distrital y nunca hubo un comunicado oficial. Entonces queremos saber también en estos momentos quién va a tomar el tema de alumbrado público en la ciudad de Santa Marta y cuándo va a ser. Cristian, muchas gracias.
0: Edil, ¿considera usted que la empresa Esmar está evadiendo este debate de control político? Y le preguntamos porque ustedes ya han venido insistiendo para que haga presencia acá el gerente de la empresa Esmar en el propio recinto.
1: Sí, pues hay una invitación por parte de un compañero edil, pero no hemos visto una respuesta asertiva. Hay una falta de comunicación ahí entre pues la secretaria de gerencia de comunicaciones y el secretario acá del recinto. Entonces, debido a que no ha habido una respuesta fija y clara y concisa, pues vamos a esperar hasta el día 12. Si en el día 12 Esmar no se pronuncia, pues esta suscrita edil va a hacer una proposición para que los ediles, algunos líderes comunales, podamos tener una atención por parte de la gerencia Esmar, que se hace necesario debido a la problemática y gravedad que está presentando la localidad. Cristian, muchas gracias.
0: El edil de la localidad 1 también, Juan Felipe García, exponía el caso de un poste en el barrio Luz del Mundo que se encuentra en estado crítico. Usted ha venido haciendo quizás recorrido en algunos sectores, en otros sectores muy cercanos a la 30, quizás donde se evidencia también esta problemática.
1: Sí, nosotros particularmente hemos denunciado y hemos sido voceros debido al tema de infraestructura en poste. ¿Qué pasa, Cristian? Que en el poste de aire crecen

0: podas, hemos solicitado podas, lo estamos viendo por parte de la calle 30. ¿Qué pasa? Estas empresas de comunicación se suben a los postes, hay unos nidos, esto que hace que los postes se deterioren, las guayas se revienten. Entonces, aquí se necesita hacer una mesa de trabajo. Los postes que le correspondan al alumbrado público, los postes que le respondan al ESMAR, los postes que le respondan, atrevería a decirte, a Movistar, porque Claro debe colocar sus postes, Tigo debe de colocar sus postes, y no ver la fácil, que es, ¿cuál es la fácil? Que alarmen un poste de energía y de ahí hacer esos nidos engorrosos que tiene la ciudad, se ve muy, muy anticuada. Entonces también estamos tratando de hacer control político con estas empresas de comunicación, porque ¿qué pasa, Cristian? A diario se ve cómo estas personas manipulan estos postes y claro, deterioran y ponen el riesgo. Entonces somos garantes y vamos a hacer un control con estas empresas de aire. Ya lo hemos solicitado, una caracterización de cuántos postes están, en qué estado están, cuántos han intervenido, cuántos faltan por intervenir, porque las personas están pagando su servicio. Si usted tiene un poste de riesgo, como lo hay en San José del Pando, que hay como unos 3 o 4, hemos hecho recorrido, pero hasta la presente no hemos visto una solución inmediata. Y lo peor aún, que cuando queremos hacer una solicitud, hay cambio de gerencia. Esto que hace, Cristian, que esto retrasa los procesos y toca hacer un nuevo inicio de estos procesos, porque no queda un acta consignada o no podemos decirle a una persona totalmente nueva que está gerenciando.
1: Sí, la fecha para el debate con la empresa Aire ya se definió, ya eso se estipuló acá.
0: Pues hay una invitación, pero igual somos respetuosos, al igual como ayer ESMAR colocó la sugerencia de alcaldariado. Entonces, ¿qué pasa? Que hay un cuestionario del cual se le envió a una persona saliente, hay una persona entrante, y esto retrasa los procesos, los controles políticos. Pero vuelvo y te reitero, debe quedar consignado un acta, unos compromisos, pero en especial una mesa de trabajo que nos pueda garantizar, y ojalá nos pueda acompañar la personería para que no podamos estar incurriendo en estos procesos que atrasan el avance y la solución de esta problemática, Cristian.
1: 12:46, la edil Karina Rojano de la Junta Administradora Local 1. Varias consideraciones entonces en torno al debate y las expectativas para que también haga presencia el gerente de la empresa de servicios públicos ESMAR. Entendemos que es David Millán Orozco. Además, denunciaba la cabildante que hay un número reducido de camiones Vactor disponibles en la entidad para mitigar los rebosamientos de aguas negras. Según la denuncia hecha por Leil Rojano, la empresa ESMAR solo cuenta con uno de estos vehículos para llegar a barrios de las 3 localidades, develando entonces esa poca capacidad en cuanto al parque automotor en la empresa ESMAR. 12:47, a las 12:47 de la tarde.
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2: Las 12 con 53 minutos de la tarde. Tras el terremoto del 10 de agosto, cerca de 1.5 millones de estudiantes estuvieron en riesgo o tuvieron en riesgo su educación. En solo 49 días, bajo el liderazgo del presidente Abelardo Lesprilla, se restableció el servicio educativo para los afectados. Esta tarea continúa con una inversión de más de 139 mil millones de pesos para recuperar escuelas, colegios y universidades. Habla a continuación Ilvia Miriam Hoyos, es la ministra de Educación en el gobierno nacional. Escuchemos su pronunciamiento. 12:54.
3: De distintas maneras todos sentimos el impacto del terremoto que el pasado 10 de agosto sacudió a nuestro país. Esta emergencia afectó a miles de familias y puso en riesgo la continuidad educativa de 1.5 millones de niñas, niños y jóvenes. Desde el primer momento, bajo el legado del presidente Abelardo de la Esprilla, el Ministerio de Educación Nacional actuó para garantizar que la emergencia no interrumpiera esos procesos de aprendizaje.

virtuales e híbridas, junto con acciones de acompañamiento al bienestar y a la permanencia estudiantil. Pero garantizar las clases es una parte de la tarea. Hemos destinado más de 139 mil millones de pesos

0: educativa y atender las necesidades de escuelas, colegios y universidades. La respuesta también incluye el acompañamiento psicosocial a las comunidades educativas afectadas, porque recuperarse de una emergencia implica atender tanto los espacios de aprendizaje como el bienestar de quienes los habitan. La infraestructura también nos tiene que invitar a generar esos espacios que permiten crear entornos protectores, cuidadores, seguros y, ante todo, recuperar el tejido social. Querer reconocer a nuestros maestros, rectores, familias, comunidades educativas, entidades territoriales es un acto de justicia, así como a los gobernadores, alcaldes y secretarios de educación. Su compromiso ha sido fundamental para mantener viva la educación en medio de la emergencia. La educación no se detiene ante la adversidad. Seguimos trabajando para recuperar los entornos educativos, proteger el aprendizaje, garantizar más y mejores oportunidades para todos los estudiantes, sus familias, incluyendo también a los docentes.
1: 12:57, el pronunciamiento entonces de la ministra de Educación, Ylvia Mirán Hoyos, refiriéndose a cada una de las acciones y garantías que se están brindando por parte del gobierno de Abelardo de la Espriella en cuanto al restablecimiento del servicio educativo, entendiendo de que este terremoto del pasado 10 de agosto generó afectaciones a la infraestructura de colegios, incluso algunas universidades en las diferentes ciudades como Cali y demás, donde hubo serias afectaciones. 12:58, estamos en esta segunda emisión de Fuego Noticias, de frente con la verdad.
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Una de la tarde en punto. Jimmy Sabater es la voz que ustedes escuchan en este tema musical a través de los 101.9 en la banda FM. Ya viene toda la programación musical. Recuerde que la cita nuevamente del sistema informativo es a partir de las 5 de la tarde. Ya es la 1 de la tarde en punto en Colombia.

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Caminaré. Tremendo éxito para recordar a esta hora aquí en los 101.9 de Fuego Estéreo, la mejor programación musical para cada uno de ustedes. Felipe Pipe Peláez acompañándonos aquí en esta gran estación, la emisora del Caribe 241. Ese es el tiempo en que vivimos, justamente en una tarde como la del martes 13 de octubre, año 2026, que ha sido el tema del día. ¿Es usted supersticioso por esta fecha, martes 13? ¿Es normal para usted? Se sigue manteniendo este tema para compartirlo con cada uno, con todo nuestro ambiente musical aquí en la estación del sonido bonito. Pablo Díaz, Fernando Fercho Villada, Javier Acuario, aquí les acompañamos en la tarde.

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0: 3 en la tarde, 9 minutos, a las 3:09, señoras, señores. Hoy es martes 13, sí señora, lluvia en muchos sectores de la ciudad de Santa Marta y también en gran parte del departamento. Mi estimado Frecho, nos manifiestan que hay lluvia en la ciudad de Ciénaga desde ayer en la tarde, fuerte aguacero también en el transcurso del día. Y usted está ahí en nuestra sintonía, ¿cómo está el sector lluvioso por su localidad? Llámenos, envíenos un mensaje también en este martes a través de Fuego Estéreo 101.9. 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

clásicos, traído la salsa en esta ocasión en la voz de Gillo Sarante, 12 Rosas. Sonando es tu tarde a esta hora a través de Fuego Estéreo 101.9, una tarde bastante calmada. Los oyentes del Caribe a esta hora encendidos, enviando sus reportes, enviando sus mensajes a través del 300-300-101.9. Y están nuestros oyentes ahí.

0: 101.9. Con ellos a esta hora, a sus oyentes, viendo sus reportes a través de nuestra Fuego Línea. ¿Qué tal? Muy buenas tardes, buenas tardes.
1: Buenas tardes, definitivamente yo escucho Fuego Estéreo en sintonía. Alfredo Maestre Jiménez desde Bonda. Para felicitar a mi sobrino un poco retardado porque cumplió año ayer.
0: Ah, ok.
1: Allá en Timayuí. Los maestres Torres pasaron de lo bien. Buen sancocho, buen sonido. Buena rumba que tuvieron los maestres Torres.
0: Bien.
1: Jorge Armando, felicitaciones de tu tío Alfredo Maestre. Que lo cumpla muy feliz, lo cumpliste feliz. Bueno, y para opinar en el día 13, oiga, el día 13, no, esos días son normales.
0: ¿Sí o no?
1: Ah, ténganle miedo, es al viernes 13. Ah. Ese sí hay que tenerle miedo porque ya a mí me sucedió algo un viernes 13 y desde ahí le he cogido respeto.
0: Ajá, pero qué bueno que le pasó, don Alfredo. Me dejó, como dicen por ahí, me dejó el cuento mucho. 4:08 Recuerda nuestra Fuego Línea 300-300-1019, línea de Fuego Estéreo.
2: José Luis Fragoso rodando a bordo del taxi placa número 100 a esta hora en nuestra gran sintonía, preparando ya también todo lo que concierne a la información de la tercera emisión de Fuego Noticias para su esposa, para su hijo, el gran Sebastián. Un fuerte abrazo, saludo en el barrio San Fernando a las 4:09.
0: Sigue enviando tus mensajes, reporte de sintonía. Recuerda, a través de nuestra Fuego Línea 300-300-1019. Dice: hola, ¿qué tal mis amigos de Fuego Estéreo? Reportando la sintonía. Dice: en el barrio Kennedy, en Ciénaga Magdalena, Lorena y Lani Loaiza, a esta hora conectados con Fuego Estéreo. Dice: hola, ¿qué tal mis amigos de Fuego Estéreo? Desde Pescadito, quiero enviar un saludo muy especial a Giovanni, que también estuvo de cumpleaños en el día de ayer. Un saludo muy especial de felicidades en su día. Más contacto a esta hora con los oyentes. Hola, buenas tardes.
3: Fuego Estéreo, con Frica.
0: ¿Qué más, Dios, Frica? ¿Cómo vamos?
3: Hola, un saludo de Río Javier. No, aquí me
2: eso va, Frica.
0: Repítame, que no lo escuchamos.
3: Un trancocito bien bacano, me sigo aquí en la piragua.
0: ¿Cómo? Imagino, ¿no? Y cuéntame, ¿cómo estamos de agüita, de lluvia?
3: Hágame un favor ahí.
0: Dígame.
3: Cali Pachanguero.
0: Eso, eso va. Óigame, Frica, ¿usted qué piensa de los martes 13? ¿Le tiene miedo o tiene el pavor a los martes 13? Te fue el Frica. El Frica está en su... ¿Dónde está? No, pendiente a que esté en el trancón.
2: Sí, verdad que sí, dice que el sector de la piragua, como siempre, y el Frica, ¿eh? Oiga, gracias por estar siempre conectado con Fuego Estéreo, 4:10.
0: Oyentes, a esa hora, buenas tardes.
4: Saludos, saludos, fuego, fuego, fuego, ¿qué? Fuego, fuego, ¿quién? Fuego, ¿quién? Estéreo.
3: ¿Quién? Bueno, uno tiene que estar bien con Dios todos los días.
0: Amén.
3: Porque no hay día malo que Dios hizo. Si Dios hizo el mundo en 7 días y no dijo, este día va a ser malo, todos los días son buenos.
0: Amén. Y así será. 4:11. Esta tarde está encendida con Fuego Estéreo. Esta tarde de Fuego con

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0: 5 de la tarde en punto en Colombia. Amables oyentes, bienvenidos a la tercera emisión de Fuego Noticias, de frente con la verdad. Coordinación de Javier Charry Fontanilla, en esta oportunidad Cristian Jarufe, debido a los quebrantos de salud de nuestro compañero Javier Charry Fontanilla. Atención, dirección general, don Hugo Obispo Hernández, coordinación técnica de Fernando Fercho Villada, Cristian Jarufe, Juan Alberto Guzmán y este servidor Javier Acuario Torres, les acompañamos en esta tercera emisión de Fuego Noticias, de frente con la verdad. Aquí están los titulares.
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0: Atención, bajo el liderazgo del alcalde Carlos Pinedo Cuello quedó instalado el puesto de mando unificado para coordinar las medidas de seguridad y garantizar el desarrollo pacífico de la movilización de FECODE programada para mañana miércoles 14 de octubre. Atención, ley seca inicia desde hoy 13 de octubre a las 6 de la tarde. Esta irá hasta el día jueves 15 de octubre a las 6 a.m. En total son 5 puntos de control en la ciudad con el acompañamiento de la policía y las autoridades de tránsito con el fin de proteger a la ciudadanía y mantener el orden público. Alcalde de Santa Marta, Carlos Pinedo Cuello, lideró encuentro con la Brigadier General de la Policía Nacional, Sandra Rodríguez, el coronel encargado Olmer Urriago, comandante de la Policía Metropolitana, y el coronel Alexander Martín, comandante del Departamento de Policía del Magdalena. Atención, cúpula policial reforzará la seguridad y tránsito en las vías de acceso a Santa Marta, coordinar acciones, control y vigilancia en el centro de reclusión transitorio, así como mantener un monitoreo constante a las jornadas de protesta convocadas para este 14 de octubre. Atención, a esta hora avanza la valorización de riesgo internacional Fitch Richard, distrito de Santa Marta. Denuncian penalmente a caricaturista matador por mensajes contra la primera dama. 3 delitos. Atención, los accionantes argumentan que la publicación emitida el día 11 de octubre transgrede las normas protectoras de la honra, el buen nombre y el respeto hacia la mujer consagradas en el ordenamiento jurídico nacional. Gobierno de la Estrella se une con el Google para dar 15.000 becas y millones de licencias para transformar la educación. La iniciativa que anunció el vicepresidente José Manuel Restrepo forma parte de Talento Colombia. Gobernación del Atlántico reportó 22 familias damnificadas por la creciente súbita ocurrida este lunes 12 de octubre como consecuencia de las fuertes lluvias registradas en el departamento. Atención, la administración departamental sostuvo que activó los protocolos para la atención de los afectados por esta emergencia. Matías Robles Hernández y Berledi Zambrano Roldán, quienes eran esposos, fallecieron en un accidente de tránsito ocurrido en la carretera que comunica los municipios de Guamal y El Banco en el sur del Magdalena. La pareja se desplazaba en una motocicleta cuando se produjo el choque con un automóvil particular a la altura del corregimiento de San Eduardo. Atención, reunión entre amigos terminó en un violento episodio en el corregimiento de Orihueca, jurisdicción del municipio Zona Bananera. Meiser Montealegre Manga, de 25 años, resultó gravemente herido luego de ser atacado con un arma cortopunzante. Atención, piden intervención urgente por criaderos de mosquitos en Barranquilla y municipios del Atlántico. Barranquilla y varios municipios del Atlántico enfrentan una creciente e inmensa proliferación de mosquitos durante las últimas semanas, situación que ha generado molestias entre los ciudadanos, especialmente en lugares concurridos. La fiscal primera delegada ante la Corte Suprema de Justicia, Marlene Orjuela Rodríguez, presentó las pruebas documentales y testimoniales con las que busca condenar a la actual gobernadora del Cesar, Elvia Milena San Juan Dávila. Atención, la mandataria enfrenta un juicio por las presuntas irregularidades en la adquisición de un terreno para construir viviendas de interés social cuando se desempeñaba como alcaldesa de San Diego para el periodo 2016-2019. Atención, hallan cuerpo de hombre con impacto de arma de fuego en Curumaní, departamento del Cesar. Mujer permanece en estado crítico tras presunto ataque de su compañero sentimental en Córdoba, quien le habría propinado 14 cuchilladas. Atención, ese fue el que más me atracó, ese fue Grupo de personas asesinaron a un guía turístico en el barrio Blas de Lezo de Cartagena de Indias luego de acusarlo de ser atracador. Atención, mototaxistas de los municipios de Remolino y Sitio Nuevo protestan a esta hora por el mal estado de las vías. La movilización no permite comunicación entre Palermo y Remolino. Atención, operan con éxito al Papa León 14 para extirparle un nódulo pulmonar. Atención, la operación se realizó a menos de un mes del viaje que tiene previsto realizar a Uruguay y Argentina, de igual manera a Perú del 6 al 17 de noviembre. Clan del Golfo, ELN, disidencia de las FARC, entre los grupos criminales de Latinoamérica que estarían operando en Europa. Atención, según una investigación del diario británico The Guardian, el aumento de incautaciones de cocaína en países europeos está relacionado con la posible presencia de los carteles de América Latina en este continente. Atención, Procuraduría llama a Eva Ferrer y a otras 5 personas a declarar tras denuncias contra Alcocer. La citación

0: Se da en referencia a presuntos actos de corrupción y narcotráfico en los que habrían incurrido la ex primera dama Verónica Alcocer y diversos servidores públicos. Atención, alerta por cilindro y pancarta de las disidencias en Estadio Pascual Guerrero de Cali. La zona permanece acordonada mientras unidades antiexplosivas de la policía verifican el contenido del cilindro. Atención, gobierno confirma que una menor de edad está entre los cuatro abatidos en bombardeo en Catatumbo. Más titulares, tercera emisión, Fuego Noticias. Durante el operativo, tres soldados resultaron heridos por la activación de un campo minado en áreas cercanas a uno de los campamentos. Joven guajiro pierde la vida en la guerra entre Rusia y Ucrania. Familia espera la repatriación del cuerpo. La muerte de otro joven guajiro en territorio ucraniano vuelve a poner de manifiesto la situación de los colombianos que terminan involucrados en el conflicto armado entre Rusia y Ucrania. Atención, alcalde del municipio de Palmar de Varela, departamento del Atlántico, confirma muerte de adolescente por dengue. Mandatario local pidió a la gobernación del Atlántico apoyar actividades de prevención contra el Aedes aegypti. Atención, capturan presuntos miembros de la banda de los costeños que estarían incendiando fachadas de negocios por extorsión en el municipio de Soledad. Se reporta un nuevo hostigamiento armado contra la fuerza pública en el municipio de Silvina, en el departamento del Cauca. Atención, alcalde de Cartagena confirma que ya fue identificada la turista que tumbó la estatua del cura Umaña. Reside en Barranquilla. Dumec Turbay, alcalde de Cartagena, aseguró que la mujer no mostró ninguna intención de solucionar el daño que le provocó a la figura y que, por el contrario, intentó que el tema pasara desapercibido en redes sociales haciendo uso de bots. Atención, asesinan en el departamento del Cauca a lideresa Luz Daisy Peñafiel, víctima social 125 este año en Colombia. Atención, capturan a presunto atracador que agredió a médica y a su hija menor de edad en el municipio de Urumita, en La Guajira. La remodelación del edificio de la Lotería de La Guajira, futura sede de la Asamblea Departamental en Riohacha, permanece realizada tras vencerse el plazo legal de la prórroga para el pasado 9 de julio del año 2026. Atención, vicepresidencia redujo 73% el gasto en personal y 98% el valor de contratos con personas jurídicas. De mantenerse esta reducción mensual, el ahorro en personal superaría a los 12 millones de pesos al año. Atención, presidente de los Estados Unidos, Donald Trump, abre la posibilidad de retirar los aranceles del 12,5% a productos colombianos. El mandatario aseguró que De la Espriella está haciendo un buen trabajo y que contemplaría la opción de retirar los impuestos internacionales. Junta de Acción Comunal del barrio Las Flores, en el sector de Gaira, en cabeza del líder comunal Neil Tapias, denunció el aumento de hechos delictivos en algunas zonas del sector que no cuentan con iluminación. Atención, esta sensación de inseguridad se percibe sobre todo en horas de la noche. La comunidad en esta parte de la ciudad señala que ya se han presentado atracos a mano armada, generando alarma entre moradores. Edil Tomás Aranda, de la localidad 2, se refirió a la intervención que hoy tiene la empresa Aire, enfatizando que pese a esta medida, no hay un mejoramiento en cuanto al servicio de luz en barrios de esta jurisdicción. Por otro lado, el edil Aranda contó que vivió una experiencia personal a raíz de la manera en que la empresa Aire viene adelantando procedimientos para revisar la luz al interior de viviendas o apartamentos. El cabildante asegura que recientemente se llevó una sorpresa cuando solicitó una revisión en su apartamento, donde han llegado facturas de hasta 1 millón de pesos. La empresa Aire le cobró, atención, 150,000 pesos por la revisión. Yo me negué a esa revisión. ¿Por qué se va a cargar el usuario? Estos son servicios que se deben brindar con calidad y eficiencia, y eso no ha pasado acá en Santa Marta, pero también hay un silencio cómplice de los 5 representantes a la Cámara que tenemos en el Magdalena. No veo a ninguno alzando su voz, dijo el edil Aranda. Atención, edil Edgardo Vizcaíno, de la localidad 1, hizo una fuerte crítica contra la Subsecretaría de Hábitat y Servicios Públicos del distrito, la cual ha entregado respuestas totalmente escuetas frente a la crisis en materia de alumbrado público. El cabildante se refirió a la acción de tutela presentada por la vulneración de derechos fundamentales de usuarios del alumbrado público. Un juez de la República falló a favor en primera instancia. Sin embargo, esta dependencia de la administración distrital insiste en hacer impugnaciones sin argumentos sólidos. Y atención, hasta los jueces son claros en saber que Santa Marta está sin iluminación. Este es un impuesto que pagamos los samarios y no lo vemos reflejado. Lo otro es que el contrato de operación que tenía anteriormente la empresa con luz ya fue liquidado y muchos samarios ni siquiera sabíamos nada. Así tan desconectada está la administración distrital con el alumbrado público, cuestionó el edil vizcaíno. Titulares en esta tercera emisión de Fuego Noticias de Frente con la Verdad en Colombia, sin 5:13.
1: 5:13, las 5:13. Muchas gracias, don Javier Acuario. Hay que indicar que a esta hora se mantiene nubosidad en algunos amplios sectores del país. La ciudad de Santa Marta registra nubosidad y también lluvias en diversos sectores de las tres localidades que tiene la capital del Magdalena. Está muy pendiente a los reportes que va entregando el IDEAN en el transcurrir de las horas. Según la autoridad en el tema meteorológico, durante la jornada, ya en lo que resta de la tarde, se registra cielo parcial y mayormente nublado en amplios sectores del centro y occidente del país. La mayor concentración de nubosidad está en las regiones Pacífica y Caribe, el noroccidente y centro de la región andina, además de algunos sectores orientales de la Orinoquía y la Amazonía. En el caso de la región Caribe, como hemos mencionado, las principales precipitaciones se han venido registrando. Uno de ellos, el departamento del Magdalena, caso de la ciudad de Santa Marta, departamentos también como Córdoba, Atlántico, Sucre y Bolívar. También se pronostican lluvias en la zona de San Andrés, Providencia y Santa Catalina. El pronóstico contempla, reiteramos, cielo parcial y mayormente nublado, con lluvias entre ligeras y moderadas. Estamos muy pendientes también a las medidas que se tienen en torno a las zonas donde se ubican laderas, algunos cerros de la ciudad de Santa Marta, teniendo en cuenta que también se mantienen esas medidas allí en estas zonas que podrían representar un riesgo de deslizamiento, reiteramos, en algunas zonas que hacen parte de esas zonas altas en cerros de la capital del Magdalena. 5:16 de la tarde, las 5:16. De igual manera, hay que registrar un hecho judicial que se registró en el municipio de Tenerife, departamento de El Magdalena. Allí algunas informaciones indican que se registró el fallecimiento de un joven. Estamos por acá actualizando la información. En el municipio de Tenerife falleció Jairo Manjarres tras sufrir un accidente de tránsito en motocicleta, de acuerdo a las informaciones que nos han develado. Esta triste noticia enluta familiares y amigos del joven Jairo Manjarres, quien falleció luego de sufrir este lamentable accidente de tránsito en la vía que comunica a Tenerife con el corregimiento de San Luis, en el departamento del Magdalena. Tras el accidente, Jairo fue trasladado al hospital Fray Luis de León en el municipio de Plato, donde permaneció en la unidad de cuidados intensivos debido a la gravedad de las heridas. Pese a la atención médica recibida, se confirmó su fallecimiento. Amigos, seres queridos y familiares lamentan, por supuesto, la muerte de este joven allí en esta zona del municipio de Tenerife, departamento de El Magdalena. 5:18 de la tarde, las 5:18. Vamos a una pausa y ya retornamos en esta tercera emisión de Fuego Noticias.
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1: 5:19 de la tarde, las 5:19. En otras informaciones que se desprenden en el plano local en esta tercera emisión de Fuego Noticias, ya dentro de unos minutos estaremos dando a conocer cada una de las medidas de seguridad para garantizar el orden público, entendiendo de que para el día de mañana se estarán adelantando movilizaciones en la capital de El Magdalena. Todo esto programado por FECODE. Ya habíamos mencionado que entra a regir la ley seca. Desde hoy estará rigiendo la ley seca. Esto irá hasta el día jueves, exactamente 15 de octubre, para todas las personas que residen en la ciudad. De igual manera ingresan y lógicamente tienen que acatar cada una de las medidas, sobre todo en establecimientos abiertos al público. 5:20 de la tarde, las 5:20. Hay que indicar además que en lo que tiene que ver con la movilización de pasajeros, 125 mil pasajeros se movilizaron por la terminal de transporte de la ciudad de Santa Marta durante la semana de receso escolar. Es el balance que ha entregado la terminal terrestre en la capital del Magdalena. Un total de 125 mil pasajeros, esto corresponde a 6.600 despachos entrando y saliendo de la ciudad. Se movilizaron por todo el departamento del Magdalena en lo que comprende la fecha del viernes 2 y el lunes 12 de octubre. Durante la semana de receso estudiantil, el balance refleja el movimiento de pasajeros registrado durante estos días, en los que las familias, estudiantes y turistas aprovecharon la temporada para desplazarse hacia distintos destinos del departamento y otras regiones del país. Para atender la demanda, la operación de la terminal de transporte de Santa Marta contó con una logística orientada a facilitar el tránsito de los usuarios, organizar la prestación del servicio y permitir que las personas transportadoras desarrollaran sus despachos de manera ordenada. Al mismo tiempo, se activaron actividades de oferta turística en alianza con la Secretaría de Turismo, Cultura y Gremios, como ACODRES, en el caso también de Azotelca, autoridades como la Policía Nacional, entre otros actores. Vamos a escuchar a continuación. Habla Rosana Rodríguez, es la gerente de la terminal de transporte en la ciudad de Santa Marta, reiteramos, entregando este completo balance, reiterando que fueron cerca de 125 mil pasajeros que se movilizaron por la terminal de transporte en la ciudad de Santa Marta. Don Fernando Villada, vamos a escuchar el reporte que nos entregan desde la terminal de transporte terrestre. Ella es Rosana Rodríguez, gerente de la central.
5: Nos complace compartir con todos los oyentes la cifra de 125 mil personas que se movilizaron entrando y saliendo a la ciudad de Santa Marta a través de nuestra central de transporte. Gracias al plan estratégico que, guiado por la gobernadora Margarita Guerra, logramos poner en práctica, permitiendo el conocimiento de toda una oferta turística, cultural, gastronómica y la reactivación de los diferentes gremios en esta materia aquí en la ciudad de Santa Marta. La invitación, como siempre, por parte de la gobernadora es a confiar en la institucionalidad y a que en las próximas vacaciones sigan eligiendo la ciudad de Santa Marta como ese lugar para visitar, para conocer, para disfrutar en familia, disfrutar de nuestras playas, de nuestro río y sobre todo de nuestra gastronomía local. Este es un número positivo para nuestra ciudad y esperamos seguir creciendo del lado de la mano de todos y todas.
1: 5:23 de la tarde, las 5:23. Era entonces la intervención de Rosana Rodríguez, es la gerente de la Central de Transporte de la ciudad de Santa Marta, entregando este balance bastante positivo que se registra ahí en la terminal de terrestre, entendiendo la afluencia de turistas, sobre todo.

0: Creo que llegaron desde los diferentes municipios a disfrutar de los paisajes que ofrece la capital de El Magdalena. De igual manera, se mantiene la recompensa por parte de la gobernación del departamento en torno a quien dé información para ubicar y capturar a alias El Guajiro y también Mongolo en esta situación de orden público que se registró en el centro de reclusión transitorio. Se ha desplegado todo un operativo de búsqueda también bajo el liderato de la administración distrital desde el momento en que se registró la fuga de estos más de 40 reclusos que se encontraban allí en este centro de reclusión transitorio sur. Pero escuchemos a continuación a Nayara Vargas, es la secretaria del Interior de la Gobernación del Magdalena, hablando sobre el ofrecimiento de esta recompensa de 50 millones de pesos para ubicar y capturar a El Guajiro y a Mongolo.
1: Por instrucción de la gobernadora del departamento del Magdalena, la Secretaría del Interior llevó a cabo un comité territorial de orden público para generar una recompensa de hasta 50 millones de pesos por información que permita ubicar y lograr la recaptura de Mario Alejandro Méndez, alias Mongolo, y Johan Amauris, alias El Guajiro, quienes se fugaron del centro transitorio de Santa Marta. El Comité Territorial de Orden Público sesionó y aprobó la totalidad de este recurso. La Administración Departamental invita a los ciudadanos que tengan información útil sobre el paradero de estos dos alias para que se suministre por los canales oficiales a las autoridades. Con esta recompensa, la Gobernación del Magdalena reafirma su disposición de articular esfuerzos con las autoridades para contribuir a la seguridad y a la convivencia del departamento.
0: 5:26 de la tarde, las 5:26, las declaraciones que entrega Nayara Vargas, es la secretaria del Interior de la Gobernación del Departamento del Magdalena, entregando entonces detalles sobre esta recompensa de 50 millones de pesos para ubicar, identificar y lógicamente dar con la captura de alias El Guajiro y Mongolo, quienes se encuentran dentro de la lista o la cifra de fugados en el centro de reclusión. Hechos registrados durante este fin de semana en la capital de El Magdalena. Las fuerzas de seguridad han divulgado también de igual manera fotografías de los evadidos y han habilitado canales de contacto para recibir información que facilite su ubicación. La alcaldía y la Policía Metropolitana de Santa Marta también ofrecen una recompensa hasta de 5 millones de pesos por información que permita recapturar a estos hombres que escaparon en este motín. Se ha difundido el cartel con los nombres y fotografías de quienes salieron de las instalaciones. También, reiteramos, se han habilitado estas líneas oficiales para recibir datos que contribuyan a determinar su ubicación. La fuga ocurrió tras una protesta de los internos, quienes expresaron inconformidad por el tema de alimentación, el tema de las demoras en sus procesos judiciales y asuntos relacionados con libertades pendientes. La situación, por supuesto, derivó en daños del centro y la salida masiva de personas que permanecían bajo custodia. Según la información conocida, la protesta empezó durante la madrugada y escaló dentro del centro de traslado de protección en medio de los disturbios. El cartel divulgado por la institución contiene, reiteramos, datos precisos de las personas que están siendo buscadas y los números telefónicos habilitados para recibir información. El mismo presidente Abelardo de la Espriella afirmó que dos de los escapados, es decir, alias Mongolo y Joan, quedaron entre las prioridades de búsqueda. Se requiere atención prioritaria por parte de las autoridades. Alias el Mongolo, a quien las autoridades identifican como presunto integrante también de las autodefensas conquistadoras de la Sierra Nevada de Santa Marta. 5:28 de la tarde, las 5:28 en esta tercera emisión. Vamos a una pausa y ya retornamos con el desarrollo de la información en el plano local, nacional y regional en esta tercera emisión de Fuego Noticias.
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6: Santa Marta, Fuego Noticias. La fuga de 41 ciudadanos privados de la libertad produjo una avalancha de decisiones ejecutivas, entre ellas el llamado a calificar servicio del coronel Jason López, quien se desempeñaba como comandante de la Policía Metropolitana de Santa Marta. La decisión de sacar al oficial de la jefatura de la policía de la MESAN fue ordenada por el presidente Abelardo de la Espriella, quien aseguró que en su gobierno la cobardía no tiene cabida, atribuyéndole responsabilidad al coronel López por la evasión de los 41 internos del centro de detención transitoria de la terminal de Santa Marta. Todo trascendió cuando un interno manifestó tener fiebre y malestar, por lo que el encargado de la custodia abrió la reja para suministrarle acetaminofén. En ese momento, según lo revelado, los demás aprovecharon para amotinarse y evadirse. La información entregada por las autoridades señala que en el sitio permanecían 174 ciudadanos privados de la libertad, pero solo se fugaron 41. Asimismo, explicaron que personal de justicia penal militar realizó la apertura de la noticia criminal por el presunto delito de favorecimiento de fuga de presos. La policía y el CTI de la Fiscalía adelantan operativo de búsqueda en toda Santa Marta y sus alrededores para lograr la recaptura de todas estas personas, varias de ellas asociadas con delitos como homicidio, extorsión y tráfico de estupefacientes. Las autoridades ofrecen una recompensa de hasta 5 millones de pesos por información que permita dar con cada uno de los fugados. La búsqueda de los detenidos que se escaparon continúa con el refuerzo de 96 uniformados de diferentes especialidades de la Policía Nacional, quienes se sumaron a las labores de localización y recaptura tras el motín ocurrido durante la madrugada del lunes festivo. De acuerdo con el balance entregado por la Alcaldía Distrital, 5 de los detenidos que abandonaron las 3 instalaciones que se han entregado a las autoridades, por lo que 36 aún continúan prófugos. En los operativos participan unidades de inteligencia policial, el Gaula y otros grupos especializados encargados de recopilar información y adelantar las acciones necesarias para establecer el paradero de quienes permanecen fuera de custodia. Las acciones fueron coordinadas durante un puesto de mando unificado en el que también se analizaron las dificultades relacionadas con el hacinamiento de los centros de traslado por protección y en la cárcel en Rodrigo de Bastidas. Ante este panorama, la Administración Distrital anunció que adelantará gestiones ante el Ministerio de Justicia y el Instituto Nacional Penitenciario y Carcelario INPEC para buscar alternativas frente a la falta de capacidad y las condiciones de custodia, así como para promover adecuaciones que permitan fortalecer la seguridad de las instalaciones. Bogotá, Fuego Noticias. El caricaturista Julio César González, conocido públicamente como Matador, enfrenta una nueva acción judicial en Colombia tras la erradicación de una denuncia penal en su contra ante la Fiscalía General de la Nación. La acción legal se ha producido a raíz de una publicación realizada el pasado 11 de octubre, en la cual dirigió comentarios desobligantes, ofensivos y calificados como ultrajantes hacia la primera dama de la Nación, Ana Lucía Pineda. Ante este escenario, diversos sectores han expresado su rechazo a lo ocurrido, reavivando el debate sobre los límites del respeto en el ejercicio público y los antecedentes del dibujante. La iniciativa judicial fue interpuesta de manera formal por los ciudadanos Santiago Sánchez Mosquera y Tomás Francisco Flores Romero, ambos denunciantes que forman parte de la colectividad denominada De Cara al Futuro, un grupo de jóvenes conservadores que impulsa litigios de carácter estratégico. Esta denuncia busca generar un rechazo vehemente e inequívoco desde la ciudadanía frente a cualquier manifestación de violencia de género e insultos dirigidos hacia las mujeres en el ámbito público. El Banco Fuego Noticias. Matías Robles Hernández y Berledi Zambrano Roldán, quienes eran esposos, fallecieron en un accidente de tránsito ocurrido en la carretera que comunica los municipios de Guamal y El Manco, en el sur del Magdalena. La pareja se desplazaba en una motocicleta cuando se produjo el choque con un automóvil particular a la altura del corregimiento de San Eduardo. La fuerza del impacto hizo que ambos salieran expulsados del vehículo, cayeran sobre la vía, donde sufrieron lesiones que les causaron la muerte. Personas que transitaban por el sector se acercaron para intentar ayudar a las víctimas. Sin embargo, según la información conocida, ambos habrían fallecido en el lugar antes de recibir asistencia médica. Minutos después llegaron unidades de la policía que acordonaron el área para facilitar las labores de atención y los procedimientos correspondientes. Zona Bananera, Fuego Noticias. Una reunión entre amigos terminó en un violento episodio en el corregimiento de Orihueca, jurisdicción Zona Bananera, donde Meiser Montealegre Manga, de 25 años, resultó gravemente herido luego de ser atacado con un arma cortopunzante durante una riña cuyas causas aún son materia de investigación. Según la información suministrada por las autoridades, el joven se encontraba compartiendo bebidas y conversando con varias personas en las afueras de un bar cuando surgió una discusión por motivos que no han sido establecidos. El altercado fue aumentando de intensidad hasta pasar de los reclamos verbales a las agresiones físicas. En medio del enfrentamiento, uno de los participantes habría sacado un cuchillo y atacado a Montealegre Manga en repetidas ocasiones, causándole heridas en distintas partes del cuerpo. Barranquilla, Fuego Noticias. Barranquilla y varios municipios del Atlántico enfrentan una creciente proliferación de mosquitos durante las últimas semanas, situación que ha generado molestias entre los ciudadanos, especialmente en lugares concurridos como el Gran Malecón de Barranquilla. Ante este panorama, el médico infectólogo Jesús Tapia pidió a las autoridades ambientales implementar un plan de choque para controlar los focos de reproducción de estos insectos y prevenir posibles contagios de dengue. El especialista explicó que el incremento estaría relacionado con los cambios climáticos recientes, particularmente con el paso de una temporada de sequía prolongada a un periodo de mayores precipitaciones. Según indicó, las lluvias intermitentes favorecen la acumulación de agua estancada donde pueden desarrollarse las larvas. Tapia diferenció dos tipos de mosquitos, el Aedes aegypti, y también de color negro y con rayas blancas en las patas, asociado a la transmisión del dengue, que se reproduce principalmente en recipientes con agua limpia acumulada, y el Culex, que puede proliferar en aguas turbias o contaminadas, especialmente en zonas cercanas a ríos y ciénagas. Valledupar, Fuego Noticias. La fiscal primera delegada ante la Corte Suprema de Justicia, Marlene Orojuela Rodríguez, presentó las pruebas documentales y testimoniales con las que busca condenar a la actual gobernadora del Cesar, Elvia Milena San Juan Dávila. La mandataria enfrenta un juicio por las presuntas irregularidades en la adquisición de un terreno para construir viviendas de interés social cuando se desempeñaba como alcaldesa de San Diego para el periodo 2016-2019. Durante la audiencia, la gobernadora se retiró de la sala virtual para atender una reunión con los alcaldes del departamento.
7: En su representación, el abogado defensor Alejandro Sánchez manifestó que no aceptaba los cargos imputados por los delitos de violación del régimen legal o constitucional de inhabilidades e incompatibilidades y contratos sin cumplimiento de requisitos legales. Valledupar Fuego Noticias. El cuerpo sin vida de un hombre aún sin identificar fue hallado en el kilómetro 1 de la vía El Tigre, cerca de la urbanización La Isabela, en zona rural del municipio. Según información preliminar, durante la inspección realizada por la policía y la SIJÍN, se estableció que la víctima presentaba un impacto de arma de fuego a la altura del tórax. Las autoridades adelantan las investigaciones para establecer su identidad y esclarecer las circunstancias del hecho. Montería Fuego Noticias. Una mujer identificada como Arledis Judith Spitia Rosario, de 44 años, permanece bajo pronóstico reservado en el Hospital San Jerónimo de Montería, luego de sufrir una grave agresión con arma blanca al interior de su vivienda en el municipio de San Pelayo, Córdoba. De acuerdo con la información preliminar, la víctima habría recibido 14 heridas de diferentes partes del cuerpo, presuntamente ocasionadas por su compañero sentimental. Tras el ataque, fue auxiliada y trasladada inicialmente a un centro asistencial de CRT, desde donde fue remitida de urgencias a Montería debido a la gravedad de sus lesiones. El hombre, señalado como presunto responsable conocido con el alias de Lucho, se presentó voluntariamente ante la policía, según el coronel Héctor Ruiz Arias, comandante de la Policía Metropolitana de Montería, donde dice que el señalado manifestó que habría actuado por motivos de celos, una versión que deberá ser evaluada por las autoridades durante la investigación. Cartagena Fuego Noticias. Como Juan David Pájaro, de 23 años, fue identificado el guía turístico que perdió la vida después de ser brutalmente atacado por 4 personas en inmediaciones del barrio Blas de Lezo, en Cartagena de Indias. De acuerdo con la información entregada por sus allegados, Juan David llegó en una motocicleta junto a un amigo hasta un establecimiento comercial. Poco después de bajarse del vehículo, habría sido señalado por varias personas que se encontraban en el lugar. Ese fue el que me atracó, ese fue, habría gritado una de ellas antes de que comenzara la agresión. Según las versiones conocidas, 4 personas, entre ellas una mujer, se abalanzó contra el joven y empezaron a golpearlo mientras lo acusaban, sin pruebas conocidas, de haber participado en un supuesto fleteo. En medio del ataque, los agresores presuntamente le quitaron algunas prendas de vestir y uno de ellos le habría disparado, dejándolo gravemente herido. Su acompañante lo trasladó rápidamente hasta una clínica, donde fue sometido a una intervención quirúrgica. Pese a los esfuerzos del personal médico por salvarle la vida, Juan David falleció al día siguiente debido a la gravedad de las heridas. El joven residía en el barrio La María y trabajaba como guía en una agencia de turismo. Ahora sus familiares piden que el crimen no quede impune, que se revisen las cámaras de seguridad del sector y que las 4 personas involucradas sean plenamente identificadas y judicializadas. Hasta el momento no se conoce un pronunciamiento oficial de la Policía Metropolitana de Cartagena sobre este suceso. Barranquilla Fuego Noticias. Una mujer identificada preliminarmente como Yuneibis Solano, oriunda del municipio de Baranoa en el Atlántico, falleció en un grave accidente de tránsito registrado en la vía que comunica con el municipio de Juan de Acosta. A través de un video que se conoció posterior al suceso, se observa cuando la motociclista en la que Yuneibis se desplazaba como parrillera chocó por detrás contra un vehículo tipo Vans, que frenó de repente tras el impacto, al cual cayeron sobre el otro carril, y una camioneta que se movilizaba en sentido contrario los arrolló. Tras el reporte del hecho, organismos de emergencia y autoridades competentes se desplazaron hasta el sitio para atender la situación y adelantar las primeras actuaciones correspondientes. Sin embargo, la mujer ya no contaba con signos vitales. Por ahora tampoco se ha confirmado el estado de salud del hombre que acompañaba a Yuneibis, que era quien conducía la motocicleta. Mientras se conocen nuevos detalles, la muerte de Yuneibis Solano enluta a sus allegados y a la comunidad de Baranoa, de donde era oriunda. Las autoridades deberán determinar las circunstancias exactas del accidente y establecer si hay responsabilidades derivadas de este nuevo hecho trágico en las carreteras del departamento del Atlántico. El anterior fue el resumen de noticias judiciales en esta tercera emisión de Fuego Noticias, de Frente con la Verdad, en Colombia 5:40.
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1: Cinco con 45 minutos de la tarde, las 5:45. Estamos en el sistema informativo de Fuego Noticias. La inseguridad sigue azotando diferentes sectores de la ciudad de Santa Marta, lamentablemente. Desde la Junta de Acción Comunal en el barrio Villa del Mar, sector que se encuentra cercano al corredor universitario, se está haciendo un llamado urgente a las autoridades locales, sobre todo a la Policía Metropolitana de Santa Marta, para trabajar de manera articulada y precisamente detectar quienes están detrás de algunos hechos delictivos, especialmente el delito de hurto. Anthony Jarma, quien es el dirigente comunitario, hizo esta denuncia a través de Fuego Noticias, enfatizando además en la necesidad de revisar el estado en que se encuentran algunas luminarias. Son varias las zonas que permanecen oscuras allí en esta parte de la ciudad, generando no solamente intranquilidad para los moradores, también para algunos estudiantes de la Universidad del Magdalena que utilizan esta parte para ir hacia el campus universitario. Escuchemos esta denuncia.
2: Durante años hemos luchado por la seguridad del sector. Lastimosamente conocemos la situación no solamente en nuestra ciudad, sino a nivel nacional, a nivel país. Y bueno, nosotros como presidente pues hemos presentado diferentes solicitudes a la Policía Nacional, a la Policía Metropolitana de Santa Marta. En muchas ocasiones nos han brindado acompañamiento, pero creemos que aún le falta. Sabemos que el pie de fuerza no es el mejor dentro de nuestra ciudad, pero hay situaciones que se tornan complejas. Por ejemplo, hoy no tenemos un buen alumbrado público, que fue un tema que le tocamos en una reunión pasada, en donde estuvo el secretario de Seguridad, la Policía Comunitaria, la Policía Metropolitana de Santa Marta. Esta situación lamentablemente la tenemos ya hace un poco más de 4 meses. Hemos reportado y se nos han presentado diferentes situaciones de hurto, lesiones personales, el consumo de sustancias psicoactivas se ha disparado. Tuvimos un hecho lamentable hace poco en nuestra organización, el homicidio pues de un muchacho que no era del sector. Lastimosamente pues sucedió en nuestro barrio, pero son situaciones que se pueden evitar si atacamos de fondo las problemáticas que estamos nosotros señalando.
1: Hubo un caso también recientemente, nos decía usted, de una joven universitaria que le hurtaron su computador portátil.
2: Sí, hace no mucho, pues podemos decir que a principios de este mes sucedió una situación lamentable casi a la entrada de la Universidad del Magdalena. Una joven estudiante pues iba a sus clases en las horas de la mañana, tipo 5:30 de la mañana, y lamentablemente fue víctima no solamente de hurto, sino de agresión física. La golpearon para poderla despojar de sus pertenencias.
1: Esta zona acá no cuenta con iluminación, no hay luminarias, presidente de la Junta.
2: Ahorita no las tenemos. Es un problema gravísimo que lo hemos solicitado y lo hemos planteado en diferentes reuniones con dependencias de la alcaldía, con la Policía Nacional, pero lastimosamente tenemos conocimiento de que hay un problema de fondo con alumbrado público que hasta la fecha pues no han resuelto y que nos están afectando no solamente en nuestro sector, sino pues en toda la ciudad.
1: En algunas dirigencias comunales notamos que hay ciertos proyectos, muchas juntas buscan el apoyo ya sea con el sector privado o algunas instituciones para implementar estas alarmas comunitarias o ya sea instalar cámaras de videovigilancia. ¿Hay algo frente a eso, algunas estrategias que tengan que ver con inversiones ya sea en cámaras o alarmas comunitarias para acá en Vía del Mar, presidente de la Junta?
2: Bueno, la anterior junta que estuvo...

0: Pues, en la administración del doctor Rafael Martínez, esa junta logró gestionar un proyecto de obras menores, el cual consistía en un proyecto de seguridad, el proyecto de las cámaras y de las alarmas comunitarias, pero lamentablemente pues no era autosostenible y poco a poco se fue deteriorando y se fue perdiendo, y hoy en día no está ese proyecto, ya prácticamente está acabado.
1: Presidente de la Junta, pasando a otro tema rápidamente, esta es una zona bastante compleja y es notable. Acá se ha venido denunciando esta acumulación, ya sea de escombros y de todo tipo de desechos, de basuras. ¿Qué se está haciendo para recuperar esta zona de esta vía que conduce hacia la Universidad del Magdalena?
0: Bueno, en diferentes reuniones con ATESA, con la doctora Yolanda, pues que ya está, la retiraron del cargo, y con la doctora Mildred, pues hemos buscado soluciones alternativas a todo esto. Para ser un poco más puntual, el servicio de basura en nuestra comunidad, pues nosotros en recolección, dentro de los horarios acordados, no tenemos ningún tipo de problema. ATESA siempre ha cumplido con eso. Y cuando hemos hecho el llamado de pronto para hacer labores sociales de limpieza dentro del sector en donde vinculamos la comunidad, también nos han apoyado. Pero lastimosamente el tema cultural de cultura ciudadana es bastante fuerte, y muchas personas, no solamente del sector sino de otras urbanizaciones, pasan por acá y nos tiran la basura, nos tiran el escombro, los animalitos muertos, en fin, nos tornan la situación un poco más compleja y más fuerte, porque quienes vivimos en el sector somos quienes padecemos directamente de esta problemática.
1: Es decir, que hay personas que no viven acá, pertenecen a otras zonas, sino que escogen este sitio acá para arrojar desechos.
0: Es correcto. Por ejemplo, hay personas que posiblemente vengan del lado de la troncal, de las urbanizaciones del parque, de las concepciones, de pronto vienen a la Universidad del Magdalena, y como ven que el espacio está un poco contaminado de basura, hay unos focos, pues aprovechan el momento y arrojan el desecho de pronto porque se les olvidó el momento cuando pasaba el carro, no recordaron el horario, pero son situaciones que nos perjudican nosotros bastante a fondo, especialmente cuando nos tiran animalitos y estos entran en estado de descomposición. El olor, las moscas, todo esto pues afecta en gran parte especialmente a las personas que viven o colindan con la paredilla o la vía destapada de la Universidad del Magdalena.
1: 5:52, el diálogo con Anthony Jarma, es el presidente de la Junta de Acción Comunal en el barrio Villa del Mar, muy cerca al campus universitario, la Universidad del Magdalena. La Junta de Acción Comunal en esta parte de la ciudad destaca que si bien existe un acompañamiento de la Policía Metropolitana para contrarrestar especialmente el delito de hurto, hay una preocupación latente en la comunidad debido a que varias zonas del barrio están prácticamente oscuras. Esto ha generado inquietud, una alarma además para las autoridades. El líder comunitario señala que allí en Villa del Mar se están presentando situaciones relacionadas con el delito de lesiones personales, atracos a mano armada contra estudiantes de la Universidad del Magdalena y el consumo de estupefacientes, que también se ha disparado. Desde la dirigencia comunal se hace énfasis en ese acompañamiento que viene brindando la Policía Nacional, pero hace falta reforzar las medidas de seguridad y atacar de fondo otras problemáticas que se dan en el barrio. En el caso del tema de la contaminación ambiental, la problemática de acumulación de basuras allí en esta vía destapada que conduce hacia la Universidad del Magdalena, el arrojo de animales en estado de descomposición y demás. 5:52, pasando a otras informaciones en el plano local. La edil de la localidad 2, Ana Karina Castañeda, durante el más reciente debate de control político en cuanto a la crisis en materia de servicios públicos, manifestó su respaldo y dio su voto positivo a la proposición de invitación dirigida a la empresa Aire, que busca conocer el alcance e implementación de la resolución de la CREP 101-120. En su pronunciamiento, la edil Castañeda calificó como indiferente el actuar del gobierno nacional y algunas autoridades locales para ponerle freno a los abusos que viene cometiendo la empresa Aire. Escuchemos.
2: Lo que más nos golpea es la indiferencia de los políticos a los que les confiamos el voto, señora Ledivín Mina. Entonces, Mientras las comunidades enfrentan pues, las consecuencias, muchos de los políticos que quienes confiamos hoy guardan silencio ante todos los atropellos que mencionan en los medios de comunicación que van a subir las tarifas. Yo creo que no podemos, la ciudadanía no puede seguir pagando esos recibos que vienen por las nubes. Como usted lo mencionaba, en Santa Marta nos hemos vuelto expertos en cortar árboles para cambiarlos por aires acondicionados. Y aparte, contamos con una empresa completamente ineficiente que cada vez nos atropella más. Entonces yo veo con muy buenos ojos, señora Ledesmina, y le agradezco que usted hoy venga y nos explique con toda la rigurosidad que usted siempre tiene y con todo el juicio que usted siempre trae a esta corporación, esa proposición. Conmigo cuente que positivamente para que podamos darnos un debate de manera adecuada en esta corporación, donde se podamos traer a los líderes o las personas que quieran hacer parte de este espacio que podamos tener con la empresa.
1: 5:56, las 5:56. En otras informaciones que se desprenden desde otras regiones del país, hay que indicar que la Policía Nacional reportó la captura de 126 personas por diferentes delitos durante la semana de receso escolar en la ciudad de Barranquilla y su área metropolitana. De acuerdo con el balance institucional, 120 de los detenidos fueron sorprendidos en flagrancia y 6 tenían órdenes judiciales. Los resultados corresponden a operativos de control, prevención e investigación adelantados en coordinación con las autoridades locales y la Fiscalía General de la Nación. Además de las capturas, las autoridades incautaron 21 armas de fuego y más de 5,7 kilos de estupefacientes. En los procedimientos también se logró recuperar 13 vehículos que habrían sido reportados como hurtados, 10 motocicletas y 3 automóviles. Estas acciones hicieron parte del despliegue de las capacidades humanas, tecnológicas e investigación criminal para contrarrestar diferentes manifestaciones delictivas en la capital del Atlántico y los municipios vecinos. Durante el mismo periodo, la institución reforzó la presencia policial en los principales sitios turísticos y espacios de interés de la ciudad con el objetivo de brindar acompañamiento a residentes y visitantes. Sin embargo, uno de los focos de atención estuvo en el municipio de Soledad, donde se intensificaron las operaciones contra el delito de la extorsión, que dejó, por supuesto, estas acciones allí, 5 personas capturadas y un menor de edad aprehendido en procedimientos relacionados con estas presuntas exigencias económicas ilegales. Entre los casos destacados figura la captura en flagrancia de 3 hombres que se movilizaban en un vehículo. Durante el procedimiento, los uniformados se les incautaron un arma de fuego, equipos móviles y panfletos presuntamente extorsivos. Según las investigaciones, los detenidos serían presuntos integrantes del grupo delincuencial organizado Los Costeños. Estarían relacionados con la incineración de la fachada de un establecimiento comercial en el barrio La Arboleda, hecho que es materia de investigación. En otra de las acciones fue capturado alias Mono Harley, señalado de presuntamente dinamizar actividades relacionadas con el tráfico local de estupefacientes y la extorsión en el municipio de Soledad. Durante el operativo, las autoridades le incautaron un arma de fuego. Asimismo, fue detenido alias 21, quien se encontraba en compañía de una menor de edad y habría intentado escapar con dinero en efectivo que, al parecer, correspondería al pago de una extorsión exigida a un comerciante. Ambos casos quedaron a disposición de las autoridades competentes. De igual manera, la comandancia de la Metropolitana en la capital del Atlántico, la Brigadier General Sandra Liliana Rodríguez, destacó que estas operaciones se mantienen focalizadas en los sectores más afectados por la criminalidad en esta zona del departamento del Atlántico. 5:59, las 5:59 de la tarde en esta tercera emisión de Fuego Noticias.
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1: Seis de la tarde con dos minutos, las seis con dos minutos. Iniciamos un nuevo recorrido informativo sobre hechos, acontecimientos que se han registrado en las últimas horas en el plano nacional, local y regional. Solo aquí a través de los 101.9 en la banda FM en esta tercera emisión. Hace contados minutos ya se pronunciaron las autoridades en torno a la situación de orden público registrada en este centro transitorio aquí en la capital del Magdalena, hechos ocurridos durante este fin de semana cuando se registró la fuga de alrededor de 41 privados de la libertad de este centro de traslado de protección sur de Santa Marta. Habla a continuación, ya ha entregado declaraciones la Brigadier General Liliana Rodríguez, quien también confirmó un PMU para las manifestaciones del 14 de octubre. Y seguridad en las vías, por supuesto, del departamento del Magdalena. La policía y demás autoridades están articulando acciones para recapturar a los 33 prófugos que dejó la fuga de 41 hombres en Santa Marta. Esto fue lo que anunció a continuación la Brigadier General Liliana Rodríguez. Escuchemos sus declaraciones.
2: Bueno, desde el día de ayer hemos estado articulando diferentes actividades con la señora gobernadora y todo su equipo de trabajo con el fin de dar con la recaptura de estos bandidos que desafortunadamente emprendieron su huida del centro de traslado por protección el día de ayer. Es así que todas las instituciones en este momento estamos volcados en esta recaptura. Asimismo, hoy se da la instalación del puesto de mando unificado con el fin de establecer las estrategias y los mecanismos que se van a utilizar durante la manifestación pública comunicada para este 14 de octubre. Allí invitamos a todos los ciudadanos a participar en estas manifestaciones de manera pacífica. De igual manera, reiterarle a toda la ciudadanía que se encuentra activa la línea 123 y la línea multicrimen con el fin de informar cualquier tipo de actividad que vaya en contra del mantenimiento del orden público para este 14. Y nuevamente reiterarle a la ciudadanía la convocatoria a informar para lograr con la recaptura de estos delincuentes que tanto azotan la seguridad del departamento. Bueno, se han tomado unas disposiciones en conjunto con el ejército, la armada y guardacostas con el fin de evitar que cualquier afectación de orden público llegue a incidir en el departamento, especialmente en materia de orden público y de seguridad departamental. Es así que con el ejército se han dispuesto nuevamente a reforzar los corredores viales, cierto, tanto en la vía nacional como en las vías terciarias que tiene el departamento.
1: 6:05 de la tarde, el reporte entonces que entrega la Brigadier General de la Policía, Liliana Rodríguez, hace presencia en la ciudad de Santa Marta, y ha estado muy pendiente allí al término de un puesto de mando unificado en conjunto con la administración distrital, entendiendo de que se mantienen las medidas de seguridad y la búsqueda de estos prófugos, estos internos del centro transitorio, entendiendo de que en las últimas horas además un considerable número se entregó a las autoridades. Inicialmente se había reportado la fuga de 41 privados de la libertad que escaparon de este centro de traslado de protección sur aquí en la capital de El Magdalena. Las autoridades entonces mantienen las acciones de registro y control en distintos sectores de la capital del Magdalena para localizar a los fugados. Y también desde ya Las autoridades en el distrito se están preparando para mantener el orden público durante las manifestaciones que están programadas por parte de FECODES para este 14 de octubre en la ciudad de Santa Marta. Don Lerber Dimas Vázquez, quien es defensor de derechos humanos, además docente e investigador, habló a través de Fuego Noticias en este análisis sobre el tema de seguridad. ¿Qué le depara a la ciudad de Santa Marta, presente y futuro, sobre el tema de seguridad en la capital de El Magdalena? Escuchemos al defensor de derechos humanos, Lerber Dimas.
3: Definitivamente sí tienen razón frente a este tema, porque digamos que la situación del tema carcelario de Santa Marta es bien complejo, es bien grave, y particularmente digamos como que ya han venido en tres fugas grandes, incluida la que ocurrió ayer, pues más o menos unas 100 personas. Pero si nos vamos un poquito también a la historia, sí. Esto comenzó más o menos en el 2023 con la fuga de dos criminales poderosos que después fueron, pues que digamos que no fueron recapturados, alias El Mellito y también alias conocido después como el Comando 39, pues que son personas que fueron capturadas prácticamente en Francia y que posteriormente se volaron, y pues de ahí pues todo el daño que han venido haciendo en la ciudad durante todo este tiempo. Entonces sí es un tema digamos como grave, es un tema bastante repetitivo y es un tema que debió corregirse desde ese primer momento, digamos desde el 2023, y hoy pues ya tenemos digamos como tres fugas masivas que suman más de 100 personas que se han salido de esa cárcel.
4: Claro, la operatividad que se han ido cumpliendo en la Sierra Nevada de Santa Marta, en La Guajira, contra quienes son sindicados por las mismas autoridades como presuntos miembros de la autodefensa conquistadora de la Sierra, enmarca una preocupación ahora, don Lerber, porque no existe un sistema judicial robusto ni en Santa Marta ni en La Guajira para mantenerlos en situación de retenidos, y que esto obligaría al traslado de muchos de ellos hacia el interior del país. Realmente, si esto se sigue dando en cuanto a la operatividad, porque nos dicen que están detrás de FLAS, es así, hay que trasladarlo de manera inmediata al contexto de otras cárceles en Colombia y no mantenerlos acá.
3: Sí, eso tiene que hacerse de esa manera, pero pues ahí viene otro problema, y es que el tema carcelario en Colombia está colapsado. Sí. Entonces esto siempre define muchos problemas, porque finalmente todos estos cambios que ha venido haciendo el presidente lo que hace es que colapsan otros centros penitenciarios. Yo no puedo saber cómo está más o menos en este momento la Rodrigo Bastida, con la noticia de que ayer se llevaron 40 para allá, sí, cuando su hacinamiento

esta casa. Entonces yo creo que el tema carcelario en Colombia tiene que revisarse urgentemente, porque definitivamente la ciudad no, bueno, el país no está, digamos, como adaptado para la capacidad delincuencial que ha adquirido en los últimos años los grupos armados y digamos, su nivel de incidencia en los territorios. Entonces, esto está bastante complejo. Yo creo que todas estas cosas afectan de manera muy negativa la imagen de la ciudad. Santa Marta pues ha venido pasando por un proceso que a mi juicio es injusto, que tiene mucho, que está haciendo un daño terrible al tema del turismo, al tema del día a día, al tema de la percepción de seguridad, de cómo la gente está viendo al territorio samario. Y esto

0: yo veo esa situación bastante compleja, bastante delicada, porque finalmente Juan, digamos, como se dio un golpe duro con las autodefensas conquistadoras de la sierra, de la que pasó hace unos días, pero esto no ha significado, por ejemplo, que la extorsión se haya acabado, o por lo menos que tengamos una disminución importante. Finalmente ni siquiera tenemos una base de medición para saber qué tan extorsionada está la ciudad. Entonces no se puede hablar de reducciones cuando todavía ni siquiera hay una base para decir, esta es la base que tenemos y sobre esto pues hay un aumento o hay una reducción. Pero finalmente lo que uno habla con las personas y escucha en las calles es que la ciudad sigue a la merced de los grupos armados todavía, tal como estaban pues desde hace unos meses atrás.
1: Claro, y la gente, pues, utilizo los términos que nos han compartido, manifiestan que el boom que se dio hace algunas semanas en contra de presuntos miembros de las autodefensas, al parecer, se ha calmado. Y que esto, en la percepción de los mismos oyentes, no conllevaría una solución definitiva, sino parcial, por la manera como estos grupos tienen la virtud de reestructurarse o rearmarse. ¿Usted cree que ese pensamiento popular es la lógica dentro de este escenario de la lucha que ha emprendido el gobierno de la Espriella contra los pachencas?
0: Sí, efectivamente sí es, Juan, porque, mire, entre otras cosas, bueno, primero ya reestructuraron su línea de mando y digamos que ya son una estructura nuevamente fortalecida, pese a que es evidente que, digamos, que no tienen la misma libertad que tenían tal vez en el pasado, porque hay operativos militares, pero siguen manteniendo un control sobre las ciudades como Riohacha y como Santa Marta particularmente. Pero en el caso, por ejemplo, del Menor, ya eso está subsanado, y en el caso de alias Cholo también está subsanado por parte del grupo. Entonces es un grupo que tiene la capacidad de recuperarse pues rápidamente y bueno, que ha tenido una experiencia, digamos, territorial muy fuerte. Entonces yo creo que sí es cierto lo que la gente piensa, y eso tiene que ver mucho, Juan, también con lo que pasó en el paro. En el paro, digamos, armado que hubo, que fue también otra cosa muy negativa para la ciudad y para la imagen de la ciudad, pero el paro finalmente se levantó cuando las autodefensas conquistadoras de la sierra dijeron que ya se podía levantar. Pero el presidente de la República fue en dos momentos a Santa Marta a decirle a la gente que abriera, y el alcalde salió a las calles y la gobernadora salió a las calles, y muy poca gente se atrevió a abrir sus negocios, porque ellos saben que finalmente estas acciones no son sostenidas, y estas acciones militares son hoy, y hay presencia policial y hay presencia militar hoy, y tal vez dentro de una semana, pero ya dentro de 8 o 9 días ya se van, y nuevamente otra vez vuelve la normalidad. El problema de la violencia en Colombia y el sostenimiento de la violencia en Colombia es justamente de que no tenemos unas acciones permanentes, sino unas acciones aisladas que dan un golpe, que hacen un plano mediático, pero que finalmente lo que hacen es que permite que estos grupos nuevamente se vuelvan a reestructurar y vuelvan a seguir actuando, digamos, como con cierta normalidad como venían en el pasado.
1: Claro. Don Lerber, desde hace rato en esta mesa de trabajo hemos analizado, quizás estemos equivocados, pero cada vez que hay cambios en el comando de la Policía Metropolitana, es como si se minimizara la responsabilidad que se tiene a quien le entregan esa función. Y si bien es algo dentro de los protocolos de la institución, que recordemos, casi no ha habido transmisión de mando. Es más, la designación de nuevos miembros de la Policía Metropolitana ha pasado como algo de noticia no tan trascendental, y ya casi no hay esa relación prácticamente nula que existía con comandantes anteriores y las comunidades. Es la sensación que se tiene en la calle, sumado a que al parecer de instancias nacionales, no importa el gobierno, tampoco hay claridad a quien se le entregue el destino de la Policía Metropolitana para la capital del departamento.
0: Sí, Juan, esto desafortunadamente es un tema que, digamos, que se ha venido discutiendo desde hace varios años, y tiene que ver mucho con, primero, con la, digamos, como con la persona que está al frente de la Policía Metropolitana. Siempre se ha pedido que, digamos, que por la estructura de la Policía Metropolitana por la situación de seguridad, por la distancia que abarca y por el grado de relacionamiento que debe tener para la toma de decisiones, porque son estructuras jerárquicas militares, pues tiene que estar en cabeza de un general.
1: Sí.
0: Aquí nunca hemos tenido un general, digamos, como cabeza principal de la Policía Metropolitana. Y lo que hemos visto es que las personas que han venido son porque ya están por acabar su carrera militar, digamos, su carrera policía de servicio, como ya como para retirarse, o porque no van a ascender. Entonces mandan a personas como a acabar su ciclo de servicio a la Policía Metropolitana de Santa Marta, y ellos a su vez vienen a ver cómo pueden montar su propio negocio personal con temas de seguridad, que muchos de ellos pueden hacer el traspaso hacia Secretaría de Seguridad y Convivencia, como en el caso de Santa Marta o como en el caso de otras ciudades a las que se han ido. Pero ninguno, creo que solamente Tibaúí es la única persona que ha ascendido al grado de general. El resto no ha pasado de ahí, sino que ya ahí termina su ciclo de servicio en la policía. Y esto es bien complejo porque Santa Marta necesita por lo menos una sostenibilidad en estos temas. Cuando usted pone un comandante de policía hoy y lo cambia dentro de 4 meses, pues viene un proceso que sencillamente se pierde, porque la persona que viene nueva viene a conocer cómo está la institución, viene a conocer cómo está la criminalidad en la ciudad y viene a establecer unas metas y viene a establecer unas estrategias. Y unas metas y unas estrategias no se pueden establecer en un día o en una semana. Necesitas tiempo para establecerla, necesitas tiempo para, digamos, como para ponerla en funcionamiento, y también necesitas tiempo para, digamos, para evaluarla si están funcionando o están funcionando. Entonces, cuando tienes una persona que no tiene ni siquiera un año de permanencia, pues esto queda muy entredicho. Y esa situación ha sido totalmente grave, porque pareciera que Santa Marta a nadie le importara el tema de la seguridad. Se perdieron 246 armas de la Policía Metropolitana de Santa Marta, y de eso no hay una sola persona iniciada, no hay una sola persona condenada, no hay una sola persona que en este momento investigada, no hay una sola persona que en este momento esté respondiendo ni política ni jurídicamente por esta situación. Y aquí hay temas jurídicos y temas políticos que tienen que tener, digamos, cierta repercusión, en virtud de que hay una alcaldía o un alcalde que es, digamos, como la cabeza o el jefe principal de la fuerza pública, y hay una persona responsable por la Policía Metropolitana. Pero que se pierdan 246 armas es muy grave. O que se queme, por ejemplo, el armerío del Batallón Córdoba sin que exista una investigación. O que se queme, por ejemplo, el armerío de la estación de policía del Rodeo sin que haya una investigación. Entonces son cosas muy delicadas que han venido ocurriendo en el transcurso de los años en Santa Marta, que tienen que ver mucho con la ciudad, que hoy está todavía en el ranking de las 50 ciudades más violentas del mundo. Yo discrepo también un poco de esa medida, pero finalmente ahí estamos, y finalmente el incremento de los homicidios, a diferencia de este año, pues ha sido altísimo en una ciudad como Santa Marta. Y nos matan gente al lado de la Policía Metropolitana, al lado de la Policía del Magdalena, en el centro, en Mamatoco, en Gaira, en cualquier parte de la ciudad, a cualquier hora del día, y no tenemos los resultados operacionales que uno esperaría de una Policía Metropolitana. Y no con esto estoy diciendo que está mal, sino que necesita una cabeza que pueda generar más estabilidad, que pueda tomar mayores decisiones, que pueda tener mayor interlocución con otros generales, con la toma de decisiones desde la policía del Comando Central, porque no es lo mismo ser un general que ser un coronel. Eso está claramente, digamos, como identificado, y por eso la ciudad merece y necesita realmente que este tema se resuelva.
2: 6:20 de la tarde es el análisis, algunas consideraciones que da a conocer entonces Lerber Dimas, defensor de derechos humanos, teniendo en cuenta que estas fugas masivas en centros de protección transitoria en la ciudad de Santa Marta han sido reiterativos. Recordemos las situaciones que también se habían registrado con anterioridad en la antigua estación de policía en la norte, ubicada en la calle 10, pero durante este fin de semana se vuelve nuevamente a presentar una situación de orden público en este centro de protección transitorio allí ubicado muy cerca de la terminal de transporte, y que de alguna manera el defensor de derechos humanos toca un punto muy importante. La fuga masiva evidencia algunas fallas de planificación, además de falta de planes de contingencia ante este tipo de emergencias que, reiteramos, han sido reiterativas en la ciudad de Santa Marta. 6:21 de la tarde, las 6:21. Vamos a una pausa. Ya retornamos en esta tercera emisión de Fuego Noticias.
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4: Las 6:23 de la tarde. Estamos en esta tercera emisión de Fuego Noticias, de frente con la verdad. Estamos muy pendientes de los debates de control político que se están adelantando también en la Junta Administradora Local 1 de la ciudad de Santa Marta. La edil de esta corporación, Karina Rojano, quien hace parte de la Junta Administradora Local 1 durante el desarrollo de las sesiones extraordinarias, debatió sobre los serios retrasos de la empresa Servicios Públicos ESMAR en cuanto al tiempo de respuesta cuando se presentan estas emergencias que tienen que ver con rebosamientos de aguas residuales. La edil Rojano expuso que en sectores, por ejemplo, como Primero de Mayo, la lucha por el sector de la calle 30, cerca allí a la entrada del Callejón de Dole, hay viviendas que se están viendo afectadas a raíz de que el agua de alcantarilla se devuelve por los sinfones de los sanitarios. Esto fue lo que expuso la edil Karina Rojano de la localidad 1 frente al tema que tiene que ver con la empresa Servicios Públicos ESMAR.
5: Se requiere la presencia de la empresa ESMAR, luego una vez entregada al distrito de Santa Marta. Los samarios, en especial la localidad 1, tenemos muchos interrogantes y es cómo se ha venido deteriorando la prestación del servicio de alcantarillado. Hoy en día vemos que los tiempos de atención a estos rebosamientos están demorando entre 5 o 6, y algunos tienen hasta 15 días.

0: dentro de los cuales nos han anunciado que solo hay un carro Vactor, no solamente para la localidad, sino para el distrito turístico, cultural y histórico de Santa Marta. Pues una denuncia muy grave, ya que los usuarios nos manifiestan de que ellos pagan sus facturas al día y que no es justo que una ciudad como Santa Marta, la más antigua, cuente con un solo carro Vactor. Hemos indagado sobre los 5 carros que envió la Presidencia de la República anterior para el apoyo en esta ciudad, a los cuales esta humilde edilesa ha sido inquieta, y hoy hace un llamado muy respetuoso a la administración distrital, y es de surtirse con estos carro Vactor, ya que el sistema de alcantarillado de Santa Marta tiene ya la tubería de asbesto cemento ya prácticamente colapsada. Entonces, mientras se interviene el acueducto en esta localidad, pues se hace necesario, debido a una caracterización y demanda de estas situaciones, como son en el barrio 19 de Abril, la lucha en el Callejón de Dole, como es el barrio Marugenia, 1 de Mayo, San Pablo, El Pando, los rebosamientos son continuos. Y lo que vemos es que primero se acerca una cuadrilla con una varilla para posteriormente pasar el requerimiento a estos carros Vactor, pero el rebosamiento sigue. Más demoran estas empresas arreglando que nuevamente rebosando. Entonces, Santa Marta requiere una solución a largo plazo y requiere, ante todo, Cristian, pues se surta con estos carros Vactor, ya que está en demora y estamos en deuda. Esto produce una contaminación ambiental, un problema de salud pública, y ahí es donde queremos el acompañamiento de la personería en estas comunidades. Queremos hacer una mesa de trabajo. Hoy, como edil, propuse en próximos días, porque está pendiente una visita al recinto de sesiones, se haga una sesión descentralizada. Si ellos no pueden venir al recinto debido a que han habido cambios en su gabinete, nosotros los ediles de la localidad 1 nos podamos trasladar allá, porque he visto bajo sus redes sociales, hemos visto que han atendido comunidades como Pastrana, Ondas del Caribe. Entonces nosotros, como ediles, que somos un ente de podemos pedir control, tenemos muchas preguntas, debido también, igual pasa lo de alumbrado público, los samarios, en especial los de la localidad 1, nos quedamos esperando una información formal. Nosotros tenemos derecho a saber qué pasa con el alumbrado público de Santa Marta. Sencillamente, en años pasados, el ESMAR le entregó a la alcaldía distrital y nunca hubo un comunicado oficial. Entonces queremos saber también en estos momentos quién va a tomar el tema de alumbrado público en la ciudad de Santa Marta y cuándo va a ser. Cristian, muchas gracias.
1: ¿Considera usted que la empresa ESMAR está evadiendo este debate de control político? Y le preguntamos porque ustedes ya han venido insistiendo en esta para que haga presencia acá el gerente de la empresa ESMAR en el propio recinto.
0: Sí, pues hay una invitación por parte de un compañero edil, pero no hemos visto una respuesta asertiva. Hay una falta de comunicación ahí entre pues la secretaria de gerencia y comunicaciones y el secretario acá del recinto. Entonces, debido a que no ha habido una respuesta fija y clara y concisa, pues vamos a esperar hasta el día 12. Si en el día 12 ESMAR no se pronuncia, pues esta suscrita edil va a ser una proposición para que los ediles y algunos líderes comunales podamos tener una atención por parte de la gerencia ESMAR, que se hace necesario debido a la problemática y gravedad que está presentando la localidad. Cristian, muchas gracias.
1: El edil de la localidad 1 también, Juan Felipe García, exponía el caso de un poste en el barrio Luz del Mundo que se encuentra en estado crítico. Usted ha venido haciendo quizás recorrido en algunos sectores, en otros sectores muy cercanos a la 30, quizás donde se evidencia también esta problemática.
0: Sí, nosotros particularmente hemos denunciado y hemos sido voceros debido al tema de infraestructura en poste. ¿Qué pasa, Cristian? Que en el poste de aire crecen podas, hemos solicitado podas, lo estamos viendo por parte en la calle 30. ¿Qué pasa? Estas empresas de comunicación se suben a los postes, hay unos nidos, esto que hace que los postes se deterioren, las guayas se revienten. Entonces, aquí se necesita hacer una mesa de trabajo. Los postes que le correspondan al alumbrado público, los postes que le respondan al ESMAR, los postes que le respondan, me atrevería a decirte, a Movistar, porque claro, debe colocar sus postes. Digo de colocar sus postes y no ver la fácil, que es, ¿cuál es la fácil? Instalarme un poste de energía y de ahí hacer esos nidos engorrosos que tiene la ciudad, comparte, se ve muy, muy anticuada. Entonces también estamos tratando de hacer control político con estas empresas de comunicación. Porque ¿qué pasa, Cristian? A diario se ve cómo estas personas manipulan estos postes y claro, deterioran y ponen en riesgo. Entonces somos garantes y vamos a hacer un control con estas empresas de aire, ya lo hemos solicitado, una caracterización de cuántos postes están, en qué estado están, cuántos han intervenido, cuánto falta por intervenir, porque las personas están pagando su servicio. Y si usted tiene un poste de riesgo, como lo hay en San José del Pando, que hay como unos 3 o 4, hemos hecho recorrido, pero hasta las presentes no hemos visto una solución inmediata. Y lo peor aún, que cuando queremos hacer una solicitud hay cambio de gerencia. Esto que hace, Cristian, que esto retrasa los procesos y toca hacer un nuevo inicio de estos procesos porque no queda un acta consignada o no podemos decirle a una persona totalmente nueva que está gerenciando.
1: Sí, la fecha para el debate con la empresa Aire ya se definió, ya eso se estipuló acá.
0: Pues hay una invitación, pero igual somos respetuosos, al igual como ayer Esmar colocó la sugerencia de alcaldariado. Entonces, ¿qué pasa? Que hay un cuestionario del cual se le envió a una persona saliente, hay una persona entrante, y esto retrasa los procesos, los controles políticos. Pero vuelvo y te reitero, debe quedar consignado un acta, unos compromisos, pero en especial una mesa de trabajo que nos pueda garantizar.
2: 6:31 de la tarde, el diálogo con la edil Karina Rujano de la localidad 1, además denunciando que hay un número reducido de camiones Vactor disponibles por parte de la empresa Esmar para atender el tema de rebosamientos. Según la denuncia hecha por la edil Rujano, la empresa Esmar solo cuenta con uno de estos vehículos para llegar a barrios de las 3 localidades, lo que devela esa poca capacidad en cuanto al parque automotor se refiere. 6:31, en otras informaciones también desde la Junta Administradora Local 1. El edil Edgardo Vizcaíno se refirió a la acción de tutela presentada por el tema de vulneración de derechos fundamentales de usuarios del alumbrado público. Un juez de la República falló a favor en primera instancia, sin embargo, esta dependencia que tiene que ver con la Subsecretaría de Hábitat y Servicios Públicos del Distrito insiste en hacer impugnaciones sin argumentos sólidos. Esta es la denuncia que hace el edil Edgardo Vizcaíno frente al tema de alumbrado público en la ciudad.
3: Presenté una acción de tutela por la vulneración de los derechos fundamentales de petición y porque no se le ha dado trámite a unas órdenes de servicio en la Concepción 2, en Santa Cruz, en mismo Luz del Mundo, en el parque, en el sector de Andra Carolina. Y el juez nos falló a favor en primera instancia con la acción de tutela, dictó sentencia a favor de quienes hicimos parte de la acción de tutela, donde hizo parte la presidenta de Junta de Acción Comunal de la Concepción 1, una moradora de Santa Cruz, entre otros. Y las respuestas que dio el distrito de la ciudad de Santa Marta en cabeza de la subsecretaría de Hábitat y Servicios Públicos fueron totalmente escuetas por parte del jurídico, basándose en argumentos sin piso. Y sumado a ello, no se le dio ninguna solución. El juez les ordenó nuevamente que tenían que dar respuesta de fondo y dar solución. E impugnaron el fallo de acción de tutela. Y ahora vuelve y falla en segunda instancia los jueces y ordenan a que deben cumplir porque en la impugnación no tienen, como digo, argumentos para no dar respuesta. Hasta los jueces son claros en saber que la ciudad de Santa Marta está sin iluminación en materia de alumbrado público. Es un impuesto que estamos pagando todos los samarios que no vemos reflejado en la ciudad, que no vemos reflejado en la localidad número 1. Y la anterior empresa con luz que se encuentra hoy en liquidación me da aún más la razón cuando yo manifesté en este mismo recinto y dimos a conocer a toda la ciudad de Santa Marta que el contrato de operación de alumbrado público por parte de esa empresa se había liquidado en el mes de marzo y nosotros los samarios ni siquiera sabíamos nada acerca de eso. Así estamos nosotros, o así está desconectada esa secretaría o la administración en materia de alumbrado público quisieron asumir la prestación de este servicio, pero no le están brindando garantías a la ciudadanía en esta materia. Se están cometiendo hurtos, se está convirtiendo en foco de inseguridad muchos de los puntos críticos que lastimosamente tuvimos que presentar por medio de acción de tutela. Y no es la única acción de tutela. Tengo conocimiento de varios compañeros ediles de otras localidades que han tenido que acudir a la personería, a la misma acción de tutela y a múltiples requerimientos ante la superintendencia, porque hoy Santa Marta está oscura en la noche a raíz de esta mala prestación en el servicio de alumbrado público. Y es lastimoso que tengamos que llegar hasta las acciones de tutela y que los mismos jueces en primera y segunda instancia le digan, cumplan, cumplan porque estamos a oscuras, cumplan porque no están cumpliendo en restablecerle el servicio. Pero ocurren cosas peores. Los funcionarios que están realizando estas adecuaciones en las lámparas ni siquiera tienen un vínculo contractual con el distrito. Ni siquiera existe un contrato entre el distrito y los prestadores del servicio de alumbrado público que ustedes ven montado en los postes. ¡Ey! Esto es aberrante. Es totalmente aberrante. Están llamando es a un tercero para que puedan restablecer el servicio de alumbrado público. ¿Y dónde están los recursos? Ah, listo, están montados en el SECOT, pero ¿cómo se está prestando el servicio de esta manera? Ni Dios lo quiera le llegue a ocurrir algo a quien está prestando la labor en un poste. Y las demandas en contra del distrito van a ser grandísimas. Y todo porque no se planificó la transición entre la ESMAR, entre Conluz, hacia el distrito de la ciudad de Santa Marta. Y todo porque existe una improvisación. Y en esto también hago un llamado de alerta por lo que puede suceder con la empresa prestadora del servicio de aseo. Porque prácticamente puede suceder lo mismo o aún peor. Si no se planifica desde ya esa transición del cambio de empresa, Santa Marta se va a convertir en un caos.
2: 6:37 de la tarde. Grave entonces la denuncia y con mucha preocupación el edil Edgardo Vizcaíno se refiere a esta problemática que tiene que ver con el sistema de iluminación en la ciudad, entendiendo de que en su momento existió una responsabilidad por parte de esta dependencia de la administración distrital, la Subsecretaría de Hábitat y Servicios Públicos. Además, hacía énfasis el cabildante en que se presentó una acción de tutela. De igual manera, se han entregado unas respuestas totalmente escuetas por parte de la Subsecretaría de Hábitat y Servicios Públicos del distrito frente a esta crisis en materia de alumbrado público, pese a que existe un fallo de un juez de la República en primera instancia en torno a las garantías de los derechos, preservar los derechos de algunos usuarios, sobre todo en barrios que hacen parte de la localidad 1. 6:38, vamos a una pausa y ya retornamos en esta tercera emisión de Fuego Noticias.
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2: Seis con 41 minutos de la tarde, las 6:41. La policía en el departamento de Córdoba ha reiterado el compromiso con el tema de seguridad. Aumentaron las capturas y bajó la comisión de delitos durante la semana vacacional de receso escolar en esta zona del país, el departamento de Córdoba. El comandante de la policía de Córdoba, el coronel Darío Montenegro Ojeda, entregó precisamente este balance positivo sobre la seguridad y la convivencia en el marco de la semana de receso escolar que finalizó ya. De acuerdo con el oficial, la actividad operativa registró un aumento del 59% en capturas por todos los delitos, al pasar de 17 casos en 2025 a 27 en 2026. Esto representa 10 procedimientos adicionales. El incremento se explica principalmente por el aumento del 117% en capturas en flagrancia, que pasaron de 12 a 26 casos, y por el crecimiento de 233% en aprehensiones por porte de estupefacientes, que subieron de 3 a 10 casos. A su vez, hubo una detención por el delito de homicidio en 2026 frente a ningún caso en 2025, de acuerdo a lo que reflejan estas cifras en el departamento de Córdoba. De igual manera, se incautaron 2 armas de fuego ilegales cuando en la vigencia anterior no se registró ninguna. Los allanamientos realizados también aumentaron un 33%, pasando de 3 diligencias en 2025 a 4 en 2026. En materia de criminalidad, en esta zona del departamento de Córdoba se han destacado reducciones significativas que favorecen a la seguridad de este departamento. Por ejemplo, el hurto a comercio disminuyó un 100%, al pasar de 6 hechos en 2025 a 0 en 2026. El hurto a residencias, por ejemplo, también cayó un 100%, de 2 casos a 0. El abigeato se redujo en un 100%, de un caso también a la cifra de 0. Y la extorsión presentó una disminución total del 100%, al pasar de un caso a ningún hecho durante el periodo analizado en este 2026. Según la comandancia de la Policía de Córdoba, estos resultados son ese reflejo precisamente de algunas medidas que se han venido implementando por parte de uniformados en esta zona del departamento de Córdoba, precisamente cada una de las medidas para garantizar la tranquilidad y el orden público en esta zona del país. 6:44 minutos, las 6:44 minutos de la tarde. En otras informaciones que se desprenden en vías del Meta, en esta zona del país, unidades del Ejército y la Policía Nacional lograron la incautación de varios kilogramos de marihuana en carreteras del departamento de El Meta. Durante un operativo, las autoridades decomisaron 332 kilos de marihuana tipo creepy en el peaje Pipiral, en la vía Bogotá-Villavicencio.

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4: Seis con 47 minutos de la tarde, las 6:47 minutos. Hemos iniciado desde este momento el espacio precisamente para todos nuestros oyentes en esta tercera emisión de Fuego Noticias a través de los 101.9 en la banda FM. Por supuesto, nuestro tema del día, don Fercho Viada, tiene que ver con el tema de seguridad. Recordemos que se conoció la salida del coronel Jason López Puerto de la Policía Metropolitana tras esta fuga masiva de 41 privados de la libertad que escaparon del Centro de Traslado de Protección Sur de Santa Marta. Si bien continúan las acciones institucionales para ubicar a quienes todavía no han regresado a disposición de la justicia, hemos planteado una pregunta para todos nuestros oyentes. Tras esta decisión presidencial del presidente Abelardo de la Espriella, la salida del coronel Jason López Puerto, hemos planteado el siguiente interrogante para todos nuestros oyentes. ¿Qué le diría usted al nuevo comandante que llega a la ciudad de Santa Marta? La brigadier general Liliana Rodríguez está en la ciudad, pero de manera temporal. ¿Qué le diría usted a ese nuevo comandante que llegue a la ciudad de Santa Marta, entendiendo de que es bastante complejo el tema de seguridad en estos momentos en la capital del Magdalena? Y como hemos mencionado, han sido reiterativos estas fugas masivas en los diferentes centros de protección que tiene en la capital del Magdalena. Puede enviar su nota de voz a través de nuestra línea de WhatsApp 300-300-1019 para que usted deje su comentario frente a esta pregunta, este interrogante que hemos planteado precisamente en nuestros espacios de interacción con cada uno de ustedes. ¿Qué le diría usted al nuevo comandante que llegue próximamente a la ciudad de Santa Marta? Hay un nuevo comandante que fue designado, reiteramos, pero no ha llegado, no se ha conocido algún pronunciamiento oficial, el coronel Jimmy Harley Belalcázar Oñate, quien fue designado entonces tras la salida del coronel Jason Jair López Puerto de la Metropolitana de Santa Marta. 300-300-1019, allí está nuestra línea telefónica para que usted marque o también puede enviar su nota de voz. Don Fercho Vida, ya tenemos la primera línea, nuestro oyente con las buenas tardes. Sí, lo escuchamos.
5: Buenas tardes, definitivamente yo escucho Fuego Estéreo. Honestamente yo le digo, la comandante general no dijo nada. No ha, aquí, para mí, mi concepto, no ha hecho nada, no dijo nada, esto quedó. Vea, le voy a decir una cosa. Santa Marta está de luto. Estamos de luto, hermano. Así que aquí verdaderamente pasa de todo y nadie dice nada y nadie hace nada. O sea, que nosotros, los oyentes de Santa Marta, los oyentes de Santa Marta, estamos de luto. Estamos de luto. ¿Qué pasa en Santa Marta, por favor? Sí, esto es un caos. Y verdaderamente ya no soportamos. En todos los sentidos, ya no soportamos más. En todos los sentidos, seguridad. Tenemos los problemas de la basura. Tenemos los problemas de...

0: los servicios de luto. Santa Marta está de luto, he dicho.
1: 6:50 de la tarde. Bueno, gracias a nuestro oyente inmancable que siempre está pendiente y en la sintonía de nuestro dial de los 101.9. ¿Qué le diría usted al nuevo comandante que llega a la ciudad de Santa Marta, entendiendo que es el coronel Jimmy Harley, el Alcázar Oñate de la Policía Metropolitana, y luego de conocerse la salida del coronel Jason López Puerto? ¿Qué le diría usted al nuevo comandante, teniendo en cuenta la situación de orden público, de seguridad que ha venido afrontando en los últimos meses, quizás en los últimos días, en la capital del Magdalena? 300-300-1019, para que usted marque allí a través de nuestras líneas telefónicas, o también puede enviar una nota de WhatsApp. Ya tenemos audios. 6:51 de la tarde.
2: Definitivamente yo escucho Juego Estéreo, la mejor en la noticia en la noche, le habla JD. De una unidad amarilla, el alumbrado público, qué desastre, mi hermano, qué desastre. Entonces ya anótale, basura, desastre. Alumbrado público, desastre. Orden público, desastre, mi hermano. Mi amigo, ¿qué le diría yo al nuevo comandante para participar en el tema de hoy? Le diría que llegue con los taquis arriba, que llegue con las pilas puestas, que llegue calificándonos de zona roja, porque esto es zona roja prácticamente, mi amigo, que hay muchas problemáticas, que ponga orden en el tema de las motos con las placas, que ponga orden a la ciudad sin violentar a la gente, que debe entender que debemos recuperar todo esto, porque Santa Marta en este momento administrativamente está cero. Muchas gracias.
1: 6:52, eso es cierto. Yo, el tema de seguridad, pero además la movilidad que se requiere en acciones urgentes por parte de las autoridades. Más oyentes a través de nuestra línea. 6:52, buenas tardes, lo escuchamos. ¿Qué le diría usted al nuevo comandante de la Policía Metropolitana de Santa Marta? Lo escuchamos. Bueno, se cayó allí la llamada. 300-300-1019, más oyentes a través de nuestra línea. 6:53, ¿qué le diría usted al nuevo comandante de la Policía Metropolitana de Santa Marta? Tenemos más oyentes.
0: ¿Aló?
1: Sí, lo estamos escuchando. ¿Cómo es su nombre? Con las buenas tardes.
0: Señor Manuel.
1: ¿Qué, señor Manuel? ¿Qué? Sí.
0: Mi hermanito, ¿qué le diría yo al comandante de la Metropolitana de Santa Marta? Oh, mi hermano, que llegue firme, porque es que Santa Marta, ahorita mismo Santa Marta no se entiende de qué manera está Santa Marta. Yeah. Que yo le diría una cosa con todo el respeto a ustedes, con todo el respeto, porque son periodistas. Yo esa emisora la escucho las 24 horas del día. Yo no lo apago. Yo le bajo el volumen y oigo todo las 24 horas.
1: 6:54, más oyentes a través de los 101.9 en la banda FM.
3: Buenas noches. Definitivamente yo escucho Fuego Estéreo. Al nuevo comandante de la policía en Santa Marta le digo que no puede hacer absolutamente nada. Ya el expresidente Gustavo Petro lo dijo en su momento acá en Santa Marta, delante del alcalde, que es un secuaz de los grupos ilegales en Santa Marta. Y el expresidente Gustavo Petro dijo: Santa Marta está gobernada por paracos, y ante eso, mi hermano, aquí no se puede hacer nada. Muchas gracias.
1: 6:55, interacción con nuestros oyentes, el tema de seguridad, pero sobre todo la pregunta, el interrogante que hemos planteado. ¿Qué le diría usted al nuevo comandante de la Policía Metropolitana de Santa Marta? Adelante.
4: Buenas noches, definitivamente yo siempre escucho, Juego Estéreo, le habla Rubén Darío Zuluaga. Bueno, para empezar, el coronel que sacaron pagó justo por pecadores, pero no solo debía rodar la cabeza a él, sino al comandante del puesto transitorio de detención también, y los que estaban ahí de turno. Y el nuevo comandante que llegue aquí, que le apriete las clavijas a sus hombres, a sus subalternos, porque aquí se ve mucho abuso de parte de los motociclistas, sobre todo placas tapadas, etcétera, y ellos como si nada. Mucho retén de revisión de documentos y antecedentes, etcétera. Que le apriete la clave a los subalternos y que esté ahí al pie del cañón, no encerrado en su oficina, sino en las calles, rodando con sus hombres, para que se vea el liderazgo. Muchas gracias.
1: 6:56 minutos, más oyentes en línea a través de nuestra línea telefónica. ¿Qué le diría usted al nuevo comandante de la Policía Metropolitana? Adelante.
5: Buenas noches, Juego Estéreo, Dios los bendiga. No, ahí al hombre toca decirle que nos ponga más control, vehículos, carros, motos, que se apersone con el de tránsito, que él también tiene esa facultad de personalizarse con el de tránsito y coger y que hagan control en la ferrocarril, donde tanto esos talleres de moto, más controles. Mira que el parque histórico, en cada esquina 4 o 5 policías, en cada esquina 4 o 5 policías, y los barrios por fuera, nada, una motico dando vueltas, eso es en toda la ciudad patrullando, y que traiga más dispositivos para identificar a las personas por la huella inmediatamente. Dios los bendiga, Cofrica.
1: 6:57 minutos. Un último oyente que también está ahí en línea y da su consideración frente a qué le diría, por supuesto, al nuevo comandante de la Policía Metropolitana.
6: Buenas noches, yo escucho Fuego Estéreo. Al nuevo comandante le digo que se ponga a la 10, que se ponga a la 10 y a trabajar en la cuestión de la extorsión, que esto aquí, porque el frentón vino, esto no ha bajado. Aquí la extorsión hace parte del pan de cada día. Y ahí está involucrado lo que es el alcalde y todas las autoridades aquí, porque todos hacen parte de la delincuencia. Y a corregir a los subalternos, a los tombos, que donde quiera que uno pasa lo ve chateando y no se aperciben de nada. Es que ellos tienen que trabajar sin teléfono prácticamente, que le quite los teléfonos y que trabajen sin teléfono.
1: 6:57 minutos. Bueno, son varios entonces los puntos que han mencionado nuestros oyentes. Uno es reforzar el pie de fuerza en la ciudad de Santa Marta, llamar a Puyengue a algunos funcionarios de la misma institución que no están cumpliendo su labor como debe ser, verificar también algunas decisiones, verificar la manera en que están actuando también algunos altos oficiales que hacen parte de estos centros transitorios en la ciudad de Santa Marta. 6:58 minutos en esta tercera emisión de Fuego Noticias. De esta manera finalizamos nuestro espacio informativo para todos ustedes. Ya viene toda la programación musical para que usted quede allí sintonizado el resto de la noche. Recuerde que la cita nuevamente de nuestro sistema informativo es mañana a partir de las 4:30 de la mañana. Ya son las 6:58 minutos en Colombia.
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1: Eso sí es maluco, verla a ella así con el nuevo de la mano. No, pero para adelante. Nada que hacer.